0: ¡Adivinen quién llegó! ¡Señores, llegó el pavo! ¡Ah, mentira, llegué yo! ¡Hola, hola! ¡Buenas noches, mis amores! ¡Ajue madre, sí! ¡En serio que los extrañé!
1: ¡Es porque desde hace buen tiempo!
0: Mejor dicho, ustedes no saben, no saben.
1: Tanto que te adoro de más.
0: Todo lo que los extrañé en la playa. Pero sí, en serio, los extrañé un montón. ¿Cómo están mis oyentes bonitos de la cantina? Esta cantina candela que abre solo en las noches para ustedes y por ustedes. Así que, si a usted me le duele alguito de una sola vez, dígamelo.
1: Bésame.
0: En la cantina candela mientras les voy mandando besitos.
1: Vamos, dame un beso.
0: Vamos pues saludando.
1: Dame un beso.
0: ¿Dónde está el combo pues de los
1: bésame
0: cantineros?
1: Me vuelvo loco, mira,
0: ah, nos dicen cantina al hombro.
1: Mira, bésame, bésame.
2: Qué porquería.
0: ¿Quién está por ahí? Hola, hola, señor Juan Carlos Novoa, hola.
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0: ¡Estamos activos! Susanita, ¿cómo estás? Paulito, Paulito, Paulito.
1: Ay, bésame.
0: Verónica, ¿cómo vamos?
1: Nada, nada,
0: nada pasará. Olguita, ¿cómo estás? Clarita, Clarita, Clarita, hola mi Clarita. Buenas, buenas.
3: Hola María, buenas noches, feliz turno. ¿Usted dónde estaba?
0: Ay, andaba.
3: ¿A quién con... le pidió permiso para que se fuera? Dígame, ¿ah? ¿Eh? Bueno, usted viera que regreso. Hacía para
0: usted bueno, viera.
3: Candela, candela.
0: Todo lo que dice.
3: Solo es, yo me llamo Olga.
0: Olguita, háganos morenazos.
1: Bésame.
0: Ave María, casi me infarto. Samuelito, hola, ¿cómo estás?
4: Hola, cosita rica, buenas noches, te mando un beso. Mm-hmm. Ya te estaba extrañando. Hoy día no sabes la falta que me haces. Ojalá nadie lo sepa.
0: Ay, jue madre, no, eso queda en familia. Señor Luis Rojas, ¿cómo estás? Verónica. Hola, Pilarcilla. Pilar, si tiene bicicleta, ¿por qué tiene? No, mentiras. No, mentiras. Pilar tiene un buen par de sentimientos para entregar. Señor Robert. Qué rico poder estar con ustedes. ¿Ya recargadita? Descargadita y recargadita con muchos ánimos de empezar esta semana con esta cantina candela que abre solo en las noches.
5: Hola María, yo escucho Candela Candela aquí. Aquí esperando servicio y escuchándote.
0: ¿En serio?
5: Escucho Candela Candela solo de ojitos.
0: La mejor.
5: Y que empiece esa zona cantina.
0: ¡Eso! Ahora les cuento lo que me pasó. Historias de la noche en Candela.
6: Ay, María, buenas noches desde la localidad de Kennedy con Marta, soy la admiradora. Mi María,
0: no va a llorar.
6: Hizo falta mucho,
0: no a llorar.
6: Mucho, pero mucha falta. Yo creo que mucho nos hizo falta. Bienvenida a su programa. La queremos mucho. Ay, María, que descanse. Usted dice que los otros, no, como usted, única, la única. La amamos. Chao, María, en turno nos escuchamos esta noche.
0: Eso, mi reina hermosa.
1: Que le dame un beso.
0: Arley. ¿Qué pasó, señora? O señor.
7: Hola, María, buenas noches. Bienvenida, bienvenida a la familia.
0: Muchas Camila, gracias.
7: La número uno, la mejor.
0: Susanita, que no puede faltar, hola mi Susi.
8: Hola, hola mi María, muy pero muy buenas noches. Que tengas hoy un bendecido turno, feliz inicio de semana. Gracias. Ya tardecita en noche. Nada, extrañándote mucho.
0: Ay.
8: Yo escucho Candela, Candela, Candela, Candela, solo éxito, reportando sintonía desde la localidad de Kennedy. Susana Ávila, un abracito, un beso. ¡Mua!
0: Muchas gracias, mi corazón.
1: Tanto que...
0: Clarita, ¿qué? ¿Qué pasó, Clarita? No me recogió, Clarita, me dejó morir.
9: Hola, mi María. ¿Qué hace mi María? De regreso nuevamente. Espero haya disfrutado mucho, mi María.
0: María.
9: Un abracito.
0: Caldo de ojo.
9: Escuchando Candela por acá desde El Chico.
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0: Yo sí tuve mucho caldo de ojo. Pero les digo algo, están muy escasos. Eso no, imaginen otras meras viejas. No, la pasamos delicioso. Ese viaje hay que hacerlo. Ahorita les voy a decir cómo me fue. Para que ustedes también se animen. Sí se puede ir a pasar rico y a dejar buenos momentos. Mejor dicho, que nos vaya bonito a todos. Llega José Alfredo Jiménez. Empezamos la Cantina Candela, que abre solo en las noches.
10: ¡Qué porquería!
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0: escuchan ustedes a la reina de la música popular, ¿ah? ¿Nos vamos de concierto? ¿Qué? ¿Ustedes qué dicen? Ven. Antes de eso, quiero saludar a Fer Colorado. Saca. ¿Qué pasa, mi Fernando? Yo lo extrañé. Yo lo extrañé, Fernando, como nunca, se lo juro.
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0: Un abrazo para todos. Recuerden que hoy vamos a entregar, voy a entregar entradas.
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0: Voy a entregar nada más y nada menos que muchas entradas. Así que, ¿qué deben hacer? Participar, estar saludando. Dígame dónde nos escucha, si está en la capital, si anda en el trabajo, si de pronto está por ahí ya descansando en casita. Pues saben, lunes, dígame, muchos me estaban diciendo, Mario, ¿usted no le da duro después de esas vacaciones tan bacanas que se pegó? Volver a trabajar, no, yo estoy feliz. Es que eso depende como uno lo vea, pues yo ya descansé, ya la pasé rico, ya alimenté ojito. Ya, yo ya, mejor dicho, estoy pero mejor. Mejor no puedo estar porque me daño.
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0: Por acá dice Edmari Ruiz, dice, yo estoy escuchando desde Brasil. O sea, desde Bosa Brasil, no desde Brasil. Bosa Brasil. Por acá tengo un saludito para José también. Dice, hola María, ¿cómo están? Feliz turno, muchas gracias. Mi José Otero desde Engativá. ¿Cómo van, mis amores? ¿Cómo ha pasado este inicio de semana? Se vale que se arranque la semana no tan animado, se vale que se arranque muy animado, se vale que se arranque despechado, enamorado, entusado, encoñado, mejor dicho, me vale todo.
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0: Una cantina candela que abre solo en las noches para escucharlos. Para que me cuenten cómo está ese corazoncito.
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0: ¿Ustedes sí creen que hay personas que pueden dejar en el pasado las cosas así rápido? O sea, que digan, no, a mí acordarme de lo que me hicieron no me hace daño. O sea, que perdonan de verdad.
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0: Porque hay personas que duran con ese rencor, que duran con esa cosa, que duran con esa tusa eterna.
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0: Pero yo sí soy como las de Arelis, yo soy como al pasado pisado, no, ya, chao.
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0: El que se va no hace falta y el que llega no hace estorbo. Así que
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0: Quiero saludarlos, vea, por acá dice Estelita.
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0: ¿Qué dice la Estelita? Dice, buen turno, ah, bien.
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0: Por acá dicen, María, buenas noches, escuchando Candela Estéreo desde la Estrella Antioquia, Carlitos Forero.
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0: Me encanta, mi amor. Llega nada más y nada menos que un artista espectacular, artista de la casa. Listo, artista de la casa. Llega con lo más reciente, ella es Paulita Jara, esto se llama Mi Momento Más Humilde y suena en la Cantina Candela.

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Esto es del Charrito Negro, pero también pasamos al Divo de Juárez. O sea, se llama Te Voy a Olvidar. Es una muy buena canción para iniciar este lunes. Inicio de semana, pilas, tengo las entradas para Arely Senao. No te voy

0: yo te lo juro. 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

0: Es una muy buena oportunidad para que ustedes se lleven las entradas este 17 de octubre. Con nada más y nada menos que la reina de la música popular. Un homenaje a esos 30 años de trayectoria artística que tiene esta mujer. A esa voz inconfundible. Y definitivamente a pasarla bueno, Movistar Arena. Obvio, si ustedes quieren asegurar la entrada por otro lado, hágale que en tu boleta todavía tienen tiempo de comprarla.
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0: Hablando un poquito de lo que dice esta canción, ¿ustedes sí creen que
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0: que uno dice tan rápidamente, tan fácilmente al pasado pisado? ¿O ustedes creen que hay personas que les cuesta un poquito más sacar esa tusa del corazón? Sacar esa tusa del alma.
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0: Aunque hay unos que dicen, no, si eso no me quería, si eso nos separamos y a los 8 días ya anda con la otra. ¿Será?
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0: que al pasado pisado. Es que yo digo, bueno, hay unos que le guardan luto, ese luto de tusa que llaman.
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0: A esa persona con la que convivieron tanto tiempo. O hay muchos que se aterran porque dicen, no, es que duramos 20 años y cuando nos separamos, no,
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0: no pasó nada, ni una lágrima, derramé nada. ¿Será que no se puede decir, al pasado pisado?
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0: Por ahí estaba viendo una...
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0: Una publicación de una pareja que se separó después de convivir más de 22 años.
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0: Pero llegaron a un acuerdo y dijeron, no, separémonos ya, nosotros no vamos para más, esto como que llegó hasta aquí. Ellos dos, de mutuo acuerdo, se divorciaron y se despidieron con un abrazo entre lágrimas. Diciendo, bueno, ya hasta aquí nos trajo el río. Hasta aquí fue. Y cada quien siguió con su vida como tranquilitos. Y dicen como es la mejor forma de cerrar una relación. Donde hubo amor, donde hubo cariño, donde hubo fuego.
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0: Hay muchos que no lo logran, hay muchos que dicen, es que yo sí sigo queriendo, yo sí sigo amando. Para mí fue duro, hay personas que dicen, yo llevo entusada 2 años, 3 años, yo 5 años, yo 10. No, no jodas. No jodas, no te hagas regañar.
2: Qué porquería.
0: Yo digo que bueno, uno sufre un ratico, pero tampoco es como para que uno diga, pues me eché a la pena. Me eché al ruedo, pues, porque me dejaron nada o porque dejé a alguien, ¿no? ¡Para adelante! ¿Qué nos dicen por acá? Hola.
3: María, buenas noches. Le cuento que yo duré con una relación 20 y tantos. Y se terminó de un momento a otro. Y esas relaciones, cuando son ya muy tóxicas,
0: ajá,
3: hay que cortarlas de raíz. Y de raíz es cortar fotos, contactos, todo en general. Y
0: contacto
3: olvidar
0: rapidito.
3: Yo soy de los que olvida radical. ¿Yo? Totalmente.
0: Radical, o sea, olvidar rapidito. Eso, por ejemplo, hay unos que olvidan rapidito, hay otros que se demoran.
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0: Y uno venga, ¿como para cuándo va a volver a rehacer su vida? ¿Como para cuándo va a volver a empezar a sentir amor propio? ¿Como para cuándo? Bueno, ustedes ya saben, entre los que opinen acerca de este buen éxito de la señorita Arel Senao, vamos a estar entregando las entradas. Entradas para todos.
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0: Bueno, entradas dobles, ¿no? Venga para acá, que nos dice Manuel. ¿Qué pasa, Manuel? Buenas noches, bienvenido a la cantina.
4: Hola, María.
0: Hola.
4: Mire, yo completé 36 años de casado y mi mujer decidió irse y pedirme el divorcio. Casualmente lo firmamos hace 20 días.
0: ¡Ay!
4: Y ya estamos esperando como se dice, acabar con lo que teníamos en ventas y repartir.
0: Ay, ay, ay, ay, ay,
4: porque
0: ay.
4: Ella dice que necesita su plata y vivir sola y tranquila y feliz. Después de 36 años de que sacamos a mis hijos adelante y muchas cosas. Entonces, 37 en total.
0: Juan, hay dolor
4: entonces,
0: en ese corazón.
4: Pues uno, la gente dice, no, eso ya no se separan, ya están acostumbrados, ya se toleran, ya se aguantan.
0: ¿Será?
4: Pero no falta que, dijo un amigo, se le metió allá un demonio por allá al ladito y prefirió irse para allá.
0: Ay,
4: que Dios me la bendiga, una feliz noche, que yo estoy haciendo, escuchando Candela, solo éxitos.
0: Manuel, gracias por contarnos la historia a través de la Cantina Candela. Manuel, yo quiero que me digas cómo estás tú, cómo te sientes.
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0: Porque yo noto en Manuel, noto amor todavía por ella.
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0: En ella noto como que ya me cansé de tanto lío, de tanto problema, quiero vivir tranquila. Pero en la vocecita de Manuel, creo que hay un tonito de me da guayabo. ¿Es así o no, Manuel, o estoy equivocada? Pero hábleme, Manuel, no apenas suspiró. Venga a ver que Manuel está que graba, hágale, Manuel, yo lo espero. No, es que aquí tenemos que también hacer terapia de choque. Para los que se están separando así como Samuelito.
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0: Creo que Samu sí quería que esto fuera un poquito más largo. Yo creo que Samu aguantaba otra temporadita más. Vamos a ver si Samu me contesta. Creo que la mujer de Samu sí dijo al pasado pisado.
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0: Bueno, mientras Samu nos contesta, vámonos con otro por acá, por acá, por acá. Uy, llegó Beto. Llegó Beto. Haciéndome fieros. Haciéndome fieros. Venga a ver, ¿qué fue? Ay, Beto, pues si no me había enviado todavía el audio. A ver, ¿qué me va a decir Betico?
5: Buenas noches, lo más hermoso. La verdad, reportando la sintonía. Ah, la mujer más hermosa de esa emisora, mi María Evelyn.
0: Con esos besos todos tronadores, vea.
5: María Evelyn, yo pensé que...
0: ¿Qué?
5: Te ibas a quedar en las vacaciones por allá, mamazota hermosa. No, la perdimos.
0: No,
5: ¿cómo te
0: no,
5: fue,
0: no,
5: mamazota
0: no.
5: hermosa? Luis Capela, como siempre, extrañando esa hermosa voz, me lo diera, mamazota hermosa, no, mamazota.
0: Ya quisiera que se lo diera.
5: Volví a la realidad, escuchando esa hermosa voz. María de María.
0: ¡Ay, ganó picos, güey, madre!
5: ¡Qué rico! Hermosa mujer, porque lo escucho Candela, Candela, Candela, solo éxitos.
0: Solo éxitos. Recuerden, todos los que participen en el tema de la noche están participando también por las entradas de Arely Senado, 17 de octubre en el Movistar Arena.
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no se aguantó más Jonales y se va a volver una mica con ese maldito querer. Llega Rómulo Caicedo, eso se llama Clavelitos. Muy buena canción en la Cantina Candela para recordar. Ustedes que hay que recordar porque recordar es vivir. Dale, señor Rómulo, bienvenido a la Cantina Candela.

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2: 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En Candela ya tenemos las 8 de la noche, 4 minutos.
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0: Iniciamos con las estrellas vallenatas. Llega nada más y nada menos que Andrés Franco. Año y medio.
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0: Ave María.
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0: Estamos listos para llevarnos esas entradas de la reina de la música popular. Pilas, ustedes saben que todos los que han participado con esta canción, con esta historia de esta mujer hermosa que tiene trayectoria 30 años y que los va a celebrar en grande el 17 de octubre en el Movistar Arena.
1: Claro. En tus planes ya.
0: Los que han participado, por supuesto, que están, mejor dicho, listicos ahí. Pilas porque giramos ruleta. Si se escuche, vea, si usted se escucha de una sola vez, reporte, mijo, porque si no, lo muerde la vaca. ¡Listo! Venga por acá, venga por acá, venga por acá.
2: Mira, María, yo duré con una persona en la clandestinidad 4 años. La amé. La quise mucho, la adoré, pasé muy buenos momentos, pero sabía que no íbamos para ningún lado porque ella tenía pareja.
0: Bueno.
2: Y yo también. Así que.
0: Él es Samuel, Samuel, Samuel, Samuel, David, Samuel, David.
2: Nos dimos un.
0: Ganó, ganó. No lo voy a dejar todo completo porque es largo. Pero Samuel David, si se acaba de escuchar en este momento, se lleva las entradas para que se vaya a ver a la reina de la música popular. Para quedar con la que es. O sea, con la señora. Pero eso estuvo muy bien, Samu, déjeme decirle. Que estuvo muy bien que usted hubiera dicho, vea, ¿sabe qué? Ya la pasamos rico, ya fueron 4 años, usted con lo suyo, yo con lo mío. Adiós, si te vi, no me acuerdo.
1: En algún momento.
0: Samuel David, de una sola vez, reporte, se va a tener solo un éxito para reportarse. Si no, la entrego. Vámonos con Eden Muñoz, esto se llama como en los viejos tiempos.

el señor Samuel David no se presentó. Ya vengo a entregarles de nuevo, pilas pendientes ustedes. Que se lleven las entradas de Arely Senao en la Cantina Candela.

0: llegó el momento el que tanto estaban esperando, y es entregar esas entradas, güey madre. Arely Senao, 17 de octubre, Movistar Arena. Vamos a ver si ustedes están pilosos. Queremos, queremos, queremos ruleta. A ver, a ver, a ver, a ver.
1: Escucha, candela, candela, se la besitos. María, María del alma, María bonita.
0: ¡Epa!
1: ¡Huepucha, la suerte mía! Se me va la mujer y luego se me va la locutora que más me quería. Yo sentí morir.
0: ¡Ay, ay, ay! ¡Por Dios santo, ay, ay, ay,
1: esta bellecera! ¡Por Dios santo, bienvenida, mi amor lindo!
0: ¡Muchas gracias, mi amor!
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0: huepucha. ¡Bueno, señor! Hágame el favor y se me reporta. Se me reporta, se me reporta, se me reporta. Bueno, porque si no se reporta, vea, lo muerde la vaca, así como a al señor Manuel. Yo veré, si se escucha, es que ni siquiera voy a decir, si se escucha de una sola vez, diga, María, me acabo de escuchar. Me acabo de escuchar. ¿Qué es esta maravilla, por Dios? El señor Ignacio López tiene un éxito para que se reporte, señor Ignacio. Ay, velo, velo, velo, velo.
1: ¡Solo éxito, mi María! ¡Gané, gané, gané, gané! ¡Solo éxito!
0: Sí, felicitaciones, señor Ignacio. No, buenísimo que esté súper conectado. Que esté ahí pendiente al pie del cañón. Así que, mi vida, felicitaciones. Se me va a ver la reina de la música popular. 17 de octubre, Movistar Arena. ¿Y usted a quién va a llevar entonces? Y se le fue la mujer y se le fue todo. ¡Ah! Mire a ver y me cuenta. Muchas gracias, mi corazón bonito. Déjame los daticos completicos a través del WhatsApp de Candela. De una sola vez, pues, mijo. Vámonos, vámonos, vámonos, vámonos, vámonos con el señor Jesse Uribe y Espinoza Paz. Ellas son así. ¿Será que sí somos así? ¿O somos peores?
2: Espinoza, mi amigo, ya no sé qué hacer.
3: Compa Jesse, ya no la persiga. 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

0: 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En Candela ya tenemos las 8:55 minutos.
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Bueno, señores, se van preparando porque les quiero contar que cada vez están más cerca de esas entradas de Arely Senao. 17 de octubre en el Movistar Arena. Pilas, pilas, pilas. Se pueden estar reportando. Puede ser Clarita, puede ser Álvaro, puede ser Doña Sonia. Llega Juanes. Ustedes ya saben que él cantó este éxito con los Tigres del Norte. Pues que la cante bien bonita en la Cantina Candela.

0: entradas para nada más y nada menos que Ariel Is Now.
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0: Aquí estamos y aquí nos vamos a quedar un buen ratico, así que póngale cuidado. Párele bolas. Párele bolas y llega a escuchar su voz, porque en ese momento giramos ruleta. Vamos a ver.
2: Hola María, muy, pero muy buenas noches. No, mamita, eso, como dijo un sabio, cuando se va uno, llegan dos. Entonces, pues, nada, no hay que guardarle luto a nadie. Tiene que ser un amor muy, muy, muy...
0: Muy hijo de madre.
2: Pero no, eso cuando llega, si lo dejan a uno, pues porque uno no lo quieren. Entonces, cuando se va uno, pues llegan dos. Yo escucho Candela, Candela, solo éxitos.
0: ¡Susanita! ¡Ganó! Susanita, reporte pues, Susanita, hombre. Porque se acaba de llevar las entradas para este 17 de octubre en el Movistar Arena. 30 años de trayectoria, la reina de la música popular, Ariel Is Now. Al pasado pisado, mi amor.
1: Sé que tu
0: señorita Susanita, pilas, porque tiene solo un éxito.
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0: para que se reporte rápidamente. Con toda mi tristeza, Juan Gabriel en la cantina Candela. ¡Ay!
2: ¡Gané!

Bueno, señores, una noche bonita, noche de cantina, candela, noche para escucharlos, noche. Definitivamente para que ustedes no se me vayan a mover porque estamos que entregamos.

0: 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En Candela ya tenemos las 9 de la noche, 26 minutos con FlexArtrip.
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0: Y porque ustedes lo pidieron. Llega ese momento humilde con Paulita Jara, que está arrasando con este éxito. ¿Cuál ha sido su momento humilde? Piense que todos hemos tenido uno.

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1: Ok. Directamente de Colombia, con ustedes su servidor, Jason Jiménez y su parcero, Maluma Bebe Baby.

0: Con el corazón, sí. Es lo que dice Maluma.
1: Con el corazón.
0: Y mi Jason desde el cielo, por supuesto. Bueno, mi familia Candela, recuerden mañana muy tempranito. William Vinasco Show, un abrazo para todos los que en este instante también están trabajando, laborando, mis Candela amarillitos.
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0: La gente bonita que en este momento anda en los satélites, los que están en las estaciones, los que andan en el hospital.
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0: Trabajando de pronto ahí acompañando a los seres queridos, los que en este instante no la están pasando muy bien. A los que en este instante también están privados de la libertad y que
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0: Su compañía se convierte en los 101.9 y que también esta cantina Candela va para todo el lado.
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0: Por acá dice María E, muchas gracias. Quería pedirte un favor gigante.
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0: Mi esposo Luis Enrique está de cumpleaños. ¿Será que pueden desearle el feliz cumpleaños? Decirle de parte mía que lo amo infinitamente. De parte de la esposa Paula. Y también de sus hijos.
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0: Muchas gracias, María E. Ahí está mi amor, ahí lo acabo de saludar. Lo que no sé es si lo alcanzó a escuchar o no. Carlitos Pinto, mi amor, ¿cómo está? El señor Robert. Por acá estaba Robert, todo contento. Recuerden que ustedes siguen participando por las entradas para Arelis. Muchas, muchas, pero muchas felicitaciones a los que ya ganaron.
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0: Jairito, por acá dice que felicidad al locutor. Ay, tan emocho.
2: Las 8.
0: Ay, cosita.
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0: Nachito también, que ganó. ¿Qué quiere decirnos Nachito? A ver, ¿qué más quiere decir?
3: Alguien resulta por ahí. Puede ser con mis hijas, con una de mis hijas. O una amiga, por Dios santo. Estamos divorciados, no capados, por Dios santo. Solo éxito, gracias María.
0: Vio el señor Ignacio que se llevó las entradas para Arelis. Le había preguntado que con quién iba a ir, vea. Que amiguita es lo que él tiene, que él está soltero, que él no le tiene que dar explicaciones ya a nadie. Ya él es el que se goza a los que están casados. Y se no los dejan salir.
2: Las 8 de la noche.
0: ¿Los qué?
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0: Ay, dice Ignacio. Pues Ignacio, disfrute la soltería, disfrute las entradas, esas entradas dobles. Para ver la reina de la música popular, usted verá con quién se va. Eso es problema suyo, mi amor. Yo cumplo con darle las entradas.
2: No pienso hacer.
0: Susanita por acá también está. Véala. Ah, bueno, Susanita también ganó.
4: Que tengas una excelentísima noche, que descanses, Dios te
0: bendiga. Amén, mi amor. Quedamos cuapé.
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0: Por acá está diciendo Jenny, hola. María, te escucho desde Armenia, Quindío, mi hermosa ciudad milagro. Qué rico. A través de www.candelaestereo.com. Llega el señor Fernando Burbano. Yo no sé, pero a mí este hombre me encanta. Esa voz, para mí es orgásmica. La ley del amor suena en la cantina Candela, cántela conmigo.

0: 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En Candela ya tenemos las 9 de la noche, 58 minutos.
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Cantina Candela, qué rico. Un éxito más a través de la Cantina Candela. Recuerden, mañana muy tempranito, como siempre, habitual, William Vinasco Show, con todos completitos ahí. Así que no se me pueden demorar por ahí, ¿no? No se me pueden ir para otro lado. Si están de trasnoche, pues se quedan con nosotros. Llega el triste recuerdo con Antonio Aguilar. 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
1: Una voz inconfundible definitivamente es la voz de Jorgito Celedón. Cuando canta con ese sentimiento, con esas ganas, como que a uno le dan ganas de destapar una botellita, tomarse un café cerrero, de tomar agua, así sea agua panela, no importa. Pero es que definitivamente el señor Jorge Celedón tiene una voz inigualable. Escuchémoslo en La Cantina Candela con Y Nada Más.

pendientes, familia, porque nosotros seguimos entregando las entradas para Arelis, tenemos entradas para Carlitos Vives, para, mejor dicho, premios es lo que hay. Hay que estar pendientes, eso sí, hay que descargar el carnet de la familia Candela y estar muy, pero muy pendientes a todo lo que pase a través de Candela. En esta cantina el turno es para Calibre 50, solo tú. Aquí te acompañamos hasta las 5:30, que empatemos con William Ignacio Show.

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muy duro decir al pasado pisado cuando todavía hay sentimientos, cuando todavía se ama a esa persona, cuando una de las dos personas está queriendo, es muy duro olvidar. Pero yo sí quiero darle un consejito a esas personitas que de pronto se dejaron y que todavía quieren a esa persona. Tengan en cuenta que si esa persona no está a su lado es porque ya cumplió el ciclo. Ya cumplió el ciclo. Así que, por favor, no empiece a tratar de arreglar algo que ya definitivamente, pues ya no tiene solución. Nos vamos con los... A ver, por acá, con el grupo Frontera en compañía de Karim León. Esto se llama Que Vuelvas en la Cantina Candela.

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1: Uy, familia, este éxito hace rato que no lo escuchaba. En la Cantina Candela llega Aries Bigot. Esto se llama Predestinación. Suena bonito, suena rico. Suena como a una Cantina Candela recargada. Eso me gusta. Cántela conmigo, Predestinación.

es que no me pone cuidado. Y termina diciendo, lo di al SAT. Ni que fuera la más buena mamacita. Eso nos pasa también a nosotras las mujeres. Ni que usted fuera el más papacito. Eso va para lado y lado. Ni más faltaba. Llega el SAT, papá, a la cantina, candela. Ni que fuera la más buena, mi amor.

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0: Recuerden, familia Candela, que mañana muy tempranito estaremos desde las 5:30 de la mañana con todo el equipo de Candela en William Vinasco Show. Ahí estará Laurita, Iván, Pipo, Don William, todos reunidos para entregarles una muy, pero muy buena información, farándula, chismecitos, premios y mucho más. Mi nombre es María Diego, parte de esta hermosa familia Candela, que Dios me los bendiga. Por favor, se los pido, se los suplico, no mezclen alcohol con gasolina. Eso es fatal. Por favor, que en la casa los esperan. Sí, yo sé que ustedes son juiciosos, pero por si acaso, ¿no? Ustedes que tienen por ahí sus familiares, pase, pase el consejito ahí. Nada de mezclar alcohol con gasolina. Si usted va a tomarse los tragos, pues váyase en un carro. Le sale más barato que de pronto dañe por ahí la moto, el carro, se dañe usted. Imagínese. No, no, no, no, no, por Dios. Los quiero un montón y llegan los diablitos. No voy a llorar. 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
1: Adriana Álvarez.

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1: Ok. Directamente de Colombia. Con ustedes, su servidor, Jason Jiménez y su parcero, Maluma, baby.

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0: Gago, ¿eh, María?
1: ¿Qué se fue?
2: María se fue, María se fue.
0: Borrachito, ¿eh, María?
2: María se fue, María se fue, María se fue.
0: Bendigo, ¿eh, María?
1: ¡Vamos!

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0: Sí, señores, me declaro tuyo a esta hora de la mañana. Mi familia Candela, bienvenido. Buenos días, buenos días, buenos días. Hoy es 15, sí, señores, 15 de septiembre. Hoy es San Quincena, mi familia Candela. Así que saludito para todos ustedes. Me liberé, son las 5 de la mañana, 5 minutos. Bienvenidos a todos los oyentes a esta hora. Así que saluditos a esta hora a todos los que salen de casita. Hace un poquito de frío en la capital de la República, pero aquí estamos. Mi familia Candela con toda la actitud, con toda la buena energía para todos los oyentes a través de los 101.9. ¿Cómo están? ¿Cómo amanecieron, mi familia Candela? ¡Qué bueno! En este segundo día de la semana, aquí con todos los oyentes disfrutando de esta amanecer a través de los 101.9 con un clima, les cuento que hace frío en la capital de la República, tenemos 10 grados de centígrados. Hace frío, a salir bien abrigadito, la buena chaqueta, mi familia Candela, y a saludar a los oyentes, los que están en el Transmilenio, en los diferentes portales de la capital de la República de Transmilenio, Transmicable, los que andan en el SITP, los que van en su moto, en su bicicleta, los que están en el paradero también, ahí esperando el bus, y los que están acabando de salir, mi familia Candela. Así que bienvenido, buenos días, ¿cómo están? ¿Cómo amanecieron? Mi familia Candela, buenos días.
1: Buenos días, Chaconcito. Feliz turno. Yasmín Villalba desde el barrio Pinta, localidad de Kennedy, en sintonía de Candela, Candela, Candela. Solo éxito. Feliz y bendecido día para toda la familia Candela, Candela, Candela.
0: Bueno, muchas gracias, gracias a los oyentes, está por allá escuchándose la olla pitadora, ¿sí o no? Buenos días.
2: Chaconcito, Chaconcito, muy buenos días. Hola. Reportando sintonía desde Funza, Cundinamarca, Clara Barragán, acá en compañía de las chicas.
0: Eso, las chicas.
2: Mucho, mucho, mucho, mucho frío, Chaconcito. ¿Cierto? Pero con la mejor actitud.
0: Así es.
2: Vamos de la mano de Dios, yo escucho Candela, Candela, Candela, solo éxito.
0: Bueno, muchas gracias, ahí con la chica, claro que sí, mi familia Candela. Mariana Osorio también nos escucha a esta hora. Buenos días.
3: Buenos días, Luz Marina Osorio.
0: Luz Marina.
3: Yo escucho Candela, Candela, solo éxito. Hola, mi Chaconcito.
0: Hola.
3: ¿Cómo amaneció?
0: Bien, sí, señora.
3: Bueno, me alegra saber que está bien, que el señor lo levantó aliviadito y que está en su trabajito.
0: Gracias.
3: Tranquilito.
0: Bueno,
3: yo también, gracias a Dios, trabajando ya aquí las 12 y 6 minutos.
0: Uy, ya es hora de almuerzo.
3: Un calor espectacular, va a ser 33 grados, yo creo que es la despedida del verano, porque yo creo que es el último día tan caliente.
0: Sí.
3: Bueno, Luz Marina Osorio de París, yo escucho Candela, Candela, Candela, solo éxito, buen turno, Chaconcito.
0: Bueno, muchas gracias a Luz Marina Osorio de París, que ya está en hora del almuerzo allá en París. Buenos días, aquí ya son las 5 de la mañana, 8 minutos. Buenos días.
4: Hola, hola, Chaconcito. Muy, pero muy buenos días.
0: Hola.
4: Adiós, gracias. Amanecimos bien. ¿Y usted cómo está?
0: Bien, sí, señora.
4: Sí, Chaconcito, está haciendo muchísimo frío. Por eso ahí te envío tu tintico virtual.
0: Ay,
4: mientras no lo podemos tomar personal. Dios te bendiga grandemente, Chaconcito. Martica Garzón, como siempre, reportando la sintonía.
0: Bueno, muchas
4: que
0: gracias.
4: Que tengas un bonito día.
0: Gracias. Ahí vamos a tomar el tintico virtual a nombre de Martica a esta hora. Y tengo frase para la mañana de hoy, mi familia Candela. Póngale cuidado. El éxito en la vida no se mide por lo que logras, sino por los obstáculos que superas. Ahí está, mi familia Candela, en la mañana de hoy. Buenos días, buenos días.
5: Buenos días, Chacón, Chacón, el de la buena información. Taxila, acabo de llegar aquí al barrio La Esmeralda a trabajar ya.
0: Sí.
5: Hoy no me pude venir en el primer bus porque salió muy lleno.
0: Ay, salió muy lleno el bus, claro, eso a veces sale muy lleno.
5: Me tocó esperar el segundo ahí en San Mateo.
0: Sí.
5: Pero todo bien, no había trancón, ni por la autopista, ni por la 30, ni aquí por la 26 bajando.
0: Ah, qué bueno.
5: Me bajé en la Gobernación y el bus ya iba desocupadito, este no venía tan lleno. Que tengas un lindo, bello y maravilloso día para ti, para todos los de Candela Estéreo. Yo escucho Candela, Candela, solo éxito.
0: Solo éxito, mi familia Candela. Ahí estaba el reporte a esa hora de movilidad a través de los 101.9. Buenos días.
6: Chaconcito, buenos días. Habla con Juan Jamaica, que es de Caica, haciendo frío.
0: Sí.
6: Pero ahí vamos con la calor de Candela Estéreo.
0: Bueno, muchas gracias. Sí, señores, subir la temperatura en esta mañana. Buenos días.
7: Muy buenos días, Chaconcito. Alfredo Álvarez, su vecino, como siempre, el combo madrugador.
0: Muy
7: reportando
0: bien.
7: Sintonía Portal de la Sierra, localidad de Usme. Me dirijo a Usme Pueblo, movilidad 55, Chaconcito. Candela, solo éxitos. Mucho frío.
0: Bueno, mucho frío, pero 55 ahí la movilidad por Usme. Buenos días. Aquí, ¿quién está? Buenos días.
8: Yo escucho Candela, Candela, solo éxito, Chaconcito, Chaconcito.
0: Buenos días.
8: Bendecido turno, amén. Bendecido martes para ti, para todos los oyentes del equipo Candela.
0: Sí, señora.
8: Que tengan un excelente día. Fiel oyente desde Fontibón, del combo madrugador.
0: Sí.
8: Aquí vamos con la bendición de Dios a empezar este día, dándole gracias a Dios por un día más que nos regala.
0: Amén.
8: Y aquí, como siempre, en el corre, corre. Un bueno, abrazo, Chaconcito. Un abracito. Te quiere mucho.
0: Bueno, un abracito también. Nosotros la queremos mucho. A todos los oyentes, buenos días. Otro saludito.
9: Chaconcito, muy buenos días. Acá, como siempre, Rolfo, escuchando Candela en serio desde la localidad de Fontibón. Guardia de seguridad, entrante 12 horas. Excelente
0: bueno,
9: día.
0: Bueno, entrante 12 horas, mi familia Candela. Y vamos con el pico y placa. Para nuestros Candela amarillitos a esta hora, mucha atención, mi familia Candela, para que usted esté bien informado, para todos nuestros Candela amarillitos en esta mañana. Hoy es martes y tienen restricción las placas terminadas en 7 y 8 desde las 5:30 de la mañana hasta las 9 de la noche. Y mucha atención porque vamos con el pico y placa para nuestros amigos de carros particulares, que ya son muchos los que están llegando a su sitio de trabajo. Otros salen tempranito para que no los coja el pico y placa. Para hoy martes, mucha atención, tienen restricción las placas terminadas en 6, 7, 8, 9 y 0 desde las 6 de la mañana hasta las 9 de la noche. Mi familia Candela en esta mañana a través de los 101.9, 511, mi familia Candela. Otro saludito antes de irnos con éxitos musicales a través de Candela, Candela, Candela, Candela, solo éxito.
10: Buenos días, familia Candela. Buenos días, Chacón. ¿Dónde anda, Chacón? Le cogió el sueño, Chacón.
0: ¿Y eso? ¿Por qué?
10: Chacón, escuchando Candela, Candela, Candela, desde la Bomba Primas.
0: Eso.
10: Boyacá con 19.
0: Boyacá con 19. Muy
10: escuchando
0: bien.
10: Escuchando Candela, Candela, Candela, Candela, Candela, solo éxitos. Un Candela amarillito. William Pedro, 2531. Antonio Beltrán, madrugando a buscar el pan de cada día.
0: Amén.
10: Con la compañía de Candela, Candela, Candela, Candela, solo éxitos. 24-7. Bueno. Sintonizado.
0: Bueno, muchas gracias. Sí, señores, muchas gracias. Y vea, María se fue. Hasta las 15. Ahí está Oro Sólido. Mi familia Candela, son las 5 de la mañana, 12 minutos.

0: Atención inversionistas de la familia Candela. ¿Cómo abre la bolsa hoy? ¿Qué sube? ¿Qué baja? ¿Qué se mueve? ¿Qué se cotiza? Llegó el momento de revisar los indicadores más importantes del mercado. Los del bolsillo y la nevera. Familia Candela, llegó la hora de los indicadores de la bolsa. La bolsa Candela.
1: Sí, señores, llegó la bolsa Candela, que se está moviendo en las diferentes plazas de mercado, también en los supermercados y en las tiendas de barrio. Mi familia Candela, pues mucha atención, porque les cuento que hay muchas personas que compran al menudeo, ¿no? Van a hacer su compra ahí, por ejemplo, compran la papa pastusa en diferentes tiendas del barrio. Está a 3 mil pesos, mi familia Candela. 3 mil pesos, papa pastusa. La papaya, una papayita ahí medianita, vale 4,250 pesos, imagínense. La papaya, la auyama, pedacito de auyama, 1,450 pesos. Y el pedacito de yuca ahí para hacer el caldito, la sopita, 1,350 pesos la yuquita. Y le cuento que en las diferentes plazas de mercado, mucha atención, la jornada estuvo marcada por una pues relativa estabilidad. 13 productos se presentaron aumento en sus cotizaciones. Mucha atención, porque les cuento que la espinaca pasó de 30 mil a 35 mil pesos por atado de 10 kilos, mi familia Candela. Mucha atención, en las plazas de mercado también subió la cebolla cabezona blanca, cuyo bulto de 50 kilos pasó de 140 mil a 150 mil pesos. Y el brócoli, mucha atención, completó la lista de productos al alza al pasar de 35 mil a 40 mil pesos la docena. Pues ahí está información importante a esta hora, mi familia Candela, de los que está subiendo, bajando en materia de alimentos en las diferentes plazas de mercado y también en las tiendas y supermercados de los diferentes barrios de la capital de la República.
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1: Sí, señores. Solo éxitos a esta hora. De aquí dice buen día, por favor, un saludito para todos los oyentes a esta hora que están reportando sintonía en Suba, dice por acá el hombre. Ah, bueno, qué bueno, qué bueno, buenos días.
2: Chaconcito, Chaconcito, feliz y bendecido día, Chaconcito.
1: Buenos días.
2: Reportando sintonía aquí por la avenida La Esperanza.
1: ¿Cómo está?
2: De occidente a oriente.
1: Sí, señor.
2: Hasta el momento 5-5 la movilidad.
1: Ah, bueno, muy bien.
2: Yo escucho Candela, Candela, Candela, solo éxito.
1: Bueno, muchas gracias por ese reporte a esta hora, Chacón. Muy buenos días. Reportando sintonía, Suba Anuales, acá en recuperación después de una cirugía. Bueno, un saludo, Chente. Yo escucho Candela, Candela, Candela, solo éxitos. Oiga, en Suba me decían que por ahí tengo una noticia de que pues tenían problemas de servicio de agua en 15 barrios de Suba. ¿Será que ya llegó el agua? Pues tengo una información, una noticia que más adelante les voy a contar, porque sí, señores, se presentó el corte de agua por una ruptura de un tubo en Suba y 15 barrios están sin agua, mi familia Candela. Nacho, ¿qué dice Nacho? Para que me cuenten ahí los de Suba. Buenos días.
3: Chacón, Chacón, muy buen día. Por aquí el Navi Candela 047, pico y placa. Hoy, desde las 5:30, te llamo llegando a la house a dormir. Que Dios nos lleve, Dios nos traiga. Amén para todos. Yo escucho Candela, Candela, saludos.
1: Bueno, vea, el hombre tiene pico y placa, se va a descansar el día de hoy. Bueno, que le vaya bien, claro que sí. Buen descanso, buenos días.
4: Yo escucho Candela, Candela, Candela, solo edito, Chacón.
1: Señor.
4: Buen día, lo mejor.
1: Buenos días.
4: Bendiciones dentro de ese país.
1: Sí, claro.
4: Pero bien que acá no esperan, Chacón. ¿Oíste, Chacón?
1: ¿Qué pasó?
4: Le cuento, vea.
1: A ver, cuéntelo.
4: Tiempo seco, ¿cierto?
1: Sí, señor.

0: Bueno,
1: sí. Mejor.
0: Bueno, muchas gracias, muchas gracias. Ahí está el reporte de tránsito a esta hora y nos vamos con Pablo, que también tiene reporte de tránsito a esta hora. Buenos días.
2: Muy buenos días, mi familia Candela. Solo éxito. Buenos días, JJ Chacón. Dios me le bendiga en este tema. Dios se nos ha dado aquí, como siempre, Pablito. Hay que darle gracias a Dios por un día más de vida que nos da y nos permite salir a trabajar para traer nuestros alimentos a casa.
0: Sí, señor.
2: Reportando sintonía de tránsito aquí, voy por el Patibonito Tintal. En Abasto se está empezando a formar el tranconcito por el puente que están haciendo. JJ, que tenga excelente, me lo bendiga a usted y a toda la familia Candela, Candela, Candela, Candela, Candela. Solo éxito, un fuerte abrazo.
0: Bueno, un fuerte abrazo para todos nuestros oyentes. Ahí están a los que están saliendo de casita. Buenos días.
3: Chaconcito, Chaconcito, muy buenos días.
0: Hola.
3: Enrique Molina reportándole sintonía desde Chía, Cundinamarca, como siempre.
0: Hola, Enrique.
3: Candela, Candela, Candela, Candela, Candela. Solo éxito. Dios lo bendiga, Dios lo guarde. Bueno, feliz día.
0: Muchas gracias, muchas gracias. Lo mismo para todos nuestros oyentes a esta hora en todo el territorio nacional. También nos escuchan en el Llano, qué bueno, mi familia Candela, en la ciudad musical de Colombia, en Ibagué, en el Huila, en Santander, no, mejor dicho, saludo especial para todos. Recuerden, en Suba, ¿quién está por ahí en Suba? Para que me cuente si es verdad que está sin agua por allá, y 15 barrios, imagínese usted. Buenos días.
4: Chacolcito, Chacolcito, buenos días.
0: Hola.
4: Candela, Candela, Candela, solo éxitos. Eso. Solo éxitos. Reportándome aquí.
0: ¿Dónde?
4: Pasando por Patio Bonito.
0: Sí.
4: Rumbo a Puente Aranda a cargar.
0: Eso.
4: A cargar. Desde la Turbo.
0: Desde la Turbo.
4: 755.
0: Bueno, eche el pito ahí, eche el pito, hombre. La Turbo, va el hombre a cargar de una vez, a trabajar y a camellar. Buenos días.
2: Candela, Candela, con los buenos días, con los buenos días. José Gómez desde Chile, uy, laborando, laborando ya.
0: Vea, desde Chile está laborando el hombre. Nos escucha a través de www.candelaestereo.com.
2: Desde las 7 de la mañana, o sea. Sí. 5 de la mañana, Colombia.
0: Vea, pues.
2: Que tengan un bendecido y feliz día. Dios los bendiga.
0: 2 horas nos llevan ahí. Uy, vea. 5 de la mañana, son las 7 de la mañana allá en Chile. Un saludo especial para toda la gente en Chile. Mi familia Candela, buenos días, buenos días.
5: Buenos días, Chaconcito. Feliz martes. Feliz turno. Muchas bendiciones. Yo también hago parte de la familia Candela, Candela, solo éxitos. Saluditos desde Amsterdam, Holanda.
0: Bueno, muchas gracias, ¿desde dónde me dijo? Venga, yo le pongo cuidado.
5: Yo también hago parte de la familia Candela, Candela, solo éxitos. Saluditos desde Amsterdam, Holanda.
0: Bueno, Holanda, Holanda, vea, desde Holanda nos escuchan también a esta hora, buenos días. Hola.
6: Buenos días, Chacón, Chacón, reportándome de Soacha, escuchando Candela, Candela, solo éxitos, feliz turno.
0: Bueno, muchas gracias. De Holanda a Soacha, vea, ahí quedó. Familia Candela, son las 5 de la mañana, 24 minutos, repítela. Aquí está este éxito musical de Jesse Uribe. Repítela. 5:24 en la mañana, familia Candela.

0: 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En Candela son las 5:31.
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0: La generosidad es semilla que multiplica la vida, un gesto que abre manos y corazones. Quien da siempre espera recibir la abundancia del cielo, pues Dios ama al dador alegre y fiel. ¡Buenos días, Colombia!
1: ¡Buenos días, Colombia!

Este martes es la oportunidad perfecta para sacar adelante sueños, metas y objetivos por cumplir. Así que cuéntenos en el 315-301-9580. ¿A quién le dice hoy sí? ¿Ah? Piénsalo un poquito. Le va a decir hoy sí. ¿A quién le dice? ¿A quién le dice? Hoy sí. Hoy sí. Bueno, para darle vida a este tema, hoy sí. Pues saludamos al director de la famosa Orquesta Candela, al señor y maestro Giorgi Padua, en Candela, sonando así.

0: ¡Epa!
1: ¡Eso!
2: Yo no sé qué le hizo tanto daño al maestro Georgie Padua para caer tan bajo.
3: Y la cordillera.
2: Se fue al cordillera. Pero en el cordillera no hubo reggaetón. Ah, sí, fijo, vio a Ricky Martin.
1: Lo mordió un Ricky Martin.
2: Lo mordió un Ricky Martin.
0: Ay, pero a mí me gustó. A mí me gustó, hoy sí, hoy sí, hoy sí.
1: Está buena.
0: Está buena.
2: El maestro es un director de orquesta. ¿Por qué el maestro director de orquesta va a caer en un beat barato? No entiendo.
1: ¿Qué hubieras hecho tú?
0: ¿Y por qué no le das la oportunidad?
2: Todo menos reggaetón.
3: ¿Y usted hace reggaetón también? ¿Reggaetón campesino?
2: Restregón hago yo.
3: Restregón.
4: Muy bien, perfecto, maestro. Y a la Orquesta Candela, que le pone sabor y alegría a este martes. Y a esta hora saludamos a nuestros oyentes que ya se comunican al 315-301-9580 comentándonos a qué le dicen hoy sí. ¡Buenos días!
5: Muy buenos días, don William, más profesional. Chacón, el dueño de la información y el hombre de las mil voces, y todos los compañeros de William Vinasco Show. Alfredo Álvarez reportando sintonía, portal de la Sierra, localidad de Usme. Hoy le digo sí a la vida. Candela, solo éxitos.
3: ¡Wow!
1: Sí a la vida.
2: ¡Wow! Sí a la vida.
1: Aplícate en un circondicional.
2: Mínimo es petrista.
1: Ay, no, mentira.
2: Mentira. No nos vamos a meter con temas políticos.
0: No, la política no.
2: No, cero política. En este dial no es la política. Es el entretenimiento. Sí a la vida. Métase a trabajar en el jardín botánico.
3: Métase a trabajar en Profamilia.
2: En Profamilia.
1: En el ICBF.
3: Hay harta vida por...
2: Por farmear.
6: Buenos días, William, para ti.
0: Hola, buenos días.
6: Buenos días para ti, para Junior, para Laurita, para Locumí, para Jacob. Buenos días para todos los oyentes. Buenos días para mí también.
2: Profe Gramero, ¿cómo me le va?
6: Alberto Gamerrón, para ti, sí, señor.
1: Para ti, para mí.
2: Alberto Gamerrón.
6: Alberto Gamerrón, para vosotros, nosotros y ellos también.
1: Ellos,
2: ah, bueno.
6: Hoy sí saludo a todo el mundo, ¿eh?
2: Ah, bueno. Claro.
6: Les saludo a Alberto Gamerrón. Hoy sí llega Cuadrado a Bogotá.
2: Ah, ya llegó. Ya Cuadrado.
1: ¿Ah, sí?
6: Eso nos pone más contentos que Oviedo viendo a Ricky Martin en el Cordillera.
2: Uy, Oviedo estaba bien contentoso.
6: Sí, yo estaba ahí, mejor dicho, carita seria con Lito Recollero. No, no. Como dijo el podólogo, viendo las uñas encarnadas de Lucumí, hay que sacar la garra.
2: Hay que sacar la garra.
6: Yo no le voy a sacar la garra. Hoy sí la saca.
2: Muy bien. Muy bien, profe Gamerrón. Vea
1: este man.
2: Ay, Dios mío. Millonarios. Hoy sí gano, como dice Millonario.
1: Y se despertó.
4: Ok, perfecto. Damos la bienvenida con esta música a la bella Laurita. La...

0: linda, ella toda bella como todas las mañanas. Ahora más tarde viene la vueltica que esperamos todos. Muy buenos días, Lau.
1: Muy buenos días para ti, jefe. Muy buenos días para todos nuestros oyentes. Ahí les va su pico.
2: Vea,
1: un beso de la flaca a las 5:39 de la mañana. Qué rico saludarlos. Y bueno, feliz, contenta, porque es un nuevo día, es un nuevo amanecer. Es una nueva oportunidad de hacer muchas cosas, de sonreír, de disfrutar de la creación maravillosa de Dios y sobre todo de ser felices.
2: Ay, sí. Ay,
3: qué bella.
1: Porque nacimos para ser felices.
4: Ay, me manda otro pico, por favor.
1: Otro piquito para Ivanchito.
4: Ahora otro para Homero.
1: Bueno, y hoy, como todas las mañanas, les traigo mi reflexión para hoy, martes. Hoy, definitivamente que no es un día en el que necesitamos la perfección. Yo creo que, bueno, todos los días, no hay que preocuparnos por ser personas perfectas, por tener la vida perfecta. Oye, sí, somos los peores críticos, autocríticos.
3: Autosaboteadores somos.
1: Totalmente.
3: Autodadores de palo.
2: Sí.
1: Los peores críticos de nosotros mismos, definitivamente, cada uno sabrá cómo se exige en cada día. Pero la perfección a veces genera también frustración. Entonces, invitación a que hoy nos relajemos. El lunes ya pasó con sus tropiezos, con sus aciertos, y hoy martes tenemos la oportunidad de verdad de hacer cosas con más calma, con más sabiduría. Como decía mi linda mamita, me acuerdo esa frase, me recuerda mucho a mi mami, un día a la vez.
2: Esa frase
1: para mí es maravillosa. Un día a la vez, un paso a la vez. Los grandes cambios en la vida no ocurren en un solo día, sino con pequeños pasos firmes y constantes. Hoy tenemos otras 24 horas para cambiarlo todo y ser felices.
3: Un día a la vez. Eso dijeron construyendo el metro y vea cuánto tiempo. Un paso a la vez. No aplica para alerta. Rengando no.
0: Muy bien, reflexionando también como todas las mañanas con ella, bella. Más oyentes, hoy sí, buenos días.
5: ¿A quién le digo yo hoy sí? A este espectacular y mejor programa 101.9 FM Estéreo. Candela, candela, candela, candela, solo éxitos. Buenos días, fiel oyente Jairo Jiménez.
3: Hola, Jairito.
2: Entusiasmo.
1: Jairito, está presentando el programa.
2: A nivel nacional, a internacional.
5: Aquí, farpeando Laura desde Prado.
6: Suena igualito a Jorge Bailón, ¿cierto? Sí. Pues impresión mía.
5: Es impresión suya, señor.
0: Perfecto, hoy sí, buenos días.
7: 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Candela, candela, candela, hoy sí me levanté decidido a dejar de ser empleado y me voy a volver independiente. Candela, candela, candela, solo éxitos.
3: Uy, eso es
7: la mejor emisora de Colombia. Candela, candela, solo éxitos.
3: Uy,
2: es una decisión importante.
1: Ese es un paso grandísimo en la vida.
3: Yo decidí ser mi propio jefe y me debo como 2 años de nómina.
2: Que se salvó de eso.
1: Como independiente uno siempre se debe las primas.
3: Las primas, las vacaciones, las extras, las nocturnas, las dominicales.
2: Todas.
3: Dominicales.
2: ¡No aguanto más!
3: O sea, le toca reinventarse todo el tiempo.
2: Pero mucho.
3: Que es la palabra, ¿no? Para no decir entramos en quiebra. Me reinvento. Ay.
2: Se suspira.
0: Magnífico, entendido. Y ahora la presencia de la voz más alegre de Colombia. Cantante extraordinario, además. Ya me lo molestaron mucho, dice que. En el conjunto y en Acción Comunal y no, es un reconocido vocalista de importantes y famosas orquestas. Muy buenos días, Junior.
2: Muy buenos días, don William. Muy buenos días.
8: Con el pistolita.
9: De vez en cuando.
2: Oh, Dios mío, ¿cómo supieron que todo me lo dieron en voz?
5: Es por la epiglotis.
2: Ay, Dios mío, bendito, mejor dicho. Yo solamente de películas puedo hacer cortos porque películas no por no.
3: No, no, usted es el esposo que sale de la escena y sale a trabajar, Junior.
2: Ah, sí, ese soy yo. Ese es usted. En las películas, yo soy el del ventilador. Sí, sí, que pasó sí. La toallita. Buenos días, familia Candela, un abracito, gracias por tanto cariño, gracias por tanto aprecio, familia Candela. Qué bueno despertar en esta mañana deliciosa, iniciando prácticamente la semana. Y les tengo buenas noticias, queridos compañeros del alma de batallas. ¿Ustedes qué les parece en el medio de la sala decorar bien bonito, que se sienta la Navidad en septiembre? Uy. Porque hoy sí vamos a entregar arbolito de Navidad.
1: Arbolito. Hoy sí,
6: Yuyu. Hoy sí entregamos esa boleta.
2: Sí, hoy sí. Hoy sí, mi Laura, hoy sí, Pipo, hoy sí, Iván, hoy sí, Chacón, vamos a entregarles arbolito de Navidad a nuestros oyentes de la familia Candela, así que conectados, pendientes de los 101.9, en cualquier momento les contamos las dinámicas para entregar el arbolito de Navidad. ¡Buenos días, mi familia! Amigos, le digo sí a un striptease por 50, buen regalo para mí. ¡Ay, ay, ay!
0: Muy bien, la alegría tradicional de Junior y los oyentes. Hoy sí, buenos días.
10: Muy, pero muy buenos días, mis amores. Dios les bendiga grandemente. Martica Garzón, como siempre, reportando la sintonía. Y hoy le digo sí a las bendiciones de Dios y a pasarla rico con Candela y las ocurrencias de Pipo.
6: Ah, tan bello.
3: Usted le está quitando Martica a Chacón, Pipo. Por...
6: No, no, jamás, jamás, jamás, jamás. Las Marticas son de Chacón.
1: No, igual Martica tiene un corazón muy grande, entonces sí. Caben los dos.
3: Caben los dos.
6: Sí, claro. Ni que fuéramos grandes.
3: Sí, exacto.
0: Es el momento de saludar a JJ Chacón, el dueño de la información. Buenos días.
11: Millón, abuelo.
12: Apúrele, parcero.
3: Aquí estoy llegando, espere.
12: No,
3: Pipo, no me quite el bastón, hombre.
6: ¿Para que le pone rueditas? ¿Para que le pone
3: Chaponcito, por favor?
11: ¡Una silla azul!
3: Mi familia Candela, muy buenos días, compañero.
13: ¡Hola, Chaconcito!
3: Muy buenos días, sí, señores, gracias. Ay, gracias, Laurita, el beso para mí, para Laurita.
1: ¡Ay, Chaconcito!
2: Me dejaron salir de la finca Johnny Rivera.
1: Oiga, Chaconcito, que es el primero que llega, qué hombre tan juicioso.
6: Sí, ay, Laura se le quedó atrapado un labio en una arruga, vea.
2: Chacón llega primero porque sufre insomnio. ¿Sí?
11: ¡Suéltela! No. ¡Suéltela!
3: Toca gritarle como los viejitos. ¿Cómo está, Chaconcito?
6: Sí. Chaconcito tiene dos cachetes como arena movediza. No, Pico, y se va hundiendo ahí, ¿no?
3: ¿Cierto?
6: No,
3: bueno, familia Candela, muy buenos días. Hola. Buenos días. Llegan las noticias de la capital de la República y mucha atención porque les cuento que en la noche de ayer se presentó protestas en la calle 80 por un joven desaparecido. Le cuento que mucha gente pues le tocó llegar a la casita caminando, sí, señores, por estas movilizaciones que se presentaron en la calle 80. Y mucha atención, por otro lado, mucha atención, porque al menos 15 barrios en Suba, mucha atención, no tienen servicio de agua desde el día domingo. Sí, señores. Todo por un problema de un tubo, sí, señores, que se rompió. Pues 15 barrios a esa hora permanecen sin agua en Suba. Así que los oyentes, por favor, que están por ese sector de la capital de la República, que nos cuenten al 315-301-9580, como los vecinos del sector que nos cuentan.
14: Tenemos agua y nos han perjudicado demasiado porque no tenemos agua ni para los baños ni para comer. Entonces, que por favor nos solucionen estos problemas porque tampoco no hay colegio ni nada.
15: Aproximadamente se fue el servicio y no han dicho nada ni avisaron nada, entonces estamos colegio y todos están varados.
3: Así que mi familia Candela en Suba, 15 barrios, imagínense. No,
6: los que vienen de Suba a Bogotá, sí. De la República. Ah, va a oler rico ese Transmilenio, ¿no? Ay, va a oler delicioso.
3: Pues mi familia Candela, no, son las Suba, noticias a esta hora cuando son las 5 de la mañana, 48 minutos. Recuerden, 315-301-9580, todos los habitantes de estos 15 barrios de Suba, que nos cuenten ahí en el WhatsApp qué es lo que está sucediendo a esta hora. Si todavía no ha llegado el agua, que nos comenten. Y en otra noticia...
6: Hoy todo todo el día, mejor dicho, es suba, no baje, no ni va, por el berraco.
3: No son habitantes, sino evitantes.
16: Y en otras noticias, antes de irme, mi familia Candela, ¿cómo les parece que un ciudadano que se movilizaba en un SITP grabó el momento en que les reclamaba a 7 agentes de movilidad que permanecían reunidos en una cuadra mientras la avenida cercana estaba completamente congestionada? ¿Cómo le parece? Los señores allá haciendo visita, 7 agentes de tránsito haciendo visita, Coca-Colita. Y en la avenida el tremendo trancón, mi familia Candela. Pues son las noticias a esta hora, cuando son las 5:49.
0: Muy bien, perfecto, entendido, JJ. Hoy sí, buenos días.
14: 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Hoy le digo sí a ponerme linda a pesar de tantas cosas que están pasando en el mundo. Hoy le digo sí a tener una actitud chévere, a darla toda hoy en mi trabajo, a amar mucho a la gente que me rodea y a mi Michini y a Pipo.
6: Ay, te amo, Candela, yo también.
14: Éxitos, Pipo, un besito.
6: Póngamelo donde quiera, mamita. Que yo no escatimo, huevare.
1: Ay, qué linda, qué amorosa.
3: Qué la madre.
14: Y a Pipo. Candela, solo éxitos, Pipo, un besito.
3: Como decir que es hermoso que como.
6: Y su piel.
14: Y a Pipo. Candela, solo éxitos, Pipo, un besito.
3: Ah, oh, qué boleta, ya se excitó.
17: Pero buenos días, gracias por la invitación. Chita, Pipo, chita, hombre.
6: Ay, no es con usted, hombre.
17: No.
6: Estaba practicando con la pierna de Laurita.
17: Me está ensuciando. Me está ensuciando el Palacio del Líbano. Hoy sí me puse a trabajar.
6: Ay, doctor.
17: Después de 3 años, por fin, hermano.
6: ¿Y eso?
17: Porque están cascando mucho a los viejitos. ¿Cómo le parece? Les están maltratando, hermano. Sí. No había visto tantos arrugados maltratados desde que jugaba Cucapatá en el colegio.
6: Desde que decidieron cambiar la flotilla de Transmilenio, que esos arrugados también estaban bien cascados.
17: Uy, esos acordeones, Dios mío, parecían a Chaco, güey.
6: Esos acordeones eran de vallenato, pero después del accidente.
17: Uy, Pipo, por
6: no,
17: Dios.
6: No, perdón.
17: Bueno, no más transporte blanco para usted. Pero bueno, ahí les iré contando. Saludos a Laurita. Laurita.
6: Tan linda hoy, se vino de Animal Print.
17: Escucho caras nuevas. Sí. Quisiera hacer Rock al Parque.
1: Quisiera hacer Rock al Parque.
6: ¿Y eso para qué?
17: Para bolear mecha con Laurita 3 días seguidos.
0: Llega la alegría, llega el repentismo, llega la felicidad con nuestro querido Pipo. Buenos días.

0: Ay, pero no es saluda. Muy, pero muy buenos días, jefe. Buenos días a toda mi hermosa y maravillosa familia Candela. ¿Cómo estamos, chicos?
1: Muy bien, esta mañana.
0: ¡Eso! Hoy sí usamos esa vajilla que es para ocasiones especiales.
1: ¡Ay, eso!
0: Sí. Yo no sé por qué guardan. Si toca como la que no planifica, saque esa vuelta, hombre. Saque, guardan. Todos los días son una ocasión especial. Y hoy, más que siempre, ¿listo?
2: Sí, señor Pipo, la ocasión especial es que estamos vivos. Claro. Que mañana no estemos, ¿a quién le vamos a dar la vajilla?
0: Desde que usted esté vivo, tenga... Bueno, no,
3: mamita,
0: que no tiene tanta salud, porque hay gente como nuestro productor que se la pasa con gripa todos los días. Aún así, saque esa vajilla y utilice toda esa losa que tiene ahí guardada. Saque, saque, saque todo eso ahí que está lleno de polvo.
3: Está acumulando
0: tiene
3: polvo.
0: Tiene más polvo en la vajilla que usted en el día. No, hombre, no se echan tierrita. Listo. Hoy sí leo los términos y condiciones. Mejor dicho, la letra chiquita de los contratos. Porque por eso me toca justificar 1800 horas de trabajo por no leer la letra chiquita. Antes de firmar cualquier contrato, lea la letra chiquita. No permita que ChatGPT le haga un resumen de los contratos.
1: Sí,
0: no,
1: señores, sí.
0: Soy víctima. Hoy sí uso el gimnasio que estoy pagando.
2: No más donaciones.
0: No más fotos, no más selfies. Hoy sí hacemos ejercicio.
3: Si no está viendo resultados, pero así
0: hoy
3: está,
0: sí, ¿no? Borro esas 8000 fotos repetidas del celular. Ya me está diciendo el celular. ¡Oh, aguanta más! Me dijo el celular y mi mujer casi al tiempo. Necesitamos ¿qué? Espacio. Hoy sí miro el precio antes de pedir. Y hoy sí evito mirar el sueldo en mis cuentas.
3: Uy.
0: Pero lo que sí nunca voy a evitar es escuchar Candela, Candela, Candela, Candela. ¡Solo éxitos!
4: ¡Uy! ¡Solo hombros! Muy bien, perfecto, Pipo, gracias. Hoy sí, buenos días.
5: Muy buenos días, mi familia Candela. Muy buenos días a todos los de la ley con la familia Candela. Un abrazo para todos. Bendiciones en este día. Mi nombre es Richie, reportando sintonía desde la localidad de Suba. Y hoy sí me voy a ganar el arbolito. ¿Sabe por qué? Porque yo escucho Candela, Candela, Candela, Candela, Candela, Candela, Candela, Candela, solo éxitos.
0: Hoy sí no me baño, la gente de Suba.
2: Al contrario, desde el domingo hoy sí me baño.
0: No, porque no tienen agua.
2: Pero van y compran su bolsita de agua.
0: Uy, no, no se lava cansa. No tiene uno derecho.
2: Mira, yo he comprobado, en pandemia comprobé que uno es capaz de bañarse con un litro de agua.
3: ¿Con un litro de agua?
2: Sí, mira, yo tengo unas botellitas que son de un litro, de esas de donde viene la gaseosa, de un litro, y tenía dos botellitas desocupadas por seguridad, siempre las mantengo llenitas cuando se va el agua, y comprobado, uno se puede bañar con un litro de agua.
3: Acá traje un bidoncito.
2: No, con uno.
0: Con uno se baña Chacón, pero tú, Laurita.
3: Acá traje un bidoncito porque los bañé.
0: Porque no eres alta, sino incómoda, Laura. O sea, tú. No, no sé. Tocas como los aviones, ¿cierto?
2: Pero así.
0: Alas y motor.
4: La presencia del monstruo del humor.
0: Uy,
4: las mata todas. El que resulta más aplaudido en las noches del sábado, nuestro querido Lucumí. Muy buenos días.
6: Jefe, no hay otro término.
3: No hay nada personal.
0: El monstruo de Lucumí estaba sonriendo y de un momento a otro se le brotaron. ¡Uy!
1: ¡Ay, muy chistoso esa reacción de Lucumí!

0: mi Monster Inc. de la radio, véalo.
1: Nítido, Melo Caramelo, en esa mañana del martes con quincena incluida. Estamos con todo el beat, escuché.
2: Y el Not For You.
3: Jimmy, no has entregado los papeles.
4: Lukumi Wazowski.
1: Wazowski. Hoy sí le digo sí a quedarme sin quincena porque ya toda la debo.
4: Ah,
1: Por tres. Hoy sí le digo sí a la dieta, pero después del almuerzo.
5: ¿Pero qué dieta
6: porque
5: usted?
6: Porque va a ser trampa en el desayuno.
5: Dieta usted, okay. Sí, parece las 6 en punto.
1: Me estoy engordando, Iván.
4: Sí.
1: Claro, me está saliendo mucha barriga. Tengo
5: buche.
1: es que sí, porque antes yo me comía unos frijoles y quedaba como una camándula. Hoy sí le digo sí a acostarme temprano, pero si los memes de las redes me dejan.
4: Ah, sí, uy, sí, son.
1: Pero hoy sí le digo sí a llevar la alegría a todos nuestros oyentes.
6: Eso.
1: Aquí en Candela.
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7: Y ahora un invitado especial en esa garganta mágica de nuestro querido Iván desde Candel Estéreo, la primera estación de radio del país, con el padre Carajillo. ¡Buenos días!
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5: Viejito Enfierrao.
8: Vayan buscando una ambulancia, pero no para mí. Jesucristo nos enseña que hoy sí se acuerdan de él cuando van conduciendo como si tuvieran que hacer del 2, o sea, a toda miércoles, y el policía los para. Ahí sí se acuerdan de él. Hoy sí se acuerdan de Chuchito cuando se cree muy rockeros, pero se mueve una silla sola a las 3 de la mañana y rezan 3 Ave Marías. Ahí sí se acuerdan de él. Y finalmente, sí se acuerdan de Chuchito cuando a la novia no le baja y la esposa no se entera aún. Ahí sí se acuerdan de él.
5: Sí se acuerdan.
8: Dios mío. En tus pies colocamos los zapatos de Sara que nos pidieron y la demanda que llegamos.

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5: Ah, una señora que no sabía qué hacer, andaba como maluca, como enferma. Y decía, ay Dios mío, yo de ay no. Lloraba feo, ¿no?
6: Estaba llevada.
5: Sí, sí, sí, ay no, Dios mío, yo de... ay no. Ya no sé qué hacer, no sé qué hacer. Ay, no. Sí, sí, sí, sí. Y se fue donde el médico. Y se fue donde el médico. Y llegó y le dijo: ay, no, doctor. Doctor, necesito ayuda, doctor, por favor. Quiero que me salve la vida, doctor.
6: No sé qué hacer. No sé qué hacer.
5: No sé qué hacer. Sálveme la vida, doctor. El doctor, claro, claro, por supuesto. Para eso estamos. Présteme 200 mil, doctor.
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8: Laura Sarabia no aceptó ninguno de los cargos que le imputó la Fiscalía General de la Nación por el caso de Marelvis Mesa. La ex alta funcionaria del gobierno de Gustavo Petro compareció en audiencia de imputación de cargos presidida por el Juzgado 1 de Control de Garantías. En la diligencia se le imputaron 3 cargos en total: abuso de función pública, constreñimiento ilegal y peculado por uso, por hechos que se remontan a enero de 2023, cuando la funcionaria presuntamente ordenó practicarle una prueba de polígrafo a Mesa sin seguir el conducto regular que establece la ley.
9: Por ser usted su empleadora directa, lo que entraña una dependencia económica que ubicaba a la empleada en una posición de vulnerabilidad. La señora Mesa, el trabajo que desempeñaba la señora Mesa con usted era un trabajo estable. La remuneración que devengaba era el único sustento de la señora Marelvis. Ella tenía miedo de perderlo si no aceptaba su exigencia. Pero también usted, doctora Sarabia, se valió de medios derivados del poder que tenía como jefa de despacho presidencial y que se manifestaron ese 29 de enero de 2023 con el incremento de su esquema de seguridad, el despliegue de policiales en su residencia, los actos de investigación a los que fue sometida la empleada. Estos eran medios coactivos que tuvieron la idoneidad suficiente para doblegar la voluntad de Marelvis, que bajo ese temor se sometió al polígrafo.
8: La fiscal aclaró ordenar una prueba de polígrafo es una cuestión de la que solo está facultado el coronel Feria, y que esta haya sido efectuada sobre una persona que no aspiraba a ningún cargo en la presidencia, sino que era una particular. El uso se apartó totalmente de los fines a los que estaban destinados. La prueba de polígrafo o confiabilidad solo se usa como una herramienta en la toma de decisiones institucionales relacionadas con la credibilidad y confiabilidad del personal que rodea al jefe de Estado colombiano.
7: 2.
8: La desaparición de Joseph Santiago Santamaría, un estudiante de 15 años, motiva una manifestación durante la noche de este lunes en la avenida Calle 80 con carrera 77 en Bogotá. La protesta afectó la movilidad del sector y generó cambios en la operación de Transmilenio. De acuerdo con el concejal Rocío Duzán Pérez, Joseph Santiago fue visto por última vez el jueves 10 de septiembre cuando salió del colegio La Palestina, ubicado en la localidad de Engativá. Compañeros de colegio y padres de familia se suman a la manifestación para exigir celeridad en las investigaciones y reforzar las labores de búsqueda del menor.
7: 3.
8: Capturan a supuesto cuidador de carros por vender drogas en intermediaciones del Parque de los Hippies en Bogotá. Quedó en cámaras. El procedimiento se originó a partir del seguimiento realizado mediante las cámaras de videovigilancia del Centro de Comando y Control Comunicaciones y Cómputo C4. Durante el registro de las autoridades fueron encontrados 120 gramos de marihuana en poder del hombre de 72 años que supuestamente trabajaba como cuidador de carros en Chapinero.
7: 4.
8: Juan Manuel Alvarado Nibia reemplazará al director del DANE. El nuevo funcionario es un economista del Caribe cuya trayectoria profesional y hoja de vida respaldan su designación. Agrega De la Estrella que conoció su trabajo durante la organización de las ayudas destinadas a las víctimas del terremoto, donde pudo constatar directamente su capacidad de gestión y compromiso con el servicio público. Entre las primeras funciones que asumirá Alvarado está adelantar una revisión rigurosa de la información recibida, comunicar con transparencia sus resultados al país y avanzar en la modernización de una de las instituciones fundamentales para la toma de decisiones del Estado.
7: 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En deportes, James Rodríguez usará la 23 en el Nacional. A pesar de que Edwin Cardona, el actual 10 de los verdes, le ofreció el número al zurdo de 34 años debido a la normativa de la Liga Betplay de Mayor 2026, el número no es transferible, por lo que deberá esperar a la culminación del mismo para poderlo portar. Igualmente se habla que el 10 podría debutar el próximo 20 de septiembre ante Llaneros. 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

0: A las 6 de la mañana, 9 minutos. Este es un solo éxito en Candela de diciembre para bailar, para brincar. ¿Eh? Porque desde septiembre...
1: ¡La música de diciembre!
0: El arbolito de diciembre. Ah, bueno, también, bueno, las 12. Perdonado por juicioso a través de los 101.9. A bailar en Candela, solo éxitos.

0: Laurita, jugamos al más que amigos secreto.
1: Ay, ¿cómo es eso, Yuyu?
0: Pues somos más que amigos y guardamos el secreto.
1: No, mejor juguemos al teto.
0: ¿Cómo así? ¿En serio?
1: Sí, tú te agachas y yo me desaparezco.

0: De tradiciones, ve.
1: Ay, qué tradicional.
0: De tradiciones. Ay, que en un pueblo la tradición era que cuando no llovía, sacaban la imagen de Jesús, que para que lloviera.
1: La imagen de Jesús.
0: Sí, sacó y no llovía. Eso no llovía y sacaron la imagen de Jesús. Y ese día cayó un aguacero tremendo. Eso hubo hasta inundaciones. ¡No!
2: Oh.
0: Un señor dijo, pues saquen ya la imagen de la Virgen María. ¿Y para qué? Para que se dé cuenta de las embarradas que hace el hijo de ella.
3: Oiga. Por tradición en Colombia, ¿no? ¿Cómo dicen terraza en Argentina?
4: Sí, está lindo ese altillo.
3: El altillo, el altillo estaba perfecto para un asadito.
4: Está perfecto.
3: Bueno, vamos con otro chiste.
1: Es tradicional que yo me
3: es tradición que Iván se tiene.
1: Eso es tradicional.
3: Un man que siempre iba a misa, ¿no? Y un pájaro tenía la tradición de siempre tirarle popo.
4: Oh.
3: Sí, el pajarito, el man siempre salía de la misa y ¡tin! Lo cagaba la paloma.
1: Soy ese, ¿no?
3: Para sí.
1: Por lo del chiste anterior.
3: Y entonces, un día estaban remodelando ahí el campanario. Y en vez de que lo cagara la paloma, le cayó una piedra del campanario. Dijo, uy, ¿qué estará comiendo la paloma?
0: ¿Ustedes saben cuál es la tradición más antigua de mi familia?
3: ¿Cuál?
5: ¿Cuál?
0: De ver plata.
6: Oh.
1: Quiero bailar en estas navidades, quiero gozar con la manito arriba. Eso, la tía desatinada, como levanta el hombro.
3: Muevan los deditos, eso.
1: Eso, los pies así enredados. Eso. Apretando lengua, eso. So, como bailan de bueno las canciones de Navidad. Por eso queremos preguntarle a los oyentes de la familia Candela. Ya se acabó este año, ya estamos llegando al final, no va más. ¿Qué no puede faltar en fin de año, muchachos?
3: ¿Qué no puede
0: faltar? El pesebre,
3: el pesebre de fin de año.
1: El pesebre, muy bien.
3: Es tradición en Colombia.
4: Los buñuelitos y la natilla.
1: Los buñuelitos y la natilla, sí señor.
5: A mí no me puede faltar la lechonita.
1: Ay, la lechona.
2: Para este marrano, mamita.
1: Usted le mete a ese cuerpecito, le mete lechona, Laura.
5: Pero solo en diciembre, entonces. Esa es la época de la lechona.
3: Se mal comporta.
4: ¿Sabe qué no le puede faltar a los diciembres?
3: ¿Qué?
4: Lancheta.
3: Uy, lancheta.
1: Oiga, qué bonito.
0: Una señora
1: sí.
0: Gorda, ancheta.
3: Esa es la anchota.
1: La ancheta grande, pesada, que. Uf, fue María.
3: ¿Sabe qué no puede faltar? Y a todos nos ha tocado en algún momento de la vida.
1: ¿Qué?
3: Prima de diciembre.
1: Ah, uy, sí.
3: No, ojalá sea la prima lejana.
4: Lejana,
3: oiga, uy, cómo sí, está de es... crecidita, sí, prima.
1: ¿Cómo nos hemos desarrollado?
3: ¿Qué le están echando al pollo? Uy,
4: ¿qué te digo, China? Bien desarrollada.
1: Prima, usted todavía no tiene novio. Yo, ¿por qué no practicamos un ratico?
3: Tengamos un hijo enfermo.
4: Es un niño con una oreja en la frente.
1: Uy, no, por favor, no le echemos de temas son tan amables. No puede faltar el arbolito de Navidad.
4: ¡Oh, arbolito! ¡Son que esos tres!
1: Así que muy pendientes de Candela 101.9 en cualquier momento. Vea, lo más importante es que tengan el carnet de Candela. Si no lo tienen, empiece a descargarlo en el 315-301-9580. Escriba carnet Candela, carnet Candela. Hasta el niño del hijo de la prima. Puede escribir, escriba carnet Candela en el 315-301-9580. Escriba, prima, por favor, ahí.
3: Prima, usted.
1: Escriba, prima.
3: Mucho alimento ultraprocesado, ¿no?
1: 315.
2: Ernesto, ¿qué incesto?
1: 315-301-9580. Escriba, primita, ahí y tenga el carnet Candela, porque se puede llevar este palito, este arbolito de Navidad, porque no puede faltar en la Navidad y fin de año el arbolito de Navidad.
3: Muy bonita la carta de Navidad que pusiste en el árbol y con ese iti, ¿no?
4: Dice, es mi hijo.
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0: Oiga, un doctor que era un señor que, bueno, era médico y la suegra lo fue a visitar a él mismo, ve. Y llegó y dijo, doctor, es que me siento malita. Y él le dijo, ay, suegro, usted ha sido malita desde siempre.
1: Ay, es que hay suegras que son insoportables, ¿no?
0: Sí.
1: Uy, sí.

0: suegra me dijo: ay, mijo, ¿y qué? ¿Para cuándo el matrimonio con mi hija? Y yo le dije: para cuando su otro hijo deje de drogarse, señor.
1: El muchacho fue a visitar a la suegra al hospital porque estaba enferma. Y llegó y le dijo al doctor: ¿cómo está mi suegra? Su suegra está en estado crítico. ¡Ah, ya como siempre, criticando!
2: Ay,
1: todo.
2: Sí, se la pasa criticando.
3: Criticando.
4: Criticando.
3: Cric, cric, cric.
4: Criticando.
0: No, si es que...
4: Ah, uy, no.
0: Para este diciembre hay varios vinos que son buenos y otros vinos muy malos.
2: ¿Sí?
0: Un vino muy bueno es Llame Vino, ¿cierto?
4: Ese es fundamental.
2: El vino tranquilizador.
0: Sí, es
4: fundamental para los próximos 18 años, señor.
0: Hay un vino muy malo que es No Me Vino.
2: ¿Cierto? Mierda.
0: Sí, pero hay un vino que es el vino que menos me gusta.
4: ¿Cuál es?
1: ¿Cuál?
0: Vino Mi Suegra.
5: El expresidente Gustavo Petro volvió a generar polémica luego de hacer señalamientos a través de su cuenta en X y posteriormente eliminar sus publicaciones. La historia la tiene Laurita.
4: Laurita.
2: Pues sí, señor jefecito, ya le da uno como vergüenza contar estas cosas, pero sí, el expresidente Gustavo Petro, pues como siempre, dando de qué hablar en redes sociales, después de publicar un mensaje en el que confundió. Ayer estuvimos hablando justamente del Festival Cordillera, un festival muy importante en la ciudad de Bogotá, donde vimos a Oviedo, a Juan Daniel Oviedo, tomarse sus traguitos, que está en todo su derecho. El hombre ni siquiera tiene ahorita un cargo público, tiene todo el derecho de pasarla bien, de relajarse, de disfrutar.
0: Cada quien hace con su cola lo que quiera.
2: Lo
4: y él
2: que
4: sí
2: quiere.
4: Que lo hace.
2: Y él sabe hacerlo muy bien.
3: El 8 con la cola.
2: El problema es que Gustavo Petro confundió a Juan Daniel Oviedo y tomó imágenes de Juan Daniel Oviedo que se volvieron también muy virales y la confundió con el ex candidato a la vicepresidencia con Omar Bula, que actualmente es también el canciller de gobierno del presidente Abelardo de la Estrella.
0: No me crea tan bula.
2: Miren. Mucha bula. Pero
0: mucha bula, sí.
2: El presidente Gustavo Petro escribió exactamente esto en su cuenta de X. Ahora sí no es un gobierno de borrachos. El canciller de Colombia de un gobierno en la ilegitimidad y la falsedad ante el mundo, es lo que escribió en X.
0: Todo
2: muy loco, ¿no? Es muy loco. Bueno, obviamente él cayó, por lo menos cayó en cuenta de su error un poquito a tiempo y unos minutos después de la publicación la borró.
4: Ah, sí.
2: Se hizo el loco.
4: Nadie se dio cuenta.
0: Nadie se dio cuenta.
2: Si
0: no me dolió.
2: Si escondo la mano, nadie se da cuenta que fui yo.
0: Claro, es como, sí, como el mocho que tira la mano y esconde la piedra.
4: Uy, pero a mí me ha pasado.
3: ¿Se le ha pasado?
2: ¿Qué?
0: Fingir demencia.
3: Sí, es que uno finge demencia, ¿no?
0: Una vez eso que uno está recién aprendido a montar bicicleta, ¿sí? Y empieza a hacer como de lado a lado.
2: Ah,
0: en la
2: zigzag,
0: vía,
2: zigzag.
0: Y se me mete así como la punta del manubrio, en la barriga. ¡Pum! Entonces voy yo de cara al mundo, pero la bicicleta se levanta también y ¡tan! Me cae en toda la cabeza y como 2 metricos de arrastre, planta, y emplea. Y eso que uno se para, se sacude y se ríe. ¿Se han visto el sticker del niño así lleno de tierra en la cara, todo cascado, que se intenta reír así? Y no me dolió. Sí, me monté otra vez en la bicicleta, sí. con ese manubrio todo chueco, uno sigue pedaleando.
4: Se limpia la ropa.
0: Pero uno no llora porque queda como
3: siempre. ¡No me dolió!
0: ¡No me dolió!
2: Hay que ser valientes, o por lo menos fingir serlo.
0: Uy, sí.
2: Muy bien,
0: aprendiendo a montar tabla. Eso que uno le da es que, ay, yo quiero de agua en Lonely. El Lonely es como cuando uno salta con la Lonely, patineta.
4: Lonely, sí.
0: Es que voy a probar a hacer tubo. Y entonces salta uno con la patineta y pisa la patineta solo de un lado. ¡Tip! Se levanta la patineta. le sabía a usted rajar esa canilla desde el tobillo a la rodilla. O queda usted sentado en la tabla, en la punta de la tabla. Y usted
4: sabe que la rajada de canilla sería cuando se...

0: Se ve blanco. Sí.
1: Cuando, sí. cuando yo me veo ese pedazo blanco ahí, sí, ya.
0: Uy,
1: no,
0: uy, sí, es rajada con blanco, es ya, ¿cierto?
2: Ya, es un golpe. Eso es grave. Pero tú finges demencia, te haces el loco.
0: Sí, uno se hace el loco.
2: Como Petro, el que no pasó. Uno sí, tiene, no, hay algunas situaciones en las que uno tiene que fingir demencia.
0: A lo es que la que canta, si no me acuerdo, no pasó.
1: Es que no me acuerdo, no me acuerdo.
2: Becky G. Y si no me acuerdo,
0: no pasó.
2: Nati Natasha.
0: Ah, Nati Natasha.
2: Y si no me acuerdo, no pasó. Sí, dice la canción.
0: Acuerdo, uy, no les ha pasado que uno se queda mirando. Es que hay colas que son como Natalia. Imanes. Son como imanes sí. Para las miradas de los manes. Sí, y eso que uno sí. Está mirando la cola así. Ay, cuando mira hacia el frente ya tiene el poste en toda la mula.
1: Se va de gente.
0: Uy, la gente la. Uy, uno con ese hijo de madre golpe. No.
1: Uy, ¿sabes?
0: No pasó nada.
1: Últimamente que estoy agarrando Transmilenio, me han pasado unas. Eso ¿qué? Que usted se da cuenta tarde de que el bus no para en ese vagón, sino en el otro. Uy. Y uno arranca a correr con el bus. Y uno, yo acaso. Ta, ta, ta, ta, ta. Eso que suena la taza así. Pa, pa, pa, pa, pa. Y eso que uno llega y se le cierra la puerta en la cara. Pa. Eso, así.
2: Uy,
1: y uno ve apenas cómo se va alejando el Transmilenio y voltea a mirar y todo el mundo lo está viendo así como, ¿ahora qué va a hacer?
0: ¿Va a llorar?
1: El uy, otro viene en 7 minutos.
0: Nada como una caída en ese piso de Transmilenio cuando parecía un rastrillo.
1: Uy, Dios. Uy.
0: Que uno por correr a alcanzar el Transmilenio cae de rodillitas y se alcanza, pero eso lo frena usted en seco, pero usted alcanza a rastrillarse, porque es un rastrillo de rodilla.
1: Sí, sí.
0: Parce, uno cree estar bien hasta que siente como un frito bajándole por la pierna.
1: Que uno, sí, uno,
0: esa oiga, gotica sí,
1: ese,
0: de sangre.
1: Ese pisito que era para rayar queso.
0: Sí, ese mismo. Ese mismo.
1: Usted puede hacer una ensalada en ese piso.
0: ¿Cómo le queda la rodilla a usted? Ensaladas.
1: Oh, sí. A ver, Junior, ¿cuándo hizo el loco?
0: ¿Cuándo le tocó hacerse el demente?
3: Finjo demencia cuando uno pasa por el centro comercial. Dicen, mira esa blusa tan bonita. Uno inmediatamente cambia el chip. Uno de una, ay, ¿qué? ¿Comemos helado o qué?
0: Uy, parce, cuando uno. Uy, y quiero que la gente nos cuente. Al 315-301-9580, ¿cuándo le tocó fingir demencia? Por ejemplo, cuando uno se queda dormido en el bus y cuando se despierta, si ha pasado ya como 5 barrios. Hombre, uno no sabe dónde está todavía.
3: Mira, a mí me pasó.
0: Uno se despierta en el paradero.
3: 68 Sur, yo veía, no veía edificios ya. Yo veía,
0: ya no se veía Monserrate.
3: Me las di de tacaño, dice que desde conocer mucho Bogotá. No, yo salgo del aeropuerto y cojo bus.
0: Uy, ya,
3: y eso, llego a la 68 y cojo el otro hacia el norte, hijo de madre. Y yo, y el señor, ¿esto por la 68? Sí, va por la. Ah, bueno, muy bien, voy por la 68. Y me despierto, señor, ya muera y media, ¿esto va por la 68? Sí, señor, por la 68 Sur, no.
0: No,
3: no,
0: y cuando usted se despierta, ya está en el paradero de los buses.
3: Uy, sí.
2: Qué chava.
3: Y uno, ¿a qué hora se devuelve?
1: Que ya ve las casitas en la montaña.
3: Ay, no, y a ver vaquitas.
0: Uy, no, pero yo una vez me
2: diagonales
0: pasé. Dos veces me pasé, imagínense, dos uy, veces me pasé.
1: Pipo.
0: En la primera me quedé dormido y luego ya iba de vuelta y me volví a quedar dormido y llegué al otro paradero. Y ya la tercera dije, no, esta vez no me. Uy, no, qué boleta es.
3: Qué trauma.
2: Les tengo historia de la vida real. Me pasó en redes sociales un fin de semana. Yo estaba muy relajadita en mi casa, descansando. Entonces subí una fotico, así muy sexy, se me veían las piernitas. Y se veía que estaba viendo como tele, relajada y con el desayuno así como en las piernitas. Entonces coloco una frasecita que decía, fin de semana, para, según yo, ¿no? Fin de semana para relajarse. Y no me fijé y se subió la historia.
0: ¿Quién subió?
2: Y decía, fin de semana para rejalarse.
0: Rejalarse.
1: Y foto en pijamita.
3: ¿Y cómo nos fue? ¿Cómo nos fue?
2: No sé, dispararon los seguidores.
0: dispararon con ellos mismos.

0: Yo escucho Candela, Candela, Candela, solo éxitos. Mi nombre es César Augusto. Buenos días, buenos días, buenos días. ¡Eso!
1: ¡Eso!
0: Cuando me echo es loco, uy, cuando se suben a esos colectivos pequeñitos que van papá a Soacha y...
1: Uy, sí.
0: Apenas usted sube, lo devuelve la puerta, claro, semejante bailado y todo el mundo lo mira y, y usted le da como cosita a sobarse delante de todo el mundo. Ay, Dios, escucho. Candela, candela, solo
2: en la, en las, cuando uno se hace en la silla del músico y llega y coge una policía acostado rápido y uno va y se da duro contra el techo.
1: Uy.
2: Y uno se hace el pendejo hasta que siente que también le baja la gota fría de la cara.
1: Oh. El chichón.
2: Uy, parce, qué golpe los.
3: ¿Sabe cuándo yo me he hecho el loco?
2: ¿Cuándo?
3: Cuando preguntan quién se me comió algo que tenía en la nevera.
1: Ay, ay, ay, ay.
2: Uy, yo no sé ustedes, pero eso de que hay grupos familiares.
4: De una, amigos,
2: sí, o el chat de la mamá, que uno tiene la mamacita y la mamita, ¿cierto?
1: Uy.
2: Pero uno le manda a la mamá, a la mamita, y es que mándame una foto así bien sexy.
1: Ay, no.
2: Y la mamá, ¿cómo así? Me dijo, ay, mamá, de las babuchas capibara.
4: Que le regala
2: la pijama, mamá, que le regale.
5: Qué peligro tener un chat con Pipo. Con los buenos días.
2: Doctor Disgustavo, madrugando.
4: Buenos días.
2: Hablando del rey de Roma.
5: Es que me levanté a borrar unos tuits. Sí.
6: Te habla tu ex.
2: ¿Tu ex?
5: Oh. ¿Tu expresidente? Sí, no, estuvo terrible esa cualquiera se equivoca, dijo la loca. Y con eso me refiero a Oviedo viendo a Belé, no a Ricky Martin. ¿Cómo le parece borrar un tuit? No, pues no pasa nada, me fui de bula. Prácticamente. Sí, señor, pero bueno, acá estamos poniendo la actitud. Lo que sí es que no se pueden borrar 4 años de gobierno. Eso sí,
2: ah, eso
5: no,
2: sí, eso no se puede borrar.
4: Pero igual sí se hace loco, ¿no?
5: No, sí, señor, cualquiera se equivoca cuando usted se rejaló, por ejemplo. Cuando se puso ese leggings con mordaza.
7: Buenos días, Luis Marino Osorio de Parillo. Escucho Candela, Candela, solo éxitos. Pipo, ¿cómo está Laurita, Junior?
2: Hola, mi chicharroncito.
7: Iván, chicharroncito. ¿Cómo les va? ¿Cuándo me dice la loca? Hoy no, hace unos 6 meses que estaba en una reunión, estábamos charlando muy rico de todo y todo, cuando comienzan a hablar de política. Y que Petro ha sido el mejor presidente, y que Petro, que esto y que lo otro, y que él, yo me hice la loca, la pendeja, y me puse a decir, ay, no, no, no, no, no, no, me va a dar algo, me va a dar algo, y me hice la loca, bueno, y me puse a dar bobadas para que dejaran de haber tanta pendejada.
1: Ay, qué bueno.
7: Desde ahí, Luz Marina Osorio de París, yo escucho Candela, Candela, solo éxitos.
1: Bueno.
4: Ay, qué bella la chicharroncita.
2: La chicharroncita.
4: Oye, a mí madre. Me pasó, seguramente ustedes también han visto que el WhatsApp, creo que ahora es menos frecuente, pero antes uno escribía palabras en el WhatsApp y el autocorrector hacía locuras.
1: Sí.
4: Y más cuando uno escribe...
1: Rejalarse.
4: Y más cuando uno escribe a veces de afán, ¿no? Yo iba pues tenía una reunión en la tarde con un cliente que vamos a hacer un evento. Y efectivamente le escribí un texto súper largo, pero yo no me di cuenta, lo mandé así. Además era un grupo de personas. Entonces en los grupos pasa que tú después no puedes corregir. O hasta hace poco se podía corregir.
2: Hasta hace poco se puede editar.
4: Se puede editar, claro, pero antes no se podía editar, no. Menos en los grupos no se podía editar. Pues yo le he escrito un mensaje a todo el equipo diciendo que el evento va a estar genial, que vamos a darla toda, que va a salir espectacular, que tengo una idea genital.
1: ¿Qué le digo? Ay, no.
4: Y le digo al final, espero jefe se encuere bien.
2: Pero ese autocorrector de Laura está bien piqui.
1: Claro.
2: Y el autocorrector es por las palabras que usted usa constantemente.
1: Y en diciembre diciendo feliz ano.
2: Feliz ano. Oiga, pero todos hemos tenido ese amigo que sin querer sube a estados ese contenido para adultos que uno le dice, uy, parce, ¿y usted por qué sube eso? Ay, marica, mi hermana sí me escribió.
4: al pie.

0: Hay cosita linda de Pacho Galán, un clásico a través de los 101.9 que nos pone a bailar. 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
26: Bueno, ahora vamos a escuchar a la bellísima Paola Jara, que ahora sí ya es una mamita muy
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0: avanza nuestra mañana en Candela Solo Éxitos con Paulita Jara en los 101.9 de Candela. Y atención, Colombia, porque arbolito sí hay. 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Aquí está el comején de Wilfrido Vargas. Son las 6 de la mañana, 56 minutos. Todavía no ha desayunado. Tranquilo, que ya viene Pipo con su humor. Ya viene Lucumi con su humor. Ya viene Iván con sus imitaciones en Candela Solo Éxitos.
1: Que les dé gastritis.
2: ¡Eso!

0: Oiga, ya me vieron en moto, bebés, mi coffee racer, y me están diciendo Neki.
1: ¿Y por lo divertido?
0: No, porque me la paso caído.
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3: Bogotá se mantiene como uno de los principales escenarios para quienes buscan una oportunidad laboral. Esta semana la Agencia Distrital de Empleo de Bogotá y la Secretaría Distrital de Desarrollo Económico, mediante la estrategia Talento Capital, tienen disponibles 1.394 vacantes con postulación virtual. Las ofertas estarán disponibles hasta el domingo 20 de septiembre, dirigidas a personas con distintos niveles de formación y experiencia. La convocatoria incluye perfiles técnicos, tecnológicos y profesionales, además de oportunidades para quienes buscan su primera experiencia laboral. Abarcan también sectores como salud, comercio, construcción, administración, logística, transporte y servicios, entre otros.
2: 2.
3: El rector de la Universidad Nacional, José Ismael Peña, dijo que está de acuerdo con la creación del protocolo que anunció el presidente Abelardo de la Espella. Sin embargo, considera que el ingreso de policía a universidades no tiene efecto. Los recintos universitarios cuentan con miles de personas a diario y el ingreso de vehículos o tanquetas de la fuerza pública no frena las acciones de los delincuentes, quienes, según indicó, se escudan en la comunidad estudiantil. Como alternativa, Peña propuso aumentar la inteligencia y enfocar los esfuerzos en labores investigativas coordinadas con los organismos competentes.
2: 3.
3: La presidenta de México, Claudia Sheinbaum, encabeza en septiembre el ranking de mandatarios latinoamericanos mejor valorados por sus ciudadanos, seguida del sondeo de CEP Global. También a esto se le suma el gobernador de El Salvador, Nayib Bukele, y el de Colombia, Abelardo de la Espella. Sheinbaum obtiene un 69% de imagen positiva y un 28.3% de imagen negativa, con un aumento del 2.5 en puntos porcentuales con respecto a agosto, cuando se registró un 66.5 de aprobación.
2: 4.
3: Abren indagación a Iván Cepeda por presuntas irregularidades en financiación de consulta interna. El proceso tiene que ver con el dinero que habría aportado Javier Antonio Pérez Páez y Samad Publicidad SAS a la campaña del senador, que ascendería a unos 700 millones de pesos. Según el CNE, en las pruebas no se encuentra acreditado a Samad Publicidad SAS ni a Javier Antonio Pérez Páez hubiesen realizado donaciones a la campaña de Iván Cepeda o que por vía de un crédito que quisiesen ocultar la donación.
2: 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En deportes, Independiente Santa Fe buscará su clasificación semifinal de Copa Sudamericana. Los Cardenales pelearán en Brasil el puesto para estar entre los mejores 4 del torneo continental, tras haber empatado a 0 en el Campín. Por otra parte, Vasco da Gama busca impedírselo en medio de una crisis en el Brasileirão, ya que está en puestos de descenso, contando con la presencia de colombianos como Carlos Gómez, Marino Inestrosa y Carlos Cuesta. Por otra parte, Junior de Barranquilla recibirá una sanción de 11.800.000 y el cierre de una jornada de las tribunas norte y sur tras los incidentes donde hubo disturbios y uso de pirotecnia en el estadio Alejandro Maestre Pabelló, en la derrota 1-0 ante Alianza Valledupar, agudizando la crisis en los resultados recientes del conjunto tiburón. 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

7 de la mañana, 5 minutos en Candela Solo Éxitos. Aquí está el tenor de la salsa, Tito Nieves, tuyo en los 101.9, y descarga el carnet Candela por Arbolito de Navidad.

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5: ¡Upa! Uy, qué buena canción de Pastor López en los 101.9 de Candela, solo éxitos. 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

0: señor. Ay, de constructores.
1: Ay, de constructores. Ay, me encanta. De obreros.
0: De obreros, que un obrero había construido una casa y ojo, le había quedado con un poco de humedad.
1: Ay,
0: y no. Llegó el dueño, hermano. Lo llamó. Venga, hermano, para acá, para la casa, hermano, que. Esta casa. Hermano. Venga, esta casa, un poco de cucaracha, hermano. Venga, a ver. Hermano, y llegó el maestro a la casa. Maestro llegó y dijo, calamares, cangrejos, tilapias, bagres. Hermano, de lo me hablamos después, hablemos primero de las cucarachas.
1: Oiga, una amiga fea. Fea no, como difícil de mirar, como
2: Picasso.
0: La hicieron y la dejaron en obra negra.
1: Sí.
2: Un elefante blanco.
1: Sí. Como cubista. Como postimpresionismo abstracto. La hicieron ahí como sí. Como que Dios no le dio el soplo de vida, sino que le tosió en la jeta. ¿Sí me entiendes? O sea, fea esa muchacha. Ay, veas que prendieron el TikTok, sí, claro. Ellas esperan a que prendan el TikTok.
2: Es el reloj derretido de Dalí.
1: Oiga, esta muchacha, ¿cómo será de fea? ¡Fea! Es que no era fea, era fea. Era tan fea que pasaba por enfrente de una obra y los obreros se ponían a trabajar.
2: Con los obreros no.
0: Imagínense que el señor llegó y le preguntó al maestro.
1: Sí.
0: Le dijo, maestro, ¿usted cuánto se demora ahí en terminar la obra?
3: Yo me demoro 3 meses.
0: ¿Y si le pago el doble?
3: Ay, me demoro 6.
4: Le damos la bienvenida a toda la familia Candela que se conecta a nuestra transmisión en vivo en arroba Candela Estéreo en TikTok y YouTube.
1: ¡Ya estamos en TikTok! ¡Hello!
5: ¡Hello! ¡Ya estamos en TikTok! Bienvenidísimos todos nuestros oyentes para que se muevan y cojan su celular y se trasladen aquí a nuestro TikTok. Hoy sí vamos a mostrar la fotico y el video de mi carrito.
1: Hoy sí. Mostramos hoy sí. El Hot Wheels.
2: Hoy queremos verle el bumper.
1: Hoy sí, como empezó el tema del programa. Hoy sí le mostramos el de Laura.
2: Hoy vamos a ver dónde es que se rejala los fines.
1: Eso, dónde se rejala los fines.
5: Oiga. Bueno, invitadísimos para que se conecten aquí en TikTok, arroba Candela Estéreo.
1: Y por favor,
5: y también en YouTube. Estamos en
1: démele
5: YouTube.
1: Mucho tap tap a Laurita, como te ves de bella. ¿Cómo se llama? El Prince. Harás un tigre de ti. Por favor, hágame un favor, póncheme a Laurita.
2: Y se agarra hoy.
1: Ay, pues sí. Démele tap tap a esa pantalla. Véamele cómo se le ven esas transparencias, Laura.
2: Ay, qué bonito cómo se le ve. Ay, así miau.
1: Garritas positivas. Ay, le mandaron un gato. Ay,
5: se viene Felina el día de hoy.
1: Felina, tu cuerpo es tan provocante. Cada día más brillante. Oiga, me encanta la orilla.
2: Se le ven los ojitos al tigre, vea qué lindo.
1: Sí. Está armado. Es un tigre. Ese tigre ya sacó el permiso de porte de armas.
2: Pero qué pensiones se le vean los bigotes.
0: No se le dan los bigotes.
1: Vamos a saludar a la gente que comparta el live, que manda regalitos. Y que por supuesto nos empiece a seguir en arroba Candela Estéreo. Entonces, ahí pendiente de mi querido Iván del YouTube. Y yo YouTube. Voy a saludar acá a los que nos están compartiendo y saludando. Verá, John Freddy, por ejemplo, nos acaba de regalar una rosita. Esa no es para mí, esa es para Laurita. User, no, pero si usted tiene ese nombre, User 69. Bueno, gracias por compartir. John Freddy Calderón Líbano, gracias por compartir. Nuestro querido Sammy Balsi, gracias. Sexitar empezó a mandar ya sus teteras.
5: Ay, bueno.
1: ¿Qué será el mensaje? Ay, ¿qué te quiere dar?
5: Sexitar, explícanos por qué mandas teteras.
1: ¿Cómo decíamos? Créeme que no quieres escuchar esa explicación, mi querida Laura.
2: No sabemos qué.
1: Vea, empezaron a enviar rositas, bendiciones. Rosa saber? María compartió, Steffi compartió.
2: ¿Qué quieres saber, mi
1: Luz
2: amor?
1: Compartió.
5: Yo quiero saber desde dónde están conectaditos.
1: Desde España, vea, desde Alicante, España. Solange siempre y Solange.
5: Sí, Sarasota, que nos manda rositas. Florida.
1: Sara Azota, Florida, sí señora. Azota, Dieguito bien. Bernal, vea, Solange mandó unas caritas así enamoradas. Ay, tan preciosa, mi Solange. Compartir, compartir, compartir, síganos. Ah, desde Pitaleta, abuela.
2: ¿De dónde?
1: Chambi, la esposa Colima. De Pitaleta, abuela. Eso. Motor de mis mañanas, dice que Klaus MacLeod, soy... John Díaz, Laura le puso la raya al tío. Ay, no se metan en política, no sean fastidiosos. Uy, qué fastidio, esa gente que no deja hablar de política, hombre. Váyase otro día al que hablen de política, señor.
2: Pero no los alejes, déjenlos acá.
1: No. Conmigo no, mi hermano. Aquí no queremos diferencias. Aquí todos somos una misma familia. Somos la familia Candela, hermano. Aquí nada de diferencias políticas. Neftalí López compartió. Gracias, compañerita. Mari Caro.
2: Mari.
1: Ah, qué.
0: Uy, ¿cómo?
1: Marícaro.
2: Ay, no.
1: Héctor compartió. Hola, hola. Mari. Está Michael.
2: Ando bien.
1: Ya, compártanos, Maikito. Eso. Oiga, ¿quién está por allá en YouTube? A ver, saludemos a la gente.
2: Saludemos a las personas de YouTube. Tenemos 17 personas ahí que está. Jairo Jiménez. ¿Ah? Jairito, buenos días, fiel oyente. Jairo Enrique Jiménez, reporto sintonía del barrio Pasadena.
1: Upa.
2: Éxitos, bendiciones también. Limpao Abubi. Uy, ese nombre está como muy difícil, pero bueno. Buenos días, mi familia Candela. Distancia desde Port St. Louis.
1: ¿De no, qué?
2: Desde Port St. Louis de Florida.
5: Florida.
1: Hable bien, hable como usted habla.
2: Entonces,
1: nomás.
2: ¿Cómo es? Dígame.
1: Pues
2: cómo
1: Luis, Florida.
0: Pues
1: Luis,
0: Florida.
2: Así se dice.
0: Es que le, se las da de gringo.
1: Tú le dices que Boditech.
0: Y no ha salido eso a
2: diciendo Boditech. Dice que Boditech.
0: Y lo gracias. Tuvieron que devolver de México porque no alcanzó.
2: No dice Ohio, sino dice Ohio.
1: Ohio.
2: Dios mío. Dios mío. Oye. Y también está Luz Marley Martínez Quijano. Hola, familia Candela. Se les quiere mucho de Zipaquirá.
1: Vea, buenos días desde Tunjuelito, José Perdomo. Bueno, Perdomo o Tunjuelito. No mentiras. Gracias a todos por estar conectados en arroba Candela Stereo.
4: Nos detenemos un momento para recordar que cada 15 de septiembre se celebra el Día Internacional de la Democracia. Una fecha programada por la ONU para reflexionar sobre la importancia de la participación ciudadana, la libertad de prensa y el papel de las nuevas generaciones en la construcción de sociedades más justas. Pero ojo, no vamos a entrar en la realidad política del país.
2: Ay, no, qué
4: pena. Más bien queremos darle un giro divertido y creativo a esta conmemoración. Por eso, para celebrar este día, les queremos sugerir una pregunta.
1: A ver.
4: ¿Cuál sería la propuesta más extraña, loca e irreverente que usted haría si fuera candidato? Lo escuchamos en el 315-301-9580.
1: ¡Compatriotas! Ay, sí. Aquí tenemos que ponernos como si fuera nuestro propio... ¿Sí?
2: Como si fueras...
1: El etos del político, pero sin entrar en política.
2: ¿El qué?
1: El etos.
2: Pero usted es bar etos.
1: Ay, hablando de bar etos. Yo voy a montar mi propio... Compañeros, voy a montar mi propio partido político.
2: Oiga, ¿sí? ¿Cómo se llama?
1: Se va a llamar El Porro Democrático.
2: ¡Ay!
1: Sí, va a existir la misma diferencia social. La misma hambre.
2: Qué bueno.
1: Pero no la vamos a sentir.
0: Bueno. Pero se nos va a olvidar rápido.
1: ¡Esa vaina! ¡Propongo un porródromo!
2: ¿Porródromo?
1: ¿Aparte de la Universidad Nacional?
2: No, eso ya. Ser años.
1: ¿Para que dejen los marihuaneros de invadir los parques infantiles?
5: Sí.
1: Y se congreguen en un solo lugar, que se maten allá. Cortinillas de humo. Y que las marchas 420

0: Parque, cordillera al parque. Ah, no me traban. Cordillera.
1: No, pero los de Jazz al Parque, ellos se traban, pero progresivamente.
0: Bueno, ¿cuál sería tu propuesta, mi querido Iván?
2: Yo creo que...
0: Propuestas absurdas.
2: Yo me voy a decir de Homerito y reemplazaría el río Bogotá con cerveza.
0: ¡Ay, sí!
2: Me encanta la cerveza y que Laura se venga todos los días en bikini.
0: ¿Eso es la propuesta?
2: Díganse y cúmplase, pa.
0: He dicho, Laurita.
3: Mi propuesta.
0: Tus propuestas.
3: Absurda.
1: A ver,
0: pendejas.
1: No le digas
0: como
1: así.
0: Todas.
4: Ay, no. Como todas las políticas de...
3: Mi propuesta
0: las
3: sería...
0: políticas de propuestas.
3: La propuesta de las propuestas. ¿Qué tal si toda la gente deja de usar ropa? Nos dejaríamos de preocupar en gastar de más, ¿no? En la zapata, la ropa, el cinturón.
5: Con ese frío en Bogotá todo se pone chiquito.
0: Sí,
3: pero
0: no.
3: Por economía, ¿no?
0: Ahí sí todo el mundo diría, uy, pero yo lo traía, me lo robaron. Se me cayó. Crecería la inseguridad. Es que alto ahí.
4: Pero Laurita.
3: Y además dicen por ahí que a uno lo tratan como te ven, te tratan. Entonces ya uno no tendría que estar presumiendo de estar vestido súper lindo, ni igual. Ni sí, como bien.
1: A ver cómo la tratarían a usted, a ver.
0: Claro, ya entiendo por qué el autocorrector de Laura dice feliz ano.
4: Sí, sí, sí.
1: ¿Por qué hace?
0: Junior.
5: Sí, yo haría definitivamente el metro submarino, le apostaría a eso.
1: Metro
5: submarino,
0: pero,
5: sí.
0: Pero Bogotá no tiene mar.
5: Dios. Pues por eso, pues le ponemos el mar. Le ponemos
1: el mar. No, lo manda a traer de Temu.
5: Sí, ¿qué le ponemos? Le ponemos playa al Parque Simón Bolívar.
0: ¡Wow!
1: Oiga.
0: Ya tiene.
1: Póngale olas.
0: Ya tiene playa.
1: Sí. Póngale olas. Toca ponerle olas al lago del Simón Bolívar, por ejemplo.
0: Sí.
1: Sí.
0: Canalizamos la laguna de Tota hasta que se inunde.
5: Claro.
0: Bogotá.
5: Ay, pondría kioscos en Transmilenio para que no se suba tanto vendedor informal, sino que ya estén ahí.
3: Ay,
1: pero eso no me parece
4: descabellado, me parece.
0: Es que yo no.
6: Está buena.
5: La verdad, un espaciecito ahí. Ay, una cajita de chicles. Ay, me vende un cargador. Ay, un estuche para celular.
1: Ay, un condoncito.
0: Sí. Yo pondría dispensadores de preservativos para la hora pico.
1: Ajá.
0: Ay, porque si hay pico, puede que haya fiesta,
1: ay,
0: ¿verdad?
1: Ay.
7: 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Si yo fuera candidato, yo propondría todos los lunes festivos. ¡Sí!
0: Ay, no. ¡Sí!
5: ¡Sí!
6: Eso me así en el Cauca, eso no hay problema.
3: Váyase para el Cauca.
0: En el Huila.
5: Yo impulsaría un proyecto de Uber para caminar.
0: Uy.
5: O sea, usted pide un peatón que lo acompañe hasta la esquina. Por ejemplo, usted sale a las 5 de la mañana y para el peligro, ay, voy a pedir un Uber para caminar. Tan, un peatón que lo acompañe a uno.
0: Pero eso ya existe en los barrios populares y marginados de Bogotá. Se llama tecnología de punta.
1: Ah.
0: Que es un ñero con una punta que le dice, mono, camine y lo acompaño para que no lo roben. Y el man dice, y no le pido la hora.
6: ¿Cierto? Yo propongo que el sueldo dure hasta fin de mes.
5: Bueno,
6: al menos hasta el 20.
1: Ah,
5: uy, loco, muy buena esa idea.
6: Le pondría
5: idea,
6: pico y placa las deudas.
0: Oye, uy, pico y placa las deudas.
3: Hoy es par, no me cobre.
0: Sí.
3: Hoy
0: pobre, yo pondría pico y placa para los pagos de los arriendos.
1: Por ejemplo,
0: mes no pagan los terminados en cédula tal. ¿Cierto? Las cédulas terminadas en cero. Las termina, ¿cierto? Sí. Y ese mes no pagan arriendo esa. Uy, pero eso sí está muy viable. Ay, no, quiero propuestas más inviables.
8: Yo escucho Candela. 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Yo de propuesta pondría que todos los calvos tuvieran peluca y que los enanos pudieran andar con una escalerita para poder subir a todo lado.
0: ¡Tacones para los enanos!
1: Zapatos de plataforma.
0: Sí, deberían hacer un vagón azul en Transmilenio para los enanos. Con correitas a los lados.
5: Yo le pondría lluvia, o más bien le pondría horarios a la lluvia.
0: ¡Uy! Sí.
5: La lluvia de Bogotá con horarios, ¿sí? Después de las 6 de la tarde queda prohibido llover para que no hayan trancones.
0: Sí,
5: que llueva como entre las 2 y 3 de la tarde, que ya la gente como que están los trabajos.
0: Y que tampoco llueva en la marcha gay.

0: Es que siempre les llueve.
1: Sí, ya están muy llenos de maricaditas y ya se les mojó la canoa ya.
2: Es que ellos quieren ver gotas.
0: No, es que los manes, bueno, los amigues demoran todo un semestre organizando esas pestañas, ese maquillaje, esas lentejuelas.
1: Y les llueve.
0: Y les llueve y se empiezan a derretir.
1: O sea, prácticamente se derriten.
0: Se derriten. Y empiezan, ¡córrame el gorro! Así fue. Sí,
1: ¡corro! ¡Ay, no! ¡Yo nunca corro como tú!
0: Así fue que.
3: ¡Corra!
0: Así fue que nació la marcha zombie. A ver, manden sus propuestas absurdas al 315-301-9580.
2: Yo propondría ponerle un chip.
0: ¿Un chip a qué?
2: A los esposos.
0: ¿A
2: qué?
0: ¿A los esposos? Uy, mira, la tan tóxica. Uy, no.
1: ¿Y en dónde se lo va a poner si está desnudo?
2: Es más, todos los ciudadanos deberíamos tener un chip. Ah, si está en... No, así...
1: ¿Dónde?
0: En el reloj.
2: Sobre la piel.
0: ¡Ah!
1: ¿Pero qué hace el chief? ¿Qué hace el chief?
2: Pues, geolocalización.
0: Uy, pero ¿dónde le va a poner
4: el sueño cuando se le quede arriba?
2: Por seguridad de la ciudad.
0: Para que no lo persigan las ex.
2: Que sepamos dónde están exactamente todos los ciudadanos. En cada minuto.
0: Uy, su merced,
1: pero eso es la patria milagro.
0: Estamos trabajando con Hitler.
1: Siempre es un señor de Austria y se acabó con Polonia prácticamente.
2: Me dices Hitler, por favor.
5: 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Mi propuesta, si yo fuera candidato, sería acabar la corrupción y menos impuesto. 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
0: Pero eso es muy viable. Quiero propuestas descabelladas como Junior.
2: Propuestas absurdas.
0: Que uno diga,
2: oigan, les tengo por aquí,
0: porque usted dice no más extradición para las venezolanas. Eso es viable. Eso es muy viable.
1: Y es que lo dice pasito.
4: Yo le pondría multa a los que venden empanadas sin ají.
0: Sí, ese tipo de propuesta. Vea, multa para los que vendan empanadas sin ají. Es más, pondría multa para los que venden el buñuelo sin café.
1: Oiga, sí, señor. Sí,
0: el pan sin café.
1: El pan sin café.
0: Esto, mira, yo le pondría piscina a la piscina. He dicho. Multa para los que digan Bogotá está bonita. Y no muestren pruebas, ¿verdad?
6: Buenos días, Emilia Candela. Solo éxitos. Si yo fuera su candidato presidencial, mi propuesta sería mandar pavimentar todo el río Magdalena.
1: Ah, eso sí.
6: Y colocar cerveza gratis.
0: ¡Eso!
6: Y que las... Eso. Chicas malas, le bajen los precios.
1: Yo pondría multa para el que repite cada ratico que tiene frío en Bogotá.
0: Y el que
1: diga que tiene frío, la multa es que le tiene que regalar una ruana al otro.
4: Pero yo le pondría multa al que diga ya voy llegando y de verdad vaya llegando.
1: Otro que llega retrasado a las presentaciones, a los shows.
0: Uy, se imagina ponerle multa a los que no. Ah, bueno, pero es que ese sí es viable. No, olvídalo.
1: Dígalo.
0: A los que digan todo bien, yo invito y a la final hagan la vaca.
1: Ay, sí.
0: Oigan, para la vaca, sí. Eso te da multa.
7: Yo propondría en mi campaña presidencial o como la quieran llamar, un día cívico cada vez que gana Millonarios.
0: ¡Uy!
1: ¿No habrían días festivos?
0: No, se nos acaban los días festivos. ¡Ay! ¡Cárcel! ¡Voy a pedir cárcel!
2: ¡Cárcel!
7: Delicado. De cárcel.
0: ¡Voy a pedir cárcel para las bandidas que se pongan más de 3 filtros en las redes! No. Por engañosas traicioneras.
2: Cárcel
0: para
2: esas grave. Es
0: que uno las ve en vivo y en directo y se pixelan.
2: Es un delito.
4: Ay, yo voy a pedir cárcel para los que ponen de estado las capturas de de los que le escriben feliz cumpleaños y ponen todas las capturas.
1: Sí. Ay, no, sí. Oiga, sí, cárcel, cadena perpetua para todos esos que publican la foto de la cánula que
3: de esta voy a salir.
1: Ay, uy, sí. Uy, cárcel, uy, verga.
8: Las primeros.
1: Si al médico no le importa, a nosotros tampoco. Uy, no hagan eso. ¿Por qué hacen eso? Es que vamos, fuerza.
2: De esta salimos.
1: Vamos,
8: fuerza, y está estreñido.
0: Voy a ponerle cárcel. Aquí. Y cadena perpetua.

0: Buenos días, familia Candela. Mi nombre es Guillermo Pérez. Yo le pondría multa a todo el que diga que en Bogotá se hacen trancones.
1: Uy, se hace la plática.
2: Así sea una realidad, no, pero es que este señor, el sueño de él era un ser una cámara de multas.
3: Básicamente.
2: Una cámara
3: una foto
2: de multas. Sí. Oiga, aquí en TikTok están ¿también? Opinando sí, cosas dice, propuestas muy chéveres.
4: Miren, yo propongo, dice por aquí NC Tamonki. Dice, yo propongo que los mocitos de las mujeres ayuden con los gastos de la casa.
3: ¡Ay, sí! Sí, que ayuden algo, no yo, solamente...
2: Yo quiero decretar plato típico nacional...
3: ¿A qué?
2: La mujer y el marido ajeno.
3: Plato típico.
2: Yeah, cárcel para los que hacen la crema Colgate, que ya es pura agua.
4: Esa está buena. Yo pondría la ley de Don Ramón. No trabajar, pero puedes retirar tu sueldo normal y cumplir.
5: Esa ley. 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Mi propuesta es que hay horario para fumar. La gente no puede fumar cuando quiera, sino cuando se establezca el horario. Bendiciones.
4: Voto por ella.
2: Vea pues, es que la gente no tiene sentido común, ¿no?
3: No.
2: Le van fumando en la jeta.
4: Nos toca así, en los fumadores pasivos.
2: En el chorro de Quevedo, por ejemplo, uno en pleno ruedo le toca apagarle los cigarrillos y hasta los porros a los manes porque uno le dice, vea hermano, hay niños. Si ellos quieren que se compren sus propias drogas.
6: De hecho, terminó show y le vendo.
2: Ay, no. Puede ser perjudicial para los artistas. A ver, más propuestas absurdas al 315-301-9580.
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2: Vea, Chacón nos mandó audios, vea.
3: Pero es un bello, qué bonito, qué bonito. Muchas gracias.
2: Me encanta.
4: Por aquí dicen también en TikTok, yo propondría cárcel para las mujeres que se metan con hombres casados.
2: Uy, no, porque tocaría encerrar media Colombia, hombre. No, no, es que en Colombia hay tanta infidelidad que toca verse con la mujer a escondidas. Yo voy a proponer... ¿Qué? Cárcel y cadena perpetua para los que no compartan los lives de Candela Estéreo.
3: Por ejemplo.
2: Además, voy a compartir ya.
8: Cárcel y cadena perpetua para esos que empacan las papitas, que eso trae más aire que papas.
2: ¡Sí!
4: Es más, muchas propuestas absurdas.
2: Voy a pedir cárcel, compañeros, y cadena perpetua. Es que me encanta meter el vibrato. A los que hacen las empanadas mixtas solo con arroz. O las hacen, ¿cierto? Que uno le
4: o
2: dice.
4: ¿Se hace un mix de arroz?
2: Sí. Arroz Diana y arroz Flor Huila.
4: No. Sí. Bueno, pues muchas propuestas absurdas que estamos viendo hoy en este Día Internacional de la Democracia. Envíenos, por favor, su propuesta al 315-301-9580. Y aunque parezcan muy absurdas, hay presidentes en la historia de Colombia que han realizado propuestas absurdas, como la que dijo nuestro oyente que quería pavimentar el río Magdalena.
2: Ah, sí, sí. ¿Fue es real? Que hay gente que quiere ponerle piscinas a todos los colegios.
4: Por ejemplo.
2: Quiere hacer gym day cada viernes,
3: prácticamente.
4: Así también le pasó a José Manuel Marroquín. Él fue presidente de la República por allá en 1900-1904. Y bueno, fue recordado porque él imaginaba, él quería proponer un transporte en Bogotá a través de un globo aerostático.
2: Muy bien.
4: Esta idea fue inspirada porque en esa época se dio el primer ascenso en una aeronave de ese tipo en Colombia. Entonces, él vio la idea.
2: Era el hombre Dove.
3: El hombre Dove.
2: Sí. Oh.
4: imagina a nosotros sí. aquí en un globo aerostático. Ya vengo, voy allí a Unicentro.
1: Porque soy el hombre top, sí.
2: Repartiendo pola para todo el mundo. Y
3: oiga, si yo pondría un nombre Dof. No, sí, o sea, que llegara de un momento a otro, sí, espontáneamente a repartir cerveza.
1: Para todos lados, ¿cierto?
3: Para todos lados, sí.
4: Sí. Podría ser éxito. No es tan absurdo. No,
1: pero como
4: no.
1: llega en globo aerostático, es el hombre águila. ¡Oh! Bavaria, aquí está tu talento.
4: Por otro presidente, otro dirigente, Gabriel Goyeneche. Era bien particular. Fue portero de la Universidad Nacional y candidato a la presidencia de Colombia entre 1958 y 1970. Y con el apoyo de estudiantes ascendió al poder. Él decía que deberíamos echarle una marquesina a Bogotá para proteger a los bogotanos de las inclementes lluvias.
2: ¿Cómo así? ¿Techar Bogotá?
4: Querían techar Bogotá.
2: Pero esta marihuana sí está brava. ¿No?
3: Yo quiero ver lo que fumaba el señor.
1: Sí, pero era portero de la Universidad Nacional.
3: No, exacto.
1: Se fumaba unos palazos.
4: Lo peor de todo es que fue con el paso del tiempo, obviamente el proyecto nunca prosperó, no Dios se pudo realizar. Y decidieron que podían bombardear las nubes que se acercaran a la ciudad para que la lluvia cayera de esta manera solamente sobre la sabana y que no viniera a mojarnos a Bogotá.
2: Ay, canaletas también para mí.
3: No, qué belleza.
4: Para lindas, distribuir la lluvia.
2: Oiga, vea, acá están diciendo en TikTok.
3: ¿Qué?
2: Por ejemplo, NZ Monkey. Yo propongo cárcel para los panaderos que dicen que el pan está fresquito y es de hace 8 días.
3: Uy, ese pan que era blandito y terminó siendo calado. Sí,
2: sí. Aunque yo también que propongo cárcel para esos panaderos que parece que tuvieran su panadería en Chapinero. Porque ya hacen ese baguette todo cabezón.
6: Hubo un candidato que propuso motel gratis para si sacaba más de 10,000 votos en las municipales.
2: ¡Ay, no! ¿Motel gratis?
4: ¿En dónde fue eso?
6: No sé si fue en Colombia alguna cosa, pero un candidato prometió 24 horas de motel gratis si sacaban las elecciones una diferencia de 10,000 votos más. Imagínese usted, pues ahí lo compartí en el grupo.
2: ¿Y cómo le fue moteleando, Junior?
4: Usted votó, ¿cierto?
2: Sí, y ahí tengo mi criatura, dice Junior.
6: Así nació mi hijo. Ay, gracias. Ahí tengo mi botico, el carnet de la votación y mi recibo de descuento.
9: Buenos días, Candela Candela, solo éxitos. Mi nombre es Diego y yo le pondría multa a todas las personas que publican muchas metas que cumplir, muchas bocas que callar. Háganlo y queden callados.
10: Para los que hacen la crema Colgate.
2: Uy, sí, bueno, yo propongo cárcel.
3: Sí.
2: Para los que se las dan de influencer y van es a grabar videos en los centros de acopio de ayudas y no a donar nada.
3: Esos que publican
4: y no llevan
3: la famosa,
4: ni una panela.
2: No llevan ni una panela.
3: La famosa pornomiseria.
2: La pornomiseria.
3: Que no, que si uno ve esas muchachas ahí en los centros de acopio y sacando traserito. Sí, terrible sí. La situación de Colombia. ¿Qué opinas? Sí,
2: no,
3: ¿qué puedo opinar con el rabo ahí? Me digo de las donaciones.
11: Gracias, sí, familia Candela. Mi propuesta sería que el mozo de las mujeres se la lleven los fines de semana para uno también divertirse.
2: Que los mozos de la mujer de uno se la lleve todo el fin de semana para que uno también descanse. Me gusta, son propios.
1: No, ya lo están haciendo y no que uno no se da cuenta.
3: Ay, qué curioso. Si son no era ley, yo ya lo estaba disfrutando de esa ley.
2: Oiga, ¿verdad? Pero a mí me hace falta como un candidato más corroncho, como... ¿Por qué no nos ponemos nosotros así, bien vallenatero, bien... ¡Joda! ¡Vamos a cantar como si fuera vallenatero!

0: que en Bogotá cambien el agua del río. Propongo que en Bogotá cambien el agua del río por aguardiente amarillo pa' fiarle hasta a mi tío.
1: ¡Eso! ¡Eso!
0: ¡Sátate una, mi Laura, no haga! ¡Suéltale!
2: En la iglesia de mi barrio, en la iglesia de mi barrio, dan hostia con arequipe. Ahora los pecadores, ninguno le hace el quite.
1: ¡Eso!
0: ¡Hostia con arequipe!
3: ¡Ay, yo quiero hacer una puya!
4: ¡Ay, hágale, Homero!

0: Porque es para más placer.
1: ¡Fata la lluvia!
2: ¡Eso! Para acabar los trancones, voy a hacer una gran reforma. Para acabar los trancones, voy a hacer una gran reforma. Los carros tendrán sus alas y volarán por la zona.
1: Me voy a tirar el segundo. Voy a ponerle ascensor a cada barrio de Loma. Voy a ponerle ascensor a cada barrio de Loma.
3: Para que el pobre suba al cerro con su sombra que se asoma.
1: ¡No! ¡Presidente!
2: Vamos a hacerlo yo con el pibe.
3: Con el pibe, suéltalo.
4: Con el pibe. Te hablo desde la playa con alegría y emoción. Te hablo desde la playa con alegría y emoción. Propongo que regalemos boleta para la selección.
1: ¡Eso! ¡Suéltala, Lugo!
5: ¡Ey, yo, ey, yo! ¡Eso, padre! Voy a acabar con el problema aquí de los parqueaderos. Voy a acabar con el problema aquí de los parqueaderos. Pa' montarlos en el techo, cada uno con su ñero.
6: Desde septiembre, el arbolito de diciembre.

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26: ¡Upa! Son las 8 de la mañana en punto. Avanza nuestra mañana en William Vinasco Show de Candela. Y aquí está esta canción escrita por César Julio Blanco Espino. ¡Ay, Dios mío! La tartamuda en Candela, Candela.
4: ¡Ay, la canción de Jaime Rodríguez! ¡Canzón!
26: ¡Canzón!

0: ¿Qué?
1: Uy, huele como a...
2: No, qué pena.
3: Yo me baño.
2: A mí no me va a venir.
3: No me va a echar ese pan, señor.
1: No, huele como a buñuelo.
4: ¡Ay, es lo que viva diciembre! Y a buñuelo porque Pipo lo volvió a estrellar.

0: desconfíen de un mecánico que tenga las manos limpias.
1: Que tenga las uñas limpias. No. Hola, ¿qué tal, amigo? Les habla Coco y Genji. Qué pena que me le meto ahí y me la atraviesco. No,
2: tranquilo, Coco.
0: Ah, igual.
1: Te amo. Lukumi. Ay, yo también te amo.
0: Kukui Kenji.
1: Kukui Kenji, yo también amo mucho a Laurita. Sobre todo por esa propuesta cuando dijo que no teníamos que tener ropa.
0: Ay, sí.
1: Me encantaría verla en esa ley.
0: Bueno. Me sale.
1: ¿Cómo les parece que yo tuve un taller hace muchos años?
0: ¿Ah, sí?
1: Sí, señor. Y teníamos un empleado, que no voy a decir su nombre porque si no Pipo se pone bravo, que le decíamos Cayo.
0: ¿Le decían Cayo?
1: Le decían Cayo porque aparecía cuando el trabajo ya estaba hecho.
0: El mecánico, ay, no.
3: Y el señor fue donde el mecánico y era el atolondrado.
1: ¡Ah! No puede ser.
0: Y eso
3: es el señor llegó y le dijo al atolondrado: lo que pasa es que mi carro suena tac, tac, tac, tac, tac, tac, tac, tac, tac, tac, tac, tac. ¿Qué será eso? Y el atolondrado: ah, sí, eso es un problema en el tac.
0: ¡Vamos! Uy, me acuerdo. Y yo una vez fui a donde ese mecánico atolondrado. Y güey, madre, es que uno le saca, es un mal genio. Y digo, hermano, ¿qué hago? Que es que mi moto no arranca. Dice, pero hermano, eso es una bicicleta. Dice, sí, pendejo, pero es que mi moto no arranca por eso. Será bruto en la vida.
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0: Maura Green. Monster Inc.
1: Ese cuentecito me despelucó. Hoy, en Cuento de los Hermanos Negrín, traemos el cuento de la Cenicienta. Esta es la historia de una chica soltera, de clase alta, porque vivía por allá en un severa loma, oiga. Muy bella, carismática y esbelta, porque su segundo nombre era Belta.
2: Esbelta.
1: Una noche deseaba salir de Fonforrio a despelucarse con su novio.
3: ¿De Fonforrio?
1: De Fonforrio. Con el príncipe azul.
4: Es el cuento de él, déjelo que haga lo que quiera. Sí.
1: El cual debía tramitar el permiso con la madrastra de la Cenicienta.
2: ¡Ay, papá! Ay.
5: ¡Cenicienta, madre! ¡Madre!
2: ¡Uy, cierto!
5: Soy príncipe azul, pero yo solo domillo locas. ¡Cenicienta! ¿Ya estás lista para irnos de plan triple R, bebé?
3: ¿Cómo sí? ¿Cómo así? ¿Cómo sería? ¿De plan triple R?
5: Quizás.
3: Usted me dijo que íbamos a ir a parearnos en un tole.
5: Por eso, mami, plan triple R. Rumba, ron y resi.
3: Ish, me está preocupando que va a perder la depila. Y ahí sí es que me vuela y me pongo los tiros. Pero ¿sabe qué? Toca que le pida permiso a la cucha.
1: En ese momento entra la madrastra, que era más metida que tanga de porrista.
6: ¿Permiso de qué? ¿Permiso de qué? Usted está castigada por tapar la taza dos veces esta semana, señorita.
3: ¡Uy, chito, cucha! ¡Qué boleta usted contar esas cosas!
5: Eso es, gritándolo, vietnamitas. No sea así. Déjeme ir a hacerle la tabuela a su hija.
6: ¿A qué? ¿A qué?
5: Pues a darle la vuelta a su hija.
6: ¡Ni que fuera pollo asado! ¿Qué
5: tal? Uy, si eso sí es lo que le quiero hacer, el pollo asado.
6: ¿Qué? ¿Cómo así? ¿Qué?
3: ¿Qué? Que me quiere hacer el pollo asado porque él sabe cocinar muy rico, ma.
5: Sí, es por eso, escucha.
6: Y venga, ¿y por qué, yernito, no me hace el pollo asado a mí?
5: Uy, ay, sí me gusta, suegrita, que sea de ambiente. Bien open mind, donde comen dos, comen tres, socio.
6: Ay, a esta hora sí.
3: Que muy picado, sabroso. Respete a mi cucha. ¿Qué dijo entonces Navidad?
6: Ay, déjelo, mija. Se nota que disfruto de la culinaria.
5: Uy, sí, suelita, me gusta resto lo que es la culinaria. Cuando quiera venga y le pego su culinaria para que sepa lo que es serio.
3: Sí.
5: Tus puñaladas de carne
3: ¿Así?
5: Para ti.
3: ¿Así? Pues entonces, ¿sabe qué? Se me quitaron las ganas de irme de culinaria con usted.
5: Ay, venga, no me haga
3: eso. Sé que vaya con su suegrita.
5: Pero no se me
3: ponga con su suegrita.
5: No, pero no se me ponga así.
6: Mijito, venga, me hace el pollo así.
1: Este cuentecito se enredó. ¿Será que el príncipe azul se va de culinaria con la suegrita? Aquí este cuento me deja una moraleja.
2: ¡Moraleja!
1: El consejo que le puedo dar es que gallina vieja da buen caldo.
2: ¡Ah!

0: llega el momento de darle la bienvenida a Jason Jiménez, que canta Con el Corazón. Este fue el más reciente lanzamiento que conocimos antes de su deceso. Aquí está Mala de Profesión en Candela, Candela, Candela.
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2: La canción de los del descenso.
3: Es la de Millonarios, los del descenso.

0: se olvida. Que un señor llegó, se estaban dando un partido por allá en una cantina.
1: Oh.
0: Y él llegó y dijo, Mary, me da una canasta de cerveza, me da el favor. Uy, pero Layo, porque cualquiera, igual es para sentarme a verme el partido.
1: No, ¡ay, vea! Interesado.
2: El Lucumi haciendo humor blanco tan raro.
3: Humor blanco.
2: Que un amigo me vio el martes en la cantina.
1: Ay.
2: Me dice, uy, Pipo, pero usted viernes, sábado, domingo, lunes, martes aquí en la cantina. ¿Usted por qué toma tanto? Pues para verme más bonito. Más bonito, pero yo lo veo cada vez más vuelto nada. Sí, pero yo llego a mi casa y mi mujer me dice, muy bonito.
3: Hola, ¿qué tal, amigos? Muy bonito. Regresé con otra reflexión.
2: Ay, Cocoy.
3: ¿Cómo le parece que un caballo entra a un bar?
2: ¿Qué?
3: Un caballo. Y el bartender le dijo, ¿por qué la cara tan larga? Y el caballo, le, como no entendía español, se hizo de cuerpo y se salió.
2: Tampoco.
0: Ay, no.
4: Bueno, mi familia Candela.
1: ¡Viva la Navidad!
2: Después de eso.
4: Aquí en Candela, en William Vinasco Show. Ustedes ya saben que desde septiembre los arbolitos
5: de diciembre.
4: ¡Arbolito! Por eso, señores, llegó la hora. Hoy sí vamos a entregar ese árbol de Navidad que les estábamos debiendo desde ayer. Y llega el momento de que ustedes presten atención porque les voy a indicar qué tienen que hacer para poderse llevar ese arbolito Navidad. Está fácil. Primero tienen que tener a la mano su carnet Candela. Estoy segura que todos ustedes lo tienen, tienen que...
2: Lucumi, ¿cómo es que es eso de sacar el...
4: ¿Cómo lo tienes que sacar, Lucumi?
2: ¿Qué le dice la gente a usted?
0: ¿Qué hay? ¿Cómo hago para sacar mi carnet Candela? Yo no cansado de decirles, todo el año le vengo repitiendo lo mismo. Fácil. Usted envía la palabra carnet Candela al 315-301-9580.
1: Oh.
0: ¡Ey! Con eso ya gano y todo. No, usted, nosotros le enviamos un link. Usted llena unos datos ahí básicos y ya tiene su carnet Candela. Y con eso ya digo, gané. No,
2: lo primero que tiene que hacer.
4: Ese es el primer paso. Si usted ya hizo ese primer paso, pues ya tiene avanzada el tema y puede participar por este arbolito de nuestras mañanas aquí en Candela. ¿Qué tienen que hacer? Bueno, primero, entonces tienen que tener el carnet Candela.
2: Sí.
4: Al 315-301-9580 lo pueden solicitar, como ya nos explicó nuestro Lucumi. Querido Lucumi. Paso número dos. Tiene que enviar un WhatsApp, una nota de voz diciendo, hola, mi nombre es Laura.
2: Mi
3: nombre es Laura.
2: No, el suyo es Mar.
4: Hola, mi nombre es Pipo. Así. Hola, mi nombre es Laura y yo escucho Candela, solo éxitos.
2: Uh-huh.
4: Y el tercer paso, mi querido Pipo, muy fácil. Hoy escondimos el árbol Candela, este arbolito de Navidad para que ustedes se los lleven a sus casas. Lo escondimos en un monumento en la ciudad de Bogotá.
2: En un monumento. Vea pues.
4: Está fácil, pero hay bastantes posibilidades porque hay 720 monumentos.
2: ¿Tener monumento en Bogotá?
4: Tenemos bastante monumentos, pero conocemos. Yo más bien conozco pocos. Sí.
2: Yo sí te haría un busto. Bien
3: yo le haría dos.
1: Dos bustos así de buena está.
0: Bueno, sí, porque quedaría rara, ¿no?
4: Entonces es fácil. El tercer paso, es decir, el arbolito de Candela está escondido en.
2: Y dice el monumento.
4: El monumento.
2: Por ejemplo, ¿puedo hacer un ejemplo?
4: Haz un ejemplo, Pipo. Sí.
2: Mando el audio.
6: Hola familia Candela, mi nombre es Alexander Tobón, más conocido en el bajo mundo como Pipo. Yo escucho Candela, solo éxitos. Y el arbolito de Navidad Candela está en el monumento Botero de el Parque Nacional.

0: sí, sí, pero
1: eso está lleno de cortes.
2: Ahí tiene pintada la gorda esa.
3: Pero bueno, ya lo saben, familia Candela, está muy fácil, tres pasos sencillos, su carnet Candela, luego mandan un WhatsApp, un audio diciendo su nombre, yo escucho Candela, Candela, Candela, solo éxitos.
0: Y al el arbolito de Navidad Candela está escondido en el monumento tal.
3: Y ese es el paso tres, sí señor.
0: Listo. Señor.
3: ¿Listo?
1: All right.
3: A lo que vinimos. One, two, three, a la one, two, three, los esperamos.
0: A ver, muestre, ganes ese arbolito de Navidad.
2: Tiene monumentos.
0: ¿Cómo de saber? Querido Homero, ¿puedes hacer el ejercicio?
4: Ejercicio no puedo hacer, pero...
0: El ejercicio de mandar el audio.
4: Ay, sí, señor. Hola, mi nombre es Homero Simpson. Ajá. Yo escucho Candela, Candela, solo éxitos.
0: Perfecto.
4: Y el arbolito está escondido en el monumento a los héroes. Ah, no, ¿verdad que se lo quitaron?
0: El monumento... Que, y el arbolito de Navidad Candela, tiene que decir.
4: Y el arbolito de Navidad Candela.
0: Está... En...
4: Está... Está...
3: Este va empujado.
4: ¿Qué?
0: Sí, Homero, sí, sí. Luku.
2: ¿Ah?
0: Por favor.
4: Ay, creo que le habla usted.
2: ¿Ah?
3: Loco, tú vas a hacer el ejercicio.
0: Explíquele a la gente. Bueno, no le explique. Haga usted el ejemplo.
3: Un ejemplo, Loco.
2: Ah, un ejemplo
0: del audio que mandamos.
2: Vea, envían el audio. Hola, yo soy Hugo Neymer González Lucumí. Yo escucho Candela, Candela, Candela, solo éxitos. Y el arbolito de Navidad Candela está en... Y ahí digo
0: el monumento. El, sí, a ver, ¿cuál monumento?
2: Tal.
1: ¿Qué con,
0: el, ¿cuál es el monumento? Ah, tal?
2: El monumento es el monumento del árbol caído.
3: Ah,
0: eso no fue un monumento, fue un rayo que caiga.
2: Pero sí, muy bien. Felicitaciones. Bien.
0: Aplauso para Lucumí.
2: Gracias, gracias.
0: A ver,
2: eso que no he desayunado.
5: Buenos días, familia Candela. Mi nombre es Jacqueline León. Yo escucho Candela, Candela, Candela, solo éxitos. Y el arbolito Candela está escondido en la Rebeca.
0: En el monumento la Rebeca.
3: Oiga, la Rebeca.
0: La Rebeca,
3: la Rebeca es una mujer desnuda, ¿no?
0: ¿Qué? ¿Dónde está la Rebeca?
3: En el sector de San Diego está.
0: Wow. Yo también conozco ahí, una Rebeca. Ah, ya. Ahí donde se, la 13 se vuelve décima.
3: Sí.
0: Se divide en la 13 y la décima.
3: Ahí está la Rebeca. Vaya, visita la Rebeca.
1: Yo también conozco una Rebeca, pero está en la 19.
5: Mi nombre es Edith y el arbolito está escondido en el monumento Policarpa Salavarrieta.
0: Ah, amigas, hizo mal el ejercicio.
5: Solo éxito.
0: Hizo mal el ejercicio.
1: No se hizo bien.
0: No hizo bien el ejercicio. ¿Cuántas veces hay que explicarle su merced? Que dice, hola, muy buenas tardes, familia Candela. Buenos días, familia Candela. Mi nombre es tal. Yo escucho Candela, Candela, Candela, solo éxito. Y el arbolito de Navidad Candela está en el monumento tal.
6: Hola, buenos días. Yo soy Eliezer Rodríguez Jr. Yo escucho Candela, Candela, solo éxitos. Y el arbolito de Navidad Candela está escondido en la Estatua de la Libertad.
0: Por ejemplo. Ahí, ahí, vamos a ver si
6: está
0: ahí. Sí,
6: porque está escondido en el Monumento Washington.
0: Está en el Monumento. Eso está un poquito corrido.
6: Está
0: de,
6: en el Monumento Puente en Golden Gate.
2: En el Golden Gate, sí, señor. Pero no,
1: ¿cómo es así que es un homosexual dorado?
0: Es acá en Bogotá, monumentos de Bogotá.
6: Oh, ah, por eso no estamos en Bogotá.
0: Estamos en Bogotá, pero usted está nombrando estamos monumentos como... de Estados Unidos.
6: Sí, yo está en el Álamo de Texas,
0: ¿no? Ah, de donde venimos todos, de Stardust Unidos. Bueno, vamos.
6: Cadillac Ranch, Cadillac Ranch, ¿no?
1: ¡Ay, memories!
7: Edith Barbosa. Y el arbolito de Navidad se encuentra escondido en el monumento en el centro de la Plaza de Bolívar. Candela, Candela, solo éxito.
1: Ella le pone donde quiera y lo dijo mal.
3: Está en desorden.
0: Y además no dijo, yo escucho Candela, Candela.
3: Por eso le faltó eso.
0: No, le falta un pelo pa' moño.
6: Y además no dijo el registro civil tampoco.
0: No, no, no, no.
2: Hola,
0: antes no dijo mi root es.
1: Mi tarjeta.
5: Buenos días, mi nombre es Piedad Fierro. Yo escucho Candela, Candela, Candela, solo éxitos. Y el

0: arbolito está escondido en el monumento del señor de Monserrate. Desde vos al recreo.
1: Y el arbolito de Navidad, candela.
2: No, pero ya.
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4: Se le colmó la paciencia.
1: Eso es como cuando uno es profesor de transición y dice, ¿sabe qué? Embárrense la jeta. Échenle el yogur a esos chicos.
5: ¿Quiere comer arena? Coma arena.
1: Eso, arena. Hágase el cuerpo ahí si quiere. Haga el cuerpo en el pupitre si quiere. Vaya.

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16: Días, que te escucho yo, Candela, Candela. Mi nombre es Amanda, desde Molino 2. El arbolito está escondido en el Museo del Oro. Buen día, que escucho yo, Candela, Candela, Candela. Solo éxitos.
17: A ver, vamos a ver.
18: Ay, en el Museo del Oro no hay monumento, mi amor.
19: Hay obras de arte ahí.
18: Sí, hay piedritas preciosas.
17: Mi Pipo, están haciendo la tarea, pero vamos a recalcarles cómo deben hacer la tarea porque la están haciendo mal.
19: Recalquemos.
17: De hecho, hay un tipcito, les voy a mandar un datico importante. El monumento donde está escondido el árbol Candela. Ya lo dijeron. Ya lo dijeron.
19: ¿Esa es la pista?
17: Ya lo dijeron. Tienen que estar muy atentos porque están haciendo la tarea mal. Hay que recordarles. Primero tienen que mandar el carnet Candela.
19: Si no envían el carnet, no participan.
17: Paso número uno. Paso número dos, el audio. Hola, yo soy Laura y yo escucho Candela, Candela, Candela, solo éxitos. Tercer paso. Y el arbolito de Navidad Candela está en el monumento tal. Sí, señor.
18: Y el arbolito de Navidad Candela está en el monumento tal. Y listo. No hay que hacer curso en el SENA.
7: Buenos días, familia Candela. Mi nombre es Alexandra Gómez.
18: Perfecto.
7: Yo soy de la familia Candela, Candela, solo éxitos. Perfecto. Y el arbolito está escondido en el monumento de Jaime Garzón. Yo escucho Candela, Candela, solo éxitos.
17: A ver,
19: ¡ay, no está!
17: Pero hizo la tarea muy bien.
18: Y no envió, pero no envió el carnet. Tiene que enviar el carnet y ahí sí el audio. O sea, tiene el carnetcito y adjunta el carnet y luego ahí sí manda el audio.
1: Sí, señor.
18: Uno más, vamos a intentarlo. Uno más.
3: Eva. Hola, muy buenos días. Soy Rosa María Alvira y yo escucho Candela Candela, solo éxitos.
18: Perfecto.
3: Y el arbolito de Navidad se encuentra escondido en el Monumento General Santander San Martín, al frente del Centro Comercial San Martín.
18: ¿Eso es? Pero hizo bien el ejercicio. Solo digo, el arbolito de Navidad mandó su carnet, tal, tal. Es más, le paso que no ha hecho el arbolito de Navidad, Candela. Pero dijo, el arbolito de Navidad está en el monumento tal. Se lo voy a valer, pero igual no está ahí. Pero ya Laura muy hermosa, dio la pista.
1: Es una bella.
18: Ya saben que ya se dijo. Ya se dijo. Solo que la persona que lo dijo hizo mal la tarea, pero ya se dijo. Ahí les dejo ese trompo en la uña. Escuchen Candela, Candela, Candela. Solo éxito.
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18: Uy, esta canción me acuerda del Ublime.
17: De Shakira
18: cantando Ublime. Pero esto es Sublime Mujer. Cantando Ublime.
1: Esta es la canción de las muchachas que trabajan ahí en
18: el Ricaurte.
1: Sublime.

0: ¡Alamba, la jala! ¡Ala! ¡Ala, Jotba!
1: ¡Taca, taca, taca, taca! ¡Taca, taca,
2: taca! ¡Llegó una sección exclusivas y explosivas!
3: ¡Esta sección es una bomba!
1: ¡Chistes bomba!
3: Imagínate que iba un árabe por allá, vino acá a Colombia.
1: Ay, vino a Colombia.
3: Vino a Colombia, iba por allá en un carro, por allá en el campo, porque el man andaba como aventureando y todo. Oh, y por allá en ese carro llegó y atropelló un gallo.
1: Ay, no.
3: se bajó y habló con la dueña del gallo. Le dijo: señoras, señoras, yo os atropellé sus gallos. Y yo soy una persona muy legal, entonces yo quiero reemplazar sus gallos. Y la señora le dijo: ah, bueno, como usted quiere reemplazar a mi gallo, entonces mañana lo espero aquí a las 4 de la mañana para que cante.
4: El árabe de malas.
0: El árabe de malas.
4: Malas. Se había separado de sus 6 esposas.
0: Ay, no, pobrecito. Uy,
4: las 6 lo habían demandado por el imperio. Pero y los 6 abogados le habían quitado todas sus riquezas.
0: ¿Todas sus riquezas?
4: Todas las riquezas me las quitaron. Malditos abogados, malditas mujeres. Se fue todo aburrido a caminar por el desierto. De pronto, ¡tín!, se encontró una lámpara.
0: ¿Y será la lámpara?
4: Que le digo: veo el celular, veo, no me entrenó, no me nada. Una lámpara. Una lámpara mágica. Dijo: la la. Ah, no, ese es francés.
0: Dijo: por alá. Por alá. La arregló.
4: Por alá. Entonces, cojo y pronto, y efectivo. Chispitas.
0: Ahí está.
4: Apareció el genio así.
5: Soy el genio de la lámpara. Y te voy a conceder unos deseos.
4: Claro, el árabe todo ofendido. Yo quiero que desaparezcas a todos los abogados de la faz de la tierra.
0: De la faz de la tierra.
5: No, perfecto, no te quedan más deseos. Dice:
4: no, espera, ¿cómo así? ¿No eran 3 deseos?
5: Demándames.
2: Lo que no entiendo es que hacemos contando chistes árabes con música de la India.
4: Deje, porque somos bien vacas.
0: Todo eso se trata de la gran región de Mesopotamia.
2: ¿Qué camello con ustedes?
4: ¿Qué camellos?
0: Yo les tengo una pregunta a todos ustedes, majitos.
4: ¿Qué preguntas tienes?
0: ¿Cómo se dice booby en árabe?
4: Booby en árabe.
0: Se dice la que mamo.
3: Que una vez un árabe se encontró con el atolondrado.
0: Uy,
4: ay, no.
0: Encontró bomba.
3: Y el árabe llegó y le dijo: muchos gustos, el mayor de los placeres. Y el atolondrado le dijo: mucho gusto, el menor de los Bermúdez.
4: Hablando de árabes, ¿ustedes saben qué le falta a los botiquines en Medio Oriente?
0: ¿Qué le hace falta? Ay,
4: me falta gasa.
0: Ay, no. Ay, no.
4: Es en el meje, me van a llamar a jurídicas.
0: Jurídicas.
1: Oiga, la gente que está escuchándonos, ¿por qué no han ido ya a TikTok?
0: ¿Por qué?
6: TikTok.
1: @CandelaEstereo. Ustedes miran, ay, para la gente. Es más, tenemos sorpresas. Le vamos a mostrar el aparato.
0: ¿Qué?
1: De Laura.
0: ¿El aparato de Laura?
1: El aparato de Laura.
4: Ay, esto se puso interesante.
1: Es Laura, es Laura.
6: Es la hora de saludar.
1: Oiga, sí, a todos los que nos... Es más, vamos a saludar
4: ya mismo.
0: ¿Cuándo?
6: Ya mismo.
1: A los que manden la rosita, el regalito. Ay, y a los que...
6: Cecitar me mandó por 4, por 5, por 6.
1: ¡Wow! Ese sí quiere ver el aparato. Ay, de Laura.
0: Cecitar.
1: Sexitar.
6: Pero aquí también me escriben en TikTok: hola, Laurita, estás radiante como siempre, eres muy hermosa, que Dios te bendiga, te mando un abrazo fuerte.
1: Ay, es que Laura es linda, ¿no? Ay, registra bonito esa muchacha. Dice... Bueno, Julie compartió el live, el Kim Fabián Castillo también compartió el live, gracias por compartir. Gracias, Lili, tú también estás bella. No te veo bien, pero estás bella, bueno. Laurita, quédate, Paulita. Bueno, yo no sé. Diego. Diego Arias, Susana, Anita, Tuntún, Carlito Rojas, acaba de
2: comer. Leyendo en árabes.
1: Gustavo Mañas. Mañas.
0: Oye, también en
1: gracias,
0: YouTube.
1: Gracias, Paola R. Nos está saludando, gracias. Ah, en YouTube. YouTube
0: también. Dice Liamir Fuentes.
1: ¡Liamires!
0: ¡Liamires Fuentes! Dice Laura, qué bella eres. Y Pipo también.
6: Oye, es que Pipo hoy se vino todo lindo con sus ojitos.
1: Me parezco al joven Sheldon.
0: Ya, no, no. Ay, no, solito de
1: solo que versión bruto.
0: Tipo es autosuficiente, se hace bullying él mismo.
1: Sí, sí, claro.
6: Yo echándole flores y él se mata. Solo.
1: Esa es la clave anti-bullying. ¿Tú sabías que la clave anti-bullying es aprender a reírse de uno mismo? Total. Después de que uno se ría, ¿quién más se ríe? Nadie más.
0: No, yo sí me sigo riendo de usted.
2: Mohamed La Raja, un saludo también. ¿Eh? Se acaba
1: Mohamed La Rajas. Bueno, chévere. Sí.
2: Mustafa Cumplido también se acaba Mustafa de conectar. Cumplido.
1: Dice que Pipo parece el conductor del carro de Laura. ¡Ah!
0: De Mario Kart no estamos hablando tampoco.
1: Hay gente que sigue preguntando ¿qué pasa con Paola Varela?
0: Uy, me vienen pero hasta aquí.
1: Y son los mismos de siempre.
6: Ay, tan lindo. Pero
2: está
6: me
2: en Dubai cuidando viejitos.
1: Está buscando un árabe. Un jeque.
2: Dubai consiguió camello en Dubai.
1: Buscando un jeque.
0: Está bronceándose el camello.
1: Está...
6: Paola, ahora la ve.
1: Ahora no la ves. Sí. Laura, dile a la gente qué está haciendo Paola en este momento.
6: Está de vacaciones espectacularmente en Cartagena, Hilton.
1: Nos va a traer
6: disfrutando de
1: la concha.
6: ¿Qué? Disfrutando del sol, la arena, la brisa, recargándose de energía para llegar súper recargada y con toda la buena vibra.
1: Disfrutando del sol, nos va a traer esa concha.
0: Está recargando
1: bronceada.
0: La concha.
1: Gran dice, concha bronceada.
6: Dice por aquí se está bronceando las
2: bronceando jorobas.
1: La joroba. Sí, está bronceando joroba. Vea, va a quedar como Lucumí. Ya mucho sol, ya mucho sol.
2: Está desprezando un marrano.
0: No, porque Lucumí tienes un cactus.
1: Está subiendo historias con versículos bíblicos sin postear al santo. Ah, bueno.
7: Gracias a la masividad de internet en los últimos días, hemos conocido la historia de Omar. Quizá su nombre le suene como el de algún familiar o conocido lejos de los reflectores de la vida pública. Y es que Omar lo decidió así por el peso histórico de su apellido, Bin Laden. Como uno de los 11 hijos del fallecido líder terrorista Osama Bin Laden, Omar siempre se mantuvo al margen de las acciones de su padre y fue fiel opositor de su pensamiento. Laurita nos cuenta un poco más de su historia.
6: Pues sí, señores. ¿Cómo así? El hijo de Osama Bin Laden, uno de sus 11 hijos, eligió un camino diferente. Diferente.
1: ¿Ah, sí?
6: Pintar desiertos y escuchar country. Hazme el favor. ¿Qué? Pues el hombre creció, por supuesto, rodeado de armas, imaginen en campamentos de Afganistán, pero él decidió romper por completo pues con ese patrón, con ese legado. Y pues en el 2001 cortó con esos lazos de raíz, con ese entorno, y rechazó públicamente el extremismo y alzó su voz para condenar los ataques contra los civiles y promover un mensaje de paz. Se llama Omar Bin Laden.
1: Omar Bin Laden.
6: Y pues lejos de la guerra, Omar, de verdad, admirable, ha construido una vida que nadie se hubiera imaginado. Es apasionado por los caballos, la música country, las películas del viejo oeste, y encontró en la pintura como ese refugio para sanar y ahí sí, como dice Pipo, para reinventarse.
0: Se reinventó. Pero qué manera de reinventarse. Oiga, pero con el apellido.
6: Hoy
1: muy,
6: plasma.
1: Muy concha, o sea, el propio hijo, eso es como traición de hijos.
6: No, pero ¿qué pretendías tú? Que siguiera en el extremismo.
0: No, es que papá quería que él fuera piloto.
2: Ahí están pintados.
1: Le faltó levantarse unas gemelas. Que se apelliden Torres.
0: No, están llamando. Ay, vea, de la embajada.
6: Nos están llamando
1: a Trump
6: de la embajada.
1: No le gusta esto.
0: No, por,
1: si hubiera hecho un cursito de drones.
6: Ay, pero ustedes lo vieran. Bueno, de hecho se lo vamos a mostrar a todos nuestros oyentes aquí en nuestra transmisión, en nuestro live de TikTok, en @candelaestereo y también en YouTube. A ver, mostremos imágenes para que ustedes vean y digan, ¿se parece o no se parece? O que nos digan también si de pronto tiene ese aspecto de hombre rudo o más bien un hombre tranquilo.
1: A ver.
0: Como un hombre explosivo.
1: A ver si... Sí, mola. Pero es que mola, dicen los españoles, para decir, pues joder, este tío mola, que sí me mola.
6: O sea, ya que te agrada.
1: Ya en Medio Oriente es inmola.
5: Pero a ver, este hombre es, a ver si mola.
6: No, la verdad es muy admirable la historia de Omar, de verdad, que construir una vida nueva a pesar de ese legado tan fuerte, tan pesado.
1: Barack Omara.
5: Vayamos.
6: Además, el hombre pinta cuadros súper lindos, de montañas, de desiertos. El hombre es como muy pacífico.
2: Ah. Claro, lo que tumbaba el papá lo pinta él.
1: ¿No pintará edificios? ¿No pintará Nueva York?
2: Él armaba edificios con cartas y papá se los jugaba tumbándoselos. Con el dominó armaba edificios con el Lego y papá se los tumbaba. Sí.
1: Es que armaba castillos en la arena y el papá les tiraba aviones.
2: Le hacía avioncitos de papel y le decía, tienes 5 minuticos para jugar, se va a quemar.
1: No, porque ya el papá de ese muchacho.
2: En 4 minutos y medio explota hacia mí.
1: Sí, yo cuando sentenciaron a ese señor, a Osama Bin Laden, que el juez le dijo, póngase de pie. Y él no quería, como que se derrumbaba. No quería, al final lo obligaron.
2: Era un camello para que se parara.
1: A ver, el hijo. Ay, ¿cómo así?
0: Ese man me vendió en Cianzos en Rock al Parque.
1: Ese, ¿cómo así? ¿Ese no es el de Mago de Oz?
2: ¡Ay, sí se puede! ¡De Andrea!
1: Sí, ese no es el violinista de Mago de Oz.
2: Me hizo otro año de humanidad, hizo un Mago de Oz.
6: Y es lo que ahí tiene el pelito recogido, ¿eh?
1: ¡Tumba, rande, lala! ¡Siempre que te ha pasado para ti!
2: ¡El Mago de Oz!
6: ¡Para ti! ¡Ven!
1: No. Para ese corazón, siente que tu padre también derrumba todas las torres hoy.
2: ¡Ya!
1: Ay, se parece a Pipo
0: en otros tiempos. Como en el 2001, mami.
1: Cuando vendía manillas, jatas, manillas.
0: Sí, yo veo un hippie que le pone unas manillas de alambre ahí en el chapéu.
1: Oiga, pero en serio está muy rockstar.
6: No, es rockstar, pero me parece que tiene. Yo vi varias foticos y el hombre usa botica texana, le gustó mucho la música
1: botica
6: country,
1: texana.
6: Le gustan los caballos, así que la verdad es alguien que se ve
1: le falta
6: tranquilo,
1: hacer la imagen
6: muy
1: de
6: pacífico. Y pues bueno, no era lo que esperaba de pronto el papá, porque el papá quisiera que él también hubiera sido un extremista, un líder político. Pero bueno, decidió ser artista. Es que uno realmente tiene el poder, la decisión de hacer con su vida lo que uno
1: es una desgracia para el padre. Es una desgracia.
6: No, una desgracia.
1: Es como yo.
3: Decepcionó.
1: Me veo reflejado ahí.
2: ¿Sí?
1: Okay. Sí, porque mi mamá me ve en el ruedo contando historias ahí en el chorro de Quevedo y siente una vergüenza de mí. Y yo le digo, pero mamá, yo soy artista, es por tu culpa.
6: Ah, ¿por
1: cómo
6: la
1: así?
6: Culpa.
1: Sí. Tú desde pequeño me dijiste que yo era un gran artista. Digo, gran autista.
0: Preguntando así como cuando a mí se me ocurren preguntas. Sí.
1: A ver, preguntan.
0: ¿Sus papás qué querían que fueran ustedes?
1: Uy, por ejemplo, mi mamá.
0: ¿Qué querías que fueran tus papás, Laurita?
6: Bueno, mi papá siempre quiso que fuéramos de la Armada.
2: ¿De la Armada?
6: O de la Fuerza Naval.
1: Oh, uy. Gracias a Dios no le salió armada la muchacha.
2: Tan Laurita
1: bonita y armada sería como Omara.
0: No sería Laura sin Omara.
1: No sería Laura sin Omara.
0: Mara Prada.
1: Maura Parada.
6: Es que uno a veces no cumple esas expectativas de pronto de los papás, pero es que ahí está el punto, son las expectativas de los papás. ¿Qué quería que fueran sus papás? Mi papá quería que yo fuera definitivamente teniente, coronel, una cosa de esas. Pero
1: tú también con los rifles.
8: ¿Pero tu papá es militar?
6: No, no es militar. Yo creo que mi papá...
1: Pues porque no se enlistó.
6: Mi papá fue militar frustrado, yo creo.
1: Sí. Ah, celador. Sí.
6: Porque él...
1: Ay, no, ya me van a...
2: En este momento está cuidando la finca.
1: El papá a Laura no se meta porque si no, no le deja entrar a la ley.
8: Ay, no. Es que vamos a preguntarle precisamente a los oyentes. Mi papá quería que yo fuera, pero terminé siendo
2: alto.
8: Yo estoy traumado con ese tema.
6: Bueno, mi familia Candela, mándenos su mensajito de voz ahí al 315-301-9580. Mis papás querían que yo fuera, pero bueno, y
8: pero
6: nos cuentan
8: terminé
6: qué
8: siendo...
6: hacen. ¿Qué hacen ahora actualmente? ¿Sí? Y vamos a ver algunos casos, porque los artistas también, así como tú, Pipo, quieren ser algo, pero pues sus papás tenían otros planes diferentes.
8: Otros planes. De hecho, mi papá, yo le dije, ¿qué quería? ¿Niño o niña? Él me dijo, no, yo quería era motelear.
1: Sí.
8: A ver, por ejemplo, los papás de Iván, la mamá...
1: Mis papás querían que yo fuera abogado.
8: Abogado, penalista.
1: Penalista. Y acá terminé inventando voces de abogados como Abelardo.
3: Vea, sí,
8: habla, ahí, mire.
9: Ay, nuestro.
8: Doctor Abelardo de la Estrella.
9: Te habla la autoridad.
8: Autoridad.
6: Señor presidente.
9: El hombre que le dicen casa de interés social.
8: ¿Casa de interés social? ¿Por qué?
9: Porque tengo 2 metros de frente. Abelardo de la Estrella, papi. Mis papás querían que yo fuera como Goku.
8: Como Goku, ¿y eso cómo es?
9: Pero terminé teniendo la central de Vegeta, no jodas.
6: Oye, Abelardo quiso ser como muchas cosas, ¿no? Cantante de ópera.
8: Él iba a ser cantante, sí.
9: ¡Un sol mío!
8: Pero puso fue a cantar al pueblo. Puso poner a cantar al pueblo, vea. Yo me acuerdo que Iván me contaba que la mamá odiaba que fuera cantante de metal, ¿no?
1: Sí, todo el tiempo y todavía me lo recrimina, sí señor.
6: No le gustaba ni poquito. No.
8: Es pues que la mamá es súper católica, súper. Y le sale este muchacho como imagínate. Todo blaquero.
6: Así le pasó a los papás de Carlos Vives.
8: ¿Sí?
6: ¿Cómo así? Sí, Carlitos Vives, pues un cantante excepcional, espectacular.
2: Gracias,
6: nos representa.
2: Canción tan bonita, tan especial.
6: Nos representa en el mundo entero, pero sus papás querían que fuera médico.
9: Querían que fuera médico, no jodan. ¿Y qué pasó?
6: Vamos a ver cómo podríamos ver a Carlos Vives médico. ¿Se lo imagina?
9: Ay, me... médico, increíble.
6: Sería... ¿Sería que
2: doctor Carlos Vives, me siento mal? Te invito a montar en bicicleta, que haga más deporte.
9: Mi consultorio queda ahí arriba en la casa, en el aire.
8: Doctor Carlos Vives, pero es que la cita era a las 9 de la mañana, son las 11 y usted no ha llegado. ¡Ahí llego yo!
2: Nombre de la paciente, Rosa. ¡Rosa, qué linda!
8: Pero doctor Carlos Vives, es que mi hija se quedó sin casa. Te voy a hacer una casa en el aire. Solamente para que vivas tú. Ay, no, mentira. Bueno, hay muchos artistas que no iban a ser artistas por culpa de sus papás y terminaron en el arte. O sea,
6: los papás de
8: somos testimonios de vida, prácticamente.
6: Prácticamente. Los papás de J Balvin querían que fuera ejecutivo.
8: Ejecutivo.
6: Un alto ejecutivo. Yo no, pues de corbata.
8: No. Ah, no, pero lo hubieran hecho como conduciendo un ejecutivo. Uno de esos cebolleros grandes.
3: Y terminó siendo un corrientazo. ¿Verdad?
6: ¿Ejecutivo de qué? ¿Como vendedor de casas?
8: Sí, sí.
6: Como un ejecutivo de
3: que un ejecutivo, pero ¿cómo puede ser J Balvin ejecutivo de
2: ejecutivo, un ejecutivo con altura?
10: Con altura.
6: Con altura, sí. Y hubiera podido dedicarse a vender motos.
10: Claro.
2: Ah, es el negocio, socio.
10: Ahí está. Sí, o que hubiera diseñado ropa interior.
0: ¿Ropa interior?
10: Oh. Y se me entiende, te quita, te queda. ¿No? Es que yo no me sé la música de J Balvin, pero sé que habla algo de los vestidos.
2: Y hubiera podido ser investigador.
0: Investigador.
2: Sí, porque él siempre pregunta, ¿y dónde está mi gente?
10: Sociólogo.
0: Sociólogo.
2: Qué bobos.
10: Uy, si fuera sociólogo, ya lo veo vendiendo inciensos.
6: ¿Ustedes se imaginan a Sofía Vergara siendo ganadera?
10: Ganadera. Uy, esa zurda. Uy, no, pero.
6: De familia ganadera, querían que fuera ganadera.
10: Yo sí me dejó domar por eso.
6: Las boticas le quedaban bien.
10: Uy, pues que es que esa muchacha se ve linda hasta de obrera, ¿cierto? Esa muchacha.
0: De ganadera.
6: De ganadera.
2: De ganadera. Que 50 años también llevados.
10: No. Dios mío, yo. Ay, ¿qué dice
11: Junior? ¿Qué quería que fuera su mamá, Junior?
10: Sofía. Uy, pues. Yo quería que mi mamá fuera de la casa.
2: Que me vaya a la casa. Modelo de pasarela. Pues, señoras y señores, sí. Lamento informarles que yo sí me convertí en lo que mi mamá siempre decía que iba a ser.
6: Sueño cumplido.
10: Sí.
2: Sueño cumplido. Mi mamá toda la vida desde que me vio y empecé a mostrar rasgos y todo el cuento de, ah, no, ese muchacho va a ser locutor, yo creo que sea locutor. Yo cogía los cepillitos de mi mamá, en esa época no lo usaba para peinarme, sino
10: ¿para qué?
2: Sino empezaba a entrevistarlo allá a cortapalabra y todo el cuento, y siempre dijo que iba a ser locutor. Y hablaba como un loro, donde me sentaba, si me subía al bus, inventaba historias, me dice mi mamá, y siempre dijo que iba a ser locutor. Y el sueño cumplido.
10: Quería un locutor y sacó fue un chismoso ahí.
6: ¡Agua!
10: ¡Ay, raya el pasto!
6: ¡Raya el pasto!
10: ¡Qué chimba, yo! ¡Qué chimba, so!
9: ¿Qué está diciendo Junior? ¿Que estaba pidiendo plata a los buses, güey?
2: No, hombre. Ya mi mamá empezó a preocupar, güey, cuando hay...
9: ¡Ay, se fue!
2: ¡Los tacones!
10: ¡Ay! ¡Los tacones!
11: ¡Ay, ahí le está golpeando! ¡Le está dando unos cocachos! No.
10: ¡Se fue! ¡Sí, los tacones!
9: Mis papás querían que fuera community manager, bro.
10: Community manager.
9: Imagínese, terminé viendo puras colas en Instagram, bro.
6: ¿Se imaginan a Falcao como beisbolista?
0: Uy, tirando la bola como
11: siempre. Ay, ¿qué es el severo pitcher?
10: No, pero la verdad, la mamá
11: es que Falcao es severo pitcher.
10: Es que pitcher y terminó siendo profesor de inglés.
0: Usted me dijo que fuera teacher.
10: Terminó pitcher y pitcher.
2: Igual para él hubiera sido un honor. Fino.
10: La mamá de Junior quería en realidad que fuera guerrillero. Quédale ese frente.
12: Hola, Candela, solo éxitos. Le digo una cosa, mis padres, nosotros fuimos una familia muy, muy, muy humilde, de campo. Nunca pensaron que nosotros fuéramos alguien en la vida. Solo estará en el campo, solo patichorreado, sin zapatos y nada. Y si uno le iba mal en la escuela, porque no era colegio sino escuela, pues lo sacaban a uno y para la finca. Nunca. Mi padre dijo una vez, aprendan a hacer de comer, porque de aquí a mañana que consigan marido, entonces le dan duro. Esas eran las palabras de ellos. Afortunadamente uno dice ahora que ya tuvimos nuestros hijos, que ya soy abuela. Gracias a Dios estudiaron lo que se le pudo dar estudio. Gracias a Dios mi nieto está en la universidad, está estudiando diseño gráfico. Mi otra nieta hasta ahora va en octavo. Mi otra nieta, que tengo otra nieta, va en noveno. Entonces no sé, todavía no han dicho qué quieren ser en la vida, si alcanzamos a lograr ese logro de ellos que tienen anhelado.
11: Y que aprendan a cocinar, por favor.
12: Y yo escucho Candela, solo éxito. Quiero arbolito de Navidad, de Navidad.
2: Sigue soñando por aquí, sigue soñando por aquí.
10: Mi mamá quería que yo me dedicara al campo de la medicina también.
2: Ah,
10: campo
2: sí,
10: de
2: también.
10: La medicina.
6: Carlos vive en
10: medicina. Sí, y yo alcancé a hacer un curso de fisioterapia.
8: Y también hice un curso de matemáticas al tiempo.
13: ¿Curso de fisioterapia?
8: Sí, de fisioterapia. Y me dijeron, me dijo mi mamá una vez, a ver, ¿cuánto es 5 por 3? Y yo le dije, es 15.
2: Ay, Dios mío. Ay, Virgen del Carmen, Dios mío.
8: Santo Dios bendito.
2: Sí. ¿Y lo del humor para cuándo?
13: Para viernes.
8: No, ahí decí.
13: Ahí decidió que lo
8: decidió yo enlistarme en el ejército.
6: No, Dios mío. Un chiste muy analítico.
8: Sí.
6: Psicóloga. Los papás de 13. Es 15.
8: Ya entendí.
11: Si yo hubiera escuchado las palabras que me decía mi papá.
2: ¿Qué le decía a su papá?
11: No las escuché nunca.
2: No me muevo la escalera.
8: Nunca lo conoció.
11: No supe.
6: Bueno, nos queda una.
8: Su papá le decía, vea, esto va en orgánicos, esto va en inorgánicos.
13: Uy,
8: y aquí van tus regalos.
13: Uy, no.
8: Aquí, y en esta bolsa negra van tus cuotas alimentarias. Mi papá quería que yo practicara esgrima.
13: Esgrima.
8: Pero yo quería ser albañil. Y estoy entre la espada y la pared. Ay, bueno, ¿no? Más humor.
13: Esguince.
8: Plastic.
2: Óigame, yo quiero informarles a toda la mesa de trabajo y a todos los oyentes de la familia Candela que, como van las cosas, al parecer yo soy el único que cumplió con el sueño de los padres, ¿no? Con el sueño de mi mamá. Entonces, como yo soy el único que cumplió con ese sueño a mi querida y adorada madre, pues yo voy a mostrarles a ustedes y a los oyentes de la familia Candela cómo hubiera sido si ustedes pues hubiesen cumplido ese sueño de sus papás.
13: ¡Ay, de sus papás!
2: Y de sus papás y de sus mamás. Pero primero necesito que se conecten porque vamos a ver esos sueños cumplidos a través de unas imágenes en TikTok, a través de Candela. Candela, conéctense ahora mismo a TikTok porque vamos a empezar con Laurita, una de las niñas más simpáticas y hermosas, divinas. A ver, conéctense.
8: Lleguemos a los 300 mínimo para que
2: botemos las imágenes. A los 300 para ver algo asombroso, increíble a través de los 101.9, aparte de la transparencia de...
8: Por favor, mándele... Córranse ese cabello para atrás. Tan linda mi Laura. Pero démele tap-tap a esa pantalla, por favor. Dele
2: mucho tap-tap a la pantalla. Vamos, nos hacen falta 29 para llegar a los 30. Nos hacen falta 22 para llegar a los 300 y mostrarle las imágenes de los sueños cumplidos que se hacen realidad de los padres de esta mesa de trabajo.
8: Ya solo faltan 18.
2: Nos hace falta 18.
8: Compartan y verán que se sube esto.
6: 290
8: faltan.
2: Ay, no, es que el sueño de mi mamá era envejecer al lado de su hijo y lo logró. Ay, esa rayet. Ay, no.
8: Listo.
2: Hay 312. Listo. Empezamos por Laurita. La mamá de Laurita quería que fuera azafata. Miren ustedes cómo sería Laurita.
8: ¡Wow! Uy, te ves divina.
6: Estaría volando.
8: Me pones a volar a mí.
2: Pero trepas en el avión de Laurita. Vean,
13: ajusteme el cinturón, mamita.
11: Volando.
2: Uy, yo sería de esos pasajeros que espicharía el botón cada ratico con problemas a preguntarle cualquier pendejada.
8: Uy, no, pero... Junior no puede ver a Laurita con transparencias porque ya quiere espichar el botón, hombre.
2: El papá de Laurita quería que fuera almirante de la Marina.
8: Uy, cómo te ves.
6: Señoras y señores, bienvenidos a TC206.
2: Dios mío bendito.
8: Pero entonces, como azafata, como
14: azafata. Mira, con el pasajero tiene que abrir más esto, cuando estamos disponibles en el la sala de abordaje. No olvides que volvemos a Barcelona a 9:14 de la mañana.
8: Hágalo, Laurita. Ahí póngale otra vez la de azafata y que hable como azafata.
2: Se estrelló,
8: Esa iba para la
2: sala. Ella ahora es locutora, presentadora, una profesional.
13: ¡Wow! ¡Cita!
15: Mire, Laura.
2: Presentadora de Candela, mire qué belleza. Mire,
6: esa en nuestra esa cabina mamita. Candela.
1: Te ves espectacular,
15: qué
1: Laura.
15: Bella,
1: divina. Dele tap-tap a esa pantalla. A ver, ¿en cuál rol? A ver si alcanzan a tocarla.
2: A ver, mucho tap-tap a la pantalla. Tienes... Vamos con 418 conectados.
1: 422.
2: Pero realmente lo que ella quería hacer... Que ella quería ser es piloto de la Fórmula 1.
1: ¿Piloto de la Fórmula 1?
2: Piloto de la Fórmula 1.
16: Muy bañadita Laura. ¿Cuántos tienes tú, Laura?
2: Mira, mira, es bien.
6: 1.75.
16: Pero parece como 1.90.
1: ¡Guau!
6: ¡Ay, vea!
16: Ah, pero si te gustan las cosas chiquitas.
1: A los que querían conocerle el pichirilo a Laura.
16: ¡Wow! ¡Qué chimba!
2: Ay, muy lindo ese carro.
6: Muy costoso. Mi papá me lo bautizó, se llama El Pingüino.
1: ¡El Pingüino! ¿Le bautizaron El Pingüino, Laura?
15: ¿El Pingüiñoño?
2: Laurita también quería hacer Miss Universo, mire.
6: ¡Ay, sí! Sí, claro, quise ser Miss Universo.
1: ¡Wow!
6: Me encantó.
1: Laura, te ves espectacular.
15: Para coronarla, vea.
1: Pero, oiga, yo vi ese carrito y yo dije, uy, cómo han cambiado los bicitaxis, ¿no?
15: Llamó Mundo Aventura a decir, devuelvan el carro chocó.
1: Sí, el carro chocón se lo robó el mundo.
2: Avanza nuestra mañana, 9:17. Ahora nos vamos con Lucumí.
15: Señoras y señores, sí, llegó la diversión.
2: La mamá de Lucumí quería que nuestro querido y adorado Hugo fuera sargento del ejército.
1: ¡Neymar! ¡Soldado Lucumí!
15: ¡A ver!
1: ¡El sargento Nigeria!
15: ¡No, en serio!
6: ¡Soldado de Malta!
1: ¡De Malta! ¡Pero de Pony Malta! ¡Uy, pero venga, muestre otra vez!
2: ¡Muestre otra vez!
1: Este fue el que peleó por el oro negro, ¿no?
2: ¡Mire todas las medallas que tiene! ¡Mire todo lo que tiene en el pecho!
1: ¡Wow! ¡Uy, yo lo he visto a él en varias películas, ¿no?
17: Bueno, cierto, vea. Parezco como esas películas de don nigerianos de por allá.
15: Sí, es, sí, esos sí, que son bien opresores.
6: Ese trabaja sí, con sí, Chávez. Sí.
1: Es más, en Bad Boys 2. Ese era el enemigo de Bad Boys 2 que sí, tenía claro, que entrar ahí.
2: Él hizo el del doble de ¿cómo es? Del Bad Boys. Él es el doble, pero sí, cuando ya en las escenas de muerto, por ahí caído, herido.
1: Este es Eddie Murphy cuando actúa de soldado.
17: Eddie Murphy. Yo una vez hice el doble de Papá Noel, pero ¿qué? Después de que salía la chimenea.
2: Pero en realidad, en la vida de mi querido Lucumí, él es comediante.
1: Sí. Un
2: buen comediante.
1: No, y así donde se ponga firme, se saca un ojo.
6: ¡Ay, qué bello! Dice que porque estamos mostrando los negativos de Lucumí.
1: ¡Ah!
2: ¡Uy, no!
1: Uy, no,
2: pero en realidad, familia Candela, conéctese ya al TikTok. Lo que él quería hacer, de verdad, Lucumí, de nuestro Hugo Neymar, quería hacer era locutor.
1: ¿Locutor?
6: Ah,
1: sí. Uy, cómo se... ¿Qué es eso?
15: Yo me voy a abstener a comentar porque tengo un contrato con él.
1: Sí, no,
2: agárrese el espanto.
15: ¿Para dónde va eso? No,
2: Dios mío.
15: Yo no quiero saber dónde va.
2: Oiga, venga, Lucumí, ¿a usted cómo le fue haciendo la película Norby? Señoras y señores, téngase los pantalones porque viene nuestro querido Pipo.
1: ¿Con qué me van a salir ahora ustedes?
2: Este muchacho es comediante, como todos lo sabemos, ¿sí o no? Este muchacho es comediante, pero él quería ser... Véalo ahí como comediante. Ay, ahí está diciendo. ¡Y una bullita para que chulo no le mechen! ¡No! ¡Salta
1: bien! Diciendo, ¡vamos a pisarle la cabeza a todas!
2: Eso. Mírelo ahí como comediante. Pero él en realidad quería ser cineasta.
15: Cineasta, vea.
1: Uy,
15: cineasta.
1: Pues
15: vea,
1: sí, es
15: Steven Spielberg.
1: Uy, venga, mándeme esa foto. De verdad, sí tengo una frustración. No es por nada, pero yo... Estudié dirección de artes escénicas y mi sueño era estar allá, para sí, allá, como está ese señor.
15: Sí, para hacer
2: pero miniseries. Pero no coordina ni su vida.
1: Dice que para hacer miniseries.
15: Para hacer cortos.
2: Usted le ha hecho varios cortos a su vida. Corte.
1: Ah, sí.
2: Ay, eso edita no, todas las escenas. Señoras y señores, pero los papitos de él quería que el embarazo fuera mentira.
15: ¡Ay, no!
2: ¡Mira!
15: iPhone.
8: Ay, se me va
15: otra vez.
8: Yo soy producto de un porfuerazo.
15: Ay, sí, mío, Pipo, por Dios.
8: Ay, los papás querían era que fuera mentira. Uy, se me dan garros.
2: El papá cantando Pipo, Pipo, son las cosas del amor. Pero los papás querían que él fuera militar.
8: Sí, es verdad, sí. Es verdad. Mi papá.
15: Oh, wow.
8: ¡Ay! Ay, no, eso me acuerda mucho a mi hermano.
15: Se parece mucho a
2: la igual, igual a tu
15: igual,
2: hermano.
15: Igual a tu hermano.
8: Mi hermano, oh, muy sí, igual. Sí, sí. Pero yo no me hubiera ido a Ucrania.
2: No, muy, muy
15: no le alcanza ni el paso a Chernobyl.
2: Ahora vamos
8: la madre
2: con una
8: que
2: foto.
8: Si me voy al ejército de los Estados Unidos, me mandan a Gaza. A Palestina. Es
2: que es, ay, es que Pipo es sobreviviente de la pastilla un día después.
15: Oh. Ay, no se le engarra.
2: Ahora vamos con otro querido compañero de Dios Candela 101.9, que él quiso ser y los papás soñaron que fuera los papás de Iván.
6: Ay, a ver, Ivanchito. A ver,
2: quería que fuera abogado.
8: Ay, véalo. Y si hubiera hecho el implante de pelo y todo.
2: Pelo.
8: Con pelo.
15: Siempre coge la mamita para los montajes.
8: Pero si tiene pinta de abogado, ¿cierto?
6: Sí, yo le creo.
8: A mí me acuerda, hay un abogado que se parece a él. Que creo que fue el abogado del doctor Uribe.
15: Ay, ¿Díaz Granados?
8: Creo que sí.
15: ¿Pero por qué?
8: ¿Quién era el que defendía al doctor Uribe?
15: ¿Díaz Granados?
2: No sé.
8: Pero es igualito.
15: Cadena y Díaz
2: doctor Granados, Uribe, ya es presidente. Presidente. Pero en realidad, hoy en día él es imitador.
8: A ver. Muestre.
15: Ah, wow, qué
8: buena.
15: Ah, yo quiero una camisa así.
8: Sí. Yo quiero un compañero así que se vea bien.
15: Mucha porquería.
8: Ay, salga con filtros, Iván.
2: Cuando llegue la gente que nos va a entrevistar, que una se sienta orgullosa de lo que tiene uno al lado, ¿sí o no?
8: Sí,
2: ay,
8: le luce no. El pelo, Iván. Le luce el pelo.
6: Y si es igualito a Jaime Granados.
8: Sí, Jaime Granados. ¿Cierto?
2: Ah, pero en realidad, en la vida real, mi querido Pipo, él soñaba con ser Homero Simpson.
8: Ay, sí, muestre. Muestre, na, Iván, versión Homero
2: Simpson. ¡Ah!
8: ¡Ay!
15: ¡El grosor ya lo tengo!
8: ¡Ay, hagas la voz!
18: Ay, sí, miren, ahí estoy diciendo, ay, miren, yo soy Homero y estoy comiendo rosquillas con cerveza. Y estoy trabajando en mañanas de canela con ese sujeto que se parece al señor Burns.
2: Ay, Samantha dice, es que uy, sí, porque Junior es bien maluquito y bien picado. Ay,
8: ah,
2: lo de maluquito sí se lo acepto, pero picado no soy.
8: Pero me encanta, ¿no? Qué buenos montajes. Pero falta después Junior.
2: Después invitamos a Samantha por al Parque
8: sí
2: la Noche.
8: ¿Sí tenemos a Junior? Sí tenemos
2: un momentico
8: a Junior.
2: Que estamos con espere, Iván. Él quería ser futbolista de Millonarios.
8: Ah, futbolista de Millonarios.
15: Muestre.
8: ¿Sí? Muestre.
15: Pero esa camiseta de Millonario está escolarizada. Pero Millonarios de qué?
8: De Medellín, es el Millonarios de Medellín.
15: No, camiseta no,
2: dicen los oyentes que falto yo no falto porque como les dije desde el principio, yo sí cumplí lo que mi mamá
8: venga a salir
6: con tú nos prometiste que ibas a mostrar el video de cómo ha sido este proceso en el que sí cumpliste los deseos de tu hermosa mamá.
8: Yo quiero ver eso,
15: Virgen del Carmen.
8: Quiero desquitarme de todo el bullying.
18: ¿Cómo así? ¿Qué
6: va a salir? Además, entre otras cosas, pues bueno, tú también tenías otros sueños, no solo ser locutor.

0: sí, Junior canta boleros.
1: Canta boleros. Yeah, ahí está. Canta hermoso. No solo trova espectacular, no solo es.
0: Ahí está como locutor. Véalo, ahí está como locutor. Ah, es Jim Carrey. Es la máscara.
2: La máscara.
0: Smoker.
3: Sin maquillaje, la máscara.
0: ¡Ah, mírelo!

0: Bebé tiene
1: Junior, cosi- Junior, ¿por qué escogiste ser periodista, locutor, más que cantante de boleros?
2: Wow. Siempre se me dio mucho más lo que era la locución. Siempre llegaba de pronto a los medios y terminaba entrevistando a los artistas.
3: Se ve.
2: Llegaba a las orquestas y terminaba animando y presentando la orquesta. Entonces, siempre se me daba cuando me bajaba del escenario y no me contrataban como cantante. Venga, es que tengo una presentación tales artistas porque usted no va. Entonces, he pertenecido a varias orquestas. Una vez salió de gira una orquesta en la que estuve, la orquesta La 77, para México. Yo no pude ir porque me arrastraba más el trabajo estable de la emisora.
4: Y era
2: un mes y medio, ¿no? Pues hay que ser inteligente. La música, como dice uno en el mundo de la música, salen muchas chisgas. Entonces es un trabajo muy inestable. Te puede ir muy bien un mes, dos meses. Pero mira, no tomé malas decisiones. La orquesta se acabó en un año y medio. Sacamos muy buena producción.
3: Es que yo siento que el de la mala suerte es usted.
2: Yo creo que soy yo.
4: Orquesta que se mete, orquesta que quiebra, ¿no?
2: Sí. Aquí dicen el... pase por dos.
4: Aquí dicen el propio Copetecuero, vea.
1: Lo que ustedes no saben es que la mamá de Junior en realidad quería que fuera algo diferente.
3: ¿Sí?
1: Sí. Les tenemos las imágenes.
4: Junina
5: pernambucana, vea.
1: Junina. La mamá quería una niña.
4: Una niña.
1: Quería que fuera niña. Estarán las expectativas de la mamá.
2: Es que... Tienes toda la razón. En realidad, sí. Mi mamá me dice que quería que yo fuera niña y que si nacía niña me iba a poner María del Mar.
4: Pero no te escucha cantar y si tienes una niña en tu interior.

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0: cuando se me fue con alguien.
1: La esposa le dijo al esposo:
2: por ahí me llamó una vieja que está saliendo disque con usted. Y me dijo que si me fía con usted, me daba una golpiza. Y él le dijo, y se la da, mija, se la da.
3: Hola, ¿qué tal? Va a ingresar a Yanni Revira.
4: Yanni, buenos días.
3: ¿Qué hace?
4: Aquí, pidiendo aumento.
3: Bien, ay, sí, lo veo. Pero de estatura sí nos quedamos cortos.
4: Ah, no, aumento de estatura no.
3: Quiero hacer una reflexión. Y después de esa reflexión, quiero hablarles de los celos.
4: Ay, los celos.
3: Los celos son para los débiles. No hay nada como aprender a confiar, aprender a respetar y aprender a instalar cámaras de vigilancia.
4: ¡Claro!
3: Así se las puse a Jenicita para vigilar cuando se despierte en la noche.
4: De hecho, a mí me preguntaron en la entrevista de trabajo, ¿usted tiene esposa? Y yo dije,
5: tengo, vivo en unión libre.
6: Unión libre.
4: Ah, ¿y su esposa es celosa?
5: ¡No!
4: Señora, le estamos preguntando a su marido, por favor.
6: ¿Cómo
4: es eso? No, junto a la entrevista.
5: No.
1: No, déjelo ahí porque ese no lo supera ya.
5: ¡Ah! Don Facilongo.
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0: Sí, señores, llegó la farándula. Les tengo varios chismecitos. Arrancamos hablando de reggaetón. El cantante Blessed está enfrentando una denuncia ante la fiscalía, pero
1: ¿por
0: la fiscalía
1: tan feo?
0: Podría ser, pero
1: que en el Cordillera cantó muy feito ese muchacho, de verdad. Yo
0: mucho autotune
1: lo tenía en mi playlist, sí. y lo saqué después de ese
2: concierto.
1: De verdad,
2: bloqueaba
0: la playlist.
1: No es por rajar mal de la gente,
2: no,
1: pero
2: no,
1: lo saqué de mi playlist porque, parce, me fui a ver, con decirte, me fui a ver a otro artista de lo aburrido que estuve en ese.
0: Yo pasa esperaba mucho con los cantantes de música.
1: Puro autotune, y además que casi todas las canciones de él son acompañadas. Entonces deja que suene el playlist y canta un pedacito, nomás los pedacitos de él, pero como casi todo lo cantan los demás.
0: En colaboración.
1: Con BL.
3: ¿Sí estamos hablando de BL?
0: No, este es Blessed.
3: Blessed.
0: Barranquillero.
1: No sea doble.
0: El Crespito Barranquillero. Blessed es el que tuvo el pelo azul mucho tiempo.
1: El pelo azul, otro.
3: ¿Usted con quién está confundiendo?
1: Con Belé.
0: Bueno, pues resulta que está implicado en una demanda a la Fiscalía General de la Nación. En este momento retiró el cargo de secuestro extorsivo
1: contra
0: el cantante de reggaetón y su representante, reformulando esta denuncia a imputación de delitos menores como constreñimiento ilegal. El proceso judicial por los hechos ocurridos en el 2022 en Medellín, pues continúa con los implicados en libertad mientras avanza la investigación. Así que a rendir cuentas ahora.
1: ¿O sea que el chino secuestró a alguien?
3: Sí,
0: secuestró a un extorsivo.
3: Claro.
0: Pero ya le cambiaron los cargos.
1: Ah, ya.
3: Al imitador de él. Yo como que me voy retirando.
0: Lo que se sabe fue que en el año 2022 él pretendía, se dice que practicó algo así como un secuestro al Yo Me Llamo Ozuna. Realmente su nombre es Andrés Felipe Sánchez.
1: Ay.
0: Y él lo está demandando.
1: ¿Y por qué?
3: Se le iban cruzando los cables.
1: ¿Y Bless qué significa Bless?
0: El bendito. Bueno, y ahora del reggaetón pasamos a la música popular, porque les tengo noticias de Jason Jiménez. De hecho, hoy nos vamos dobleteados con noticias de Jason Jiménez. Resulta que en redes sociales empezó a circular un video que expuso las condiciones en las que quedó el reloj que usaba Jason Jiménez en el trágico accidente. Estoy segura que todos ustedes han escuchado acerca de este reloj, pues resulta que lo están restaurando. Y pues ese hallazgo relacionado con el reloj también tiene mucho que ver con la hora, porque se conoció la hora exacta en la que sucedió el accidente.
1: Uy,
0: este objeto pues fue recuperado del impacto y pues muchos fanáticos están ansiosos por conocer pues los datos que muestra este reloj. El accesorio es una pieza con paño de oro que acompañaba al artista casi en todas sus presentaciones y fue recuperado entre las pertenencias después de el siniestro aéreo que ocurrió el pasado 10 de enero en Paipa. Aquí les tenemos el video, y antes de mostrarles el video, quiero contarles que se conoció exactamente la hora en la que se detuvo, y fue las 4:18
1: de la tarde,
0: en el momento en el que se habría incendiado la aeronave. Ahí está, esa es la hora, la que marca la forma permanente y la hora precisa en la que ocurrió la tragedia. Vamos a ver el videito, vamos a ver.
4: Uno de los retos más grandes que hemos tenido, porque esta pieza, luego de restaurarla, la vamos a regresar a la señora Sonia, que van a hacer un museo, y entonces vamos a tratar de salvar la mayor parte posible de este reloj. Y estamos acá en Medellín, estamos en la casa de Imario, hicimos una alianza, pero quienes fabricaron este reloj, el reloj de Imario, es un orgullo de acá de Colombia. Por supuesto, pues si íbamos a restaurarlo, debía hacer con ellos. Pues yo creo que vamos a destaparlo, señor Marlon.
5: Don Arbey, buenos días, claro que sí. Lo primero que voy a hacer es retirar la tapa. Acá, como podemos ver, la máquina sí sufrió, obviamente, me imagino que por la temperatura a la que estuvo expuesta, pero creería que la podemos reparar.
4: Yo veo ahí sí la entrada, creo que esa bobina no se va a salvar.
5: Por ejemplo, acá podemos ver que la batería, por el calor al que estuvo expuesto, se estalló completamente por obvias razones. Ella adentro tiene químico. Acá esta partecita naranja que podemos visualizar es la bobina, la que usted mencionaba. Yo creería que podemos sacar varias partes que podemos salvar. La parte electrónica, si nos toca, pues completamente cambiarlo. Pero las partes metálicas podemos darle un tratamiento para conservar la mayoría original. Las agujas, si por el calor también sufrieron, esas sí nos tocaría reemplazarlas.
4: Entonces, de arriba, lo que había visto, por ejemplo, el tema del tablero, quisiera conservar ese tablero. No sé si se habían fijado en algo. Quedó como la hora como entre las 4, 4 y 10, que coincide con la hora del accidente. Podemos hacer un poquito un enfoque de detalle. Mira la hora en la que está parado el reloj. ¿Qué queremos con esta pieza? Nosotros restauramos todas las joyas de Jason Jiménez y las entregamos.
2: ¿Y a qué hora termina?
3: Ay, Junior. Sí, la hora, vale.
0: Es la hora, es la hora.
3: Es la hora.
1: ¿Y no dieron la hora?
0: Las 4:18.
1: Las 4:18.
0: Ahí estaban analizando, era cómo lo iban a reparar. Y bueno, es que son muchos tecnicismos del reloj. Lo que me llama la atención de este video es que el reloj que usaba Jason Jiménez es de la marca Di Mario. Uno creería que el hombre usaba Rolex o...
2: No, pero es que Di Mario es una belleza.
0: Ay, Di Mario, lindo, ¿no? Ay, Mario
1: está mirando al viejo. Usted está mirando a Mario. Está mirando al viejo.
2: No, Di Mario, el reloj es Di Mario. Yo regalé un Di Mario a una querida y no, son 20 años ese reloj y funciona.
1: ¿Y Gerardo qué le...
2: No, en 20 años no me dio nada, pero...
3: ¡Ah! No le dio ni la hora.
1: No le dio ni la hora.
0: Y se lo quitó luego porque era de Mario.
1: Sí.
3: Era de
1: sí.
3: Mario. Está muy bien.
1: Se presta para la guachapita.
0: Bueno, en otras noticias les quiero hablar de Shakira, porque se confirmó su residencia en Madrid. Resulta que la cantante colombiana pues sigue de gira con su tour Las Mujeres Ya No Lloran, Las Mujeres Facturan. Bueno, pues sigue facturando, sí, señores. Y esta vez será en Madrid, donde ofrecerá 12 conciertos en este formato de residencia, que ha cobrado como mucha relevancia en el gremio de los artistas.
3: No, vea, por ejemplo, el que decía Pipo Vele, llenó ¿cuántas veces? 11 veces el Movistar.
0: También lo hizo el Bad Bunny Bebé en Puerto Rico.
1: Sí.
0: No sé, creo que fueron más de 20 presentaciones. Uy, con su tema de la casita rosa. Pero bueno, hablando de Shakira, es súper interesante porque esta residencia de conciertos en Madrid pues forma parte de su gira mundial y estará completamente ambientada en una ciudad efímera, inspirada y llamada Macondo Park. Va a estar
1: en Gabriel García Márquez.
0: Pues es que inspirado, eso es lo que tiene diferente, digamos, un concierto cualquiera a una residencia, que obviamente los artistas se pueden tomar mucho más tiempo para crear realmente experiencias inmersivas para todos los asistentes.
1: Yo sí he dado unos conciertos en la residencia.
2: Bueno, veamos el video de Shakira y su tour residencia. Veamos el video.
0: Sí, además, Shakira dijo que quería inspirarse en ese realismo mágico de Gabriel García Márquez y ha construido en este recinto, son más de 30 hectáreas con más de 8 pabellones culturales donde va a tener todo: gastronomía, moda, arte, música, danza de América Latina y, por supuesto, una capacidad impresionante para más de 50,000 personas por cada noche.
1: Yo también.
2: Veamos el video del de pabellón de Shakira. Shakira, por favor,
1: a ver, por favor,
3: ese pabellón.
2: Shakira. Ah, sí lo tenía. Era por mamar gallo y sí lo tenía.
0: Bueno, lo que estamos viendo aquí también son las imágenes de la llegada de Shakira a Madrid.
1: A Madrid.
0: Entre otras cosas, el alcalde de Barranquilla estaba celebrando el primer vuelo directo de Barranquilla a Madrid. Y por eso llegó Shakira y no llegó sola. Llegó con todo el carnaval porque la acompañaron un montón de comparsas. Y esa fue la llegada y la manera de darle apertura a esa residencia.
1: Mira, ahí bailando la muchacha. Shakira, muy bella.
0: La capital española, sí, señores.
2: Veamos la apertura de Shakira.
1: No jodas.
2: Ay, bueno, te repitamos el video del reloj, entonces.
1: Muy fastidioso.
2: Repítame el video del reloj.
0: Bueno, ¿quieren que sigamos hablando de Jason Jiménez? Pues vamos a seguir hablando de Jason Jiménez.
1: Para la
0: mamá de Jason Jiménez pidió investigar a la que sería la ex mano derecha del cantante. La mamá lo está acusando de 8 delitos ante la fiscalía. Hablando de Fabián Mauricio Cáceres Otálora, que sería el hombre de confianza del intérprete de música popular y es el principal señalado por la madre por su supuestas modificaciones en el control accionario de empresas vinculadas al artista. ¿Se acuerdan que la semana pasada estuvimos especulando que habían unas denuncias que al parecer iban a era como una pelea entre las partes, entre la esposa y la mamá? No, en realidad la mamá está demandando directamente a este señor, que sería la ex mano derecha, y pues que había realizado diferentes modificaciones. Esta denuncia pues incluye 8 presuntos delitos, entre ellos falsedad en documento privado, fraude procesal, administración desleal y estafa.
2: Veamos el video de la demanda, por favor.
1: Ay, no, no se monten videos.
0: ¿Tiene videos? Le tengo videos, pero más adelante, porque vamos a hablar de Mr. Beast.
1: ¿Sí? Wow, pues claro, el influencer.
0: El influencer
2: llega a las 10 de la mañana con todo su power.
1: No, no, no, es Mr. DJ.
0: Ya lanzó, oiga, este hombre ha lanzado de todo. Ya lanzó chocolatinas, ahora está de lanzamiento con su primer libro, una obra llena de acertijos para resolver.
1: Así, ¿cómo es eso?
0: Sí, señores, fiel a su contenido, este youtuber e influencer anunció que entregará más de 3,000 millones de pesos a la persona que sea capaz de resolver todos los acertijos que hay en el libro. ¿Qué? Atención, pues, el concurso comenzará el 14 de septiembre. Y las personas interesadas podrán realizar la inscripción desde el primero hasta el 11 de octubre.
1: ¿Cómo le pasa? Uy, hay gente que le gustan harto los acertijos.
0: Los acertijos. Sí. Pero imagínate, 3,000 millones de pesos.
2: ¿Qué haría usted? Veamos el video de los acertijos, por favor.
0: No, de pesos. Para Colombia, de pesos.
1: Vea, ahí tiene la imagen. 3,000 millones
3: de pesos. ¿Usted qué haría con 3,000 millones de pesos, Pipo?
1: Yo,
2: imprimir,
1: yo pago un par de culebritas que tengo y los demás que esperen.
3: Estoy endeudado.
0: En cambio, yo cogería todo el dinero, lo metería en el banco y viviría de los intereses.
2: Siga soñando.
1: Pero si, ¿cómo así que viviría de los intereses? Tendrías que meterlo a un CDT.
3: ¿A un CDT?
0: No, no, el dinero quieto produce dinero.
1: Ah, okay.
2: Ninguno de los anteriores.
0: Y más que
1: ¿pero
0: son 3,000 millones.
1: ¿En qué banco? ¿En NU?
2: ¿En qué va?
1: En NU va a haber ni un peso.

0: Por un espectacular arbolito de Navidad, porque desde septiembre
1: los arbolitos de diciembre.
0: Y la tarea estaba muy sencilla para la familia Candela, estaba muy claro que el arbolito de Navidad estaba escondido en un busto, y no estamos hablando precisamente de, estamos hablando de una estatua, ¿no? Estamos hablando de una
2: monumento.
0: Un monumento que está en alguna parte de Bogotá, de todos los monumentos que hay en Bogotá,
3: Washington.
0: Entonces la gente puede mandar su carnet al WhatsApp Candela 315-301-9580 y con un audio adjunto en el cual dicen su nombre, yo escucho Candela Candela solo de éxitos y el arbolito de Navidad Candela está escondido en el monumento tal. Y así de fácil podía así participar. Ya Laurita había dado una pista muy importante, que ya habían dicho en qué monumento estaba, solo que la persona que lo dijo no hizo bien,
2: la tarea.
0: Es importante que hagan bien la tarea. Primero, una vez más les voy a decir, adjunten su carnet Candela, que si no lo han
3: Si no tienen el carnet Candela no pueden participar.
0: No pueden hacer nada.
3: Parte, sí. Hay que ser parte del club de la familia Candela en el 315-301-9580. Descargan el carnet Candela, ya tenemos notas. Uy, ¿quién será el ganador?
0: Entonces, y lo segundo que tienen que hacer es mandar la nota de audio diciendo, una vez más les voy a decir la estructura, su nombre. Luego dicen, sí, yo escucho Candela, yo Candela, escucho Candela, Candela, solo éxitos. Y luego dicen, y el arbolito de Navidad Candela está escondido en el monumento tal. Y listo, vamos a ver.
3: Veamos el video del monumento.
0: No, ¿cuál video, de... hombre? Vamos con los audios.
4: Hola, familia Candela. Mi nombre es Sergio Gutiérrez y escucho Candela, Candela, Candela, solo éxitos. Ajá. Y el árbol de Navidad Candela se encuentra escondido en el monumento de la Plaza de Bolívar.
3: Ay, en el monumento de la Plaza de Bolívar.
0: Eso es uno, vamos a revisar el sistema de Bolívar.
3: No está. 315-301-9580. ¿En qué monumento está? ¿En qué monumento está?
0: En
3: monumento.
5: Buenos días, familia Candela. Soy Cristian Castro.
3: Ay, vea.
5: Y el arbolito se encuentra en el monumento El Libertador.
3: El Libertador, dice nuestro querido Cristian, que hace parte de la... No, está en El Libertador. 315-301-9580.
0: No dijo, yo escucho Candela, Candela, Candela, no solo dijo, esto. Ni dijo, Dios, el arbolito de Navidad Candela. Está mal hecha la tarea.
3: No, Dios mío, está mal hecha la tarea. Hagan caso, por favor, al monumento de Pipo, para que hagan bien la tarea. 315-301-9580.
6: Hola, familia Candela, mi nombre es Valentina. Yo escucho Candela, Candela, solo éxitos. Y el arbolito de Navidad Candela está escondido en el monumento de Policarpa Salavarrieta.
3: Vamos,
6: yo
3: a ver,
6: escucho Candela, Policarpa. Candela, solo éxitos.
3: Atención, vamos a ver si está debajo de la carpa de Salavarrieta.
0: ¿Cómo dijo que se llamaba?
3: Se llama Policarpa. Valentina.
0: Valentina. Vamos a revisar si está. Valen, Valentina. Se ganó el árbol, Valen, Valentina.
3: Valentina.
0: Bien.
3: Felicitaciones. Un abrazo, Valentina. Gracias por ser parte de la familia Candela. Repórtate con tu nombre, nombre completo, correo electrónico, el número telefónico y nos envías un video diciendo que ganaste. No, es el video.
0: Ay, Junior, dejé cantar a Laura el Valen Valentina. ¿Cómo era? Valen, Valentina. Se ganó el árbol, Valen, Valentina. Vamos.
2: Se lo va a llevar y lo va a instalar. Lo va a llenar de muchas lucecitas.
0: ¡Eso!
3: Te amo, Laura.
1: ¡Ganó! ¡Ganó, ganó, ganó! ¡Ganó! ¡Ganó!
3: ¡Valen, Valentina!
6: Candela, Candela, gané, muchas gracias, muchas gracias.
1: ¡Eso!
7: Desde septiembre, el arbolito de diciembre.

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Good morning. Bendiciones, feliz día. 10 de la mañana, 15 minutos. Así le estamos dando la bienvenida a todos ustedes. Le damos gracias a Dios por este New Day.

orando. De hecho, hay algunos que ya van para la casa a descanso. Claro, la gente que de madruga corabazos a los madrugones. A ustedes un abrazo gigantesco, gracias. A la gente del campo, un abrazo enorme. Muchas bendiciones para ustedes. Y para usted que va en el diario vivir, que dice, bueno, vamos a ver qué nos depara el día, cómo estará esta situación. ¿Será que hoy sí me va a ir bien? No lo dude, le va a ir súper bien, porque usted está con Dios de su parte. Yo soy Mr. DJ y una voz candela. Y como siempre, ya sabe la tarea. Abra sus oídos y guarde sus monedas y escuche esto. Si fracasas, felicidades, felicitaciones. La mayoría de gente ni siquiera lo intenta. Así que ánimo, lo vas a lograr. Ah, ¿quiere que se la repita? Con toda, de una. Si fracasas, felicitaciones. La mayoría de gente ni siquiera lo intenta, así que ánimo, lo vas a lograr. Claro. No le tengan miedo al fracaso. La gente que le tiene miedo al fracaso es la que no intenta nada. La que se queda ahí

con ahí, nunca hizo nada. Tipifica eso que hay muchos que se quedan viendo desde la tribuna cómo pasan las oportunidades de su vida sin nunca arriesgarse a hacer algo, solo por temor. Así que familia Candela, mucho ánimo, lo vamos a lograr. Vamos a creer que todo lo podemos en Dios. ¿Estamos o no estamos? Espero que sí, porque hoy traigo un cargamento de música increíble. Imagínate.

Bueno, familia Candelaria, llegamos al día, llegamos al momento, son las 10 de la mañana, 23 minutos, recuerden, su carnet Candela, importantísimo para que hoy pueda llevarse los premios que tenemos para ustedes.

Van llegando, entren, que caben 100. Familia Candela, bienvenidos a nuestro WhatsApp Candela, 315-301-9580. 315-301-9580. Para los que dicen, uy, qué frío, ¿no? Está como oscuro.

hoy venimos animaditos. Sí, sí, sí, porque es que ayer hice un medio censo con algunos oyentes de la familia Candela y wow, estoy hablando con algunos y me decían, Mr. DJ, no ando bien. Pero no fue uno, ni fueron dos, como dice el vallenato, fueron tres y fueron muchos. Así que hoy vamos a animarnos. ¿Para qué estamos? ¿Para qué está la familia? Si no es para animarnos entre los unos a los otros, ¿eh?

0: Para. Hey, mis ardillas, bienvenidos. Gracias. Bueno, cuéntenme cuál es esa canción que los anima muchísimo. Que ustedes dicen, nah, si ando como en baile, mis ardillas, pero... Yo creo que esta canción me anima, a ver.
1: Hola, hola, Mr. DJ, muy, pero muy buenos días. Que tengas hoy un excelentísimo turno. Nada, recordando si tenías en la localidad de Kenny, escuchándolos desde muy, muy, muy tempranito. Muchas, pero muchas bendiciones. Feliz y bendecido turno.
0: Me encanta.
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0: Una frasecita de ustedes para que animen al otro. ¿A quién quiere animar con una canción? Uy, mi cerilla, yo quiero una canción para animar a un amigo que anda como en vainas. Quiero animar a mi hijo que está como down porque las calificaciones no están muy bien. Quiero animar a mi mamá porque está pensando mucho en mí, que cree que yo estoy haciendo cosas que no.
2: Hello.
0: Dímelo, dímelo. Buenos días, mi cerilla. Hola, Vivi. Dímelo todo.
3: Hola, Mr. DJ.
0: Hello.
3: Tú hacías una pregunta en este programa, más o menos como para esta época.
0: ¿Ya?
3: Bueno, alguna vez hiciste la pregunta, no recuerdo exactamente la época, pero sé que iba a llegar la Navidad. Y tú preguntaste cuáles eran nuestras metas para el próximo año.
0: Sí.
3: Y pues yo respondí a eso, a esa pregunta que tú hiciste. Yo decía que mi meta era hacerme una cirugía bariátrica.
0: Sí, sí, sí.
3: Perder
0: sí.
3: peso y ser magister.
0: Sí.
3: Y mira, aquí lo voy logrando.
0: ¿En serio?
3: Estoy cursando la maestría. Ya hace 7 wow. meses inicié mi cirugía bariátrica. Hay que ponerse metas. Y gracias porque tú nos haces preguntas que nos hacen recapacitar y mensajes como ese que acabas de dar. Uno se puede quedar mirando desde la tribuna.
0: Sí.
3: Toca así haya cansancio, así haya obstáculos, hay que levantarse y hacerle, cumplirle.
0: ¿Qué hacerle?
3: Que tengan muy buen día, señores Candela.
0: Oh, me encanta. Thank you very much. Pero yo tengo que decírtelo, Vivi. Eso es gracias a Dios. Solamente gracias a Dios. Gracias a Dios. Dios es bueno, Dios es bueno.
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0: Dios es bueno. Y así como lo hace Vivi, usted también tiene que creer en lo que usted puede lograr. Claro. Usted no puede vivir sin fe, no puede vivir sin ella, ¿sí o no?
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3: 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Ya tenemos las 10 de la mañana, 46 minutos.
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Estamos comenzando como debe ser, familia Candela. ¡Ay, Villanura! Bienvenidos a otra hora de Solo Éxitos en los 101.9 de Candela.

están allá al otro lado. Hola, hello. Hello, Biggets. Dobro Ultra. Un abrazo. Feliz día, Mr. DJ. Un abrazo. 315-301-9580. ¿Cuál es esa canción que usted le dedicaría a alguien para que le dé ánimo? Aquí la tenemos. Claro que sí. Me puede contar en el 315-301-9580. Hola, buenos días, Mr. DJ. Bendecido día. Para ti también, my friend. Ricardo en sintonía desde Bosa, Escocia. Imagínese la imagen.

0: Hola, Mr. DJ, muy buenos días. Bienvenido a Candela en Serio, la mejor. Caliéntenos porque está haciendo un frío de loco, mi hermano. Acá Rodolfo León escuchando Candela en Serio desde Fontibón, guardia de seguridad.
1: Listo. Será una misión a cumplir, my friend. Tenlo por seguro.
2: Buenos días. Yo escucho Candela, Candela, solo éxito. Soy María García. María. Hola, Mr. DJ. Quiero que a ver si me puede regalar mi arbolito de Navidad. Listo. Estoy ubicada aquí. Me

0: Muy grande para ti, bendiciones.
1: Hola, Mr. DJ, ¿cómo estás? Hello. Mi nombre es Tatiana y una canción que me anime, uy, esa canción que dice: si tienes en el alma sufrimiento, déjame decirte lo que pienso.
0: Pero ¿cómo es el cuento? Y es que el perrito también canta contigo. Lo tienes bien amaestrado, ¿eh? Muy bien.
2: Mr. DJ, con Pedro Antonio, que te tocan, si pa' aquí laborando. Venga, Mr. G, DJ, regáleme una cancioncita ahí, Amaneciendo. Porque en septiembre, la música de diciembre, candela, candela, solo éxitos, bendiciones para todos y para los oyentes.
0: Un abrazo, feliz, un abrazo. Un abrazo en Tocancipá. Démosle gusto, démosle gusto. Eso. Pero bailando, bailando, my friend. Bailando, Pedrito. Yo les doy pincelazos mientras que ustedes me siguen contando en el 315-301-9580.

0: Mr. DJ, muy buenos días. Buenos días, familia Candela, Candela, Candela. Solo éxitos. Mr. DJ, para pedir una felicitación de cumpleaños para mi hija Lady Vanessa Daza Rodríguez. Quien habla, Javier Daza, transportador de la empresa Papelsa. Transportador de carga pesada.
1: Muy bien.
0: Feliz y bendecido día, Mr. DJ. Candela, Candela, Candela, Candela. Solo éxitos.
1: Pero por favor, todo el mundo con una bullita de Happy Birthday. Feliz cumpleaños para ti. Tu papito Javier Daza se esmeró porque este saludo lo conozca el mundo entero. Feliz cumpleaños. Que Dios te bendiga muchísimo, ¿eh? Pásala bien, pásala bien.
2: Buenos días, Mr. G. Que tenga un excelente día. Que nos siga colocando esa música chévere que nos coloca.
1: Chévere, ¿no?
2: Y me reportó desde las 6 de la mañana.
1: Bien.
2: Y coloqué la canción decembrina, La Perra, para animar este ratico que está un poquito como frío.
1: ¿Está frío?
2: Y Candela, Candela, solo éxito. Mi nombre es Edi, me reporto desde el Rosal.
1: Un abrazo en el
2: desde
1: Rosal.
2: Desde la empresa Cortando Flores. Candela, Candela, solo éxito.
1: Todo el mundo animadito, por favor.
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1: No importa fracasar. No, es que no hay que tenerle temor a fracasar. De los pasos, tranquilo, tranquila, señora, señor. ¿Usted qué está pensando? No. Y a estas alturas de mi vida, con esta edad, y yo, mire, mire cómo estoy, mire la situación en que ando. No le tema a dar pasos de fe y de obediencia. Tranquilo, tranquila, señora, señor, no se preocupe. Todo va a estar bien. Recuerde que Dios tiene el control. 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

0: Good morning. Hoy viniste con toda. Every day, baby. Todos los días. Lo que pasa es que cuando es lunes de plancha, ya tú sabes, hay que darle manejo.
1: Hola, Mr. Gir, feliz turno, Dios me lo bendiga. Su merced me complace con la canción La Tamborera de los Melódicos.
0: Oh,
1: gracias, Mr. Gir, bendiciones.
0: Un abrazo, un abrazo. ¿Qué le quiere decir a esa persona que está desanimada? ¿Ah? What? Mr. DJ, ¿pero qué le voy a decir? Si yo ando en las mismas, tenemos que hacerlo, ¿eh?
2: Buenos días, Mr. DJ, y reportando sintonía acá desde Villarrica, Kennedy. Yo escucho Candela, Candela, Candela, Candela, solo éxito. Si me gusta la canción, Boca Rosa, feliz día, Dios lo bendiga.
0: Feliz día. Prepare su carne de Candela, porque vamos a entregar premios, premios. Ya tiene su carnet de candela, envíelo 315-301-9580. Elvin, ¿cómo está?

0: Un abracito para Blanquita. ¿Cómo estás, Blanquita? ¿Qué cuentas? ¿Cómo va todo? ¿Qué me cuentas, ah?
1: Yo escucho Candela, Candela, solo éxitos. Mr. DJ, muy buenos días. Bendecido turno, bendecido martes. Fiel oyente desde Fontibón del Combo, madrugador desde las 4 de la mañana.
0: Muy bien.
1: Mr. DJ, Dios lo bendiga por esas reflexiones tan bonitas que nos das todos los días, por subirnos el ánimo a pesar de que nuestro ánimo esté por el piso. Siempre he dicho que uno debe ir de la mano de Dios y que sea Dios dándonos esa sabiduría para continuar y seguir adelante. Un abrazo, se le quiere mucho, Mr. DJ. Yo aquí en mis quehaceres, desde mi cocina. Candela, Candela.

0: Señores, candela, candela, candela, solo éxitos. Reportándome, ya está, ya se ve, Huila, echando el cafecito de la zona cafetera de Colombia. Para que si me pueden colocar una cancioncita de Mar Anthony, Flor Marchita, o Flor Pálida.
1: Flor Pálida.
0: Bueno,
1: Flor Pálida.
0: Muchísimas gracias, que tengan un bendecido
1: día. Se puede estar marchitando, ¿no?

0: Ahí estaba Cristian Nodal de los 101.9, Familia Candela, buena canción, ¿eh? ¡Candela! Y escucha esto. Familia Candela. ¡Candela! 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En Candela Estéreo ya tenemos las 11 de la mañana, 31 minutos.
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0: En Candela Estéreo ya tenemos las 11 de la mañana, 46 minutos. 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

0: Son una mujer que a pesar de las batallas sigue en pie, firme, creyendo que Dios es quien la sostiene. Igual como usted que está aquí al otro lado de la radio. Luz en Los Ángeles, California, ¿cómo estás? Un abrazo grande también para ti, para todos los representantes de Candela, los embajadores de Candela Estéreo en el mundo entero. Hey, Mr. DJ, un abrazo. Martica Pedraza, ¿cómo estás? El viejo Edgar también está por acá. José, how are you, my friend?
1: Hello. Candela, Candela, solo éxito. De aquí, de la zona Quinta Usme. Yo escucho Candela. Mi nombre es José Edgar. Celular es 320-452-9949. Dios me lo bendiga y un feliz día. El disco que me gusta es de Oscar Golden.
0: Oscar Golden.
1: Dios me lo bendiga y un feliz día. Un saludo a todos los de la mesa de trabajo de Candela. Solo éxito.
0: Thank you. Thank you, my friend. Al mediodía también nosotros les queremos recordar que

0: carnet Candela, por favor, enviarlo al WhatsApp Candela 315-301-9580.
1: Hola, Mr. DJ, buenos días. Reportando sintonía del barrio San Carlos. Mi nombre es Gloria Franco. Hey, y le digo que con esos ánimos tuyos sí despierta hasta las piedras. Yo escucho Candela, Candela, solo éxitos.
0: Abracito para ti. Thank you. Un abrazo para Jackie, también está por aquí. Jackie, ¿cómo estás? Hey, Mr. DJ, desde Nuevo Timisa, Kennedy, bendiciones. Un abrazo. Melba, ¿cómo estás? Melba Mejía, hello.

0: Hello, Mr. DJ. Acá reportando sintonía en Madelena.
1: Muy bien.
0: Mr. DJ, la canción que yo le dedicaría a alguien sería una de Vicente Fernández, llamada a mi manera. Por favor, si la puede sonar, Mr. DJ. Yo escucho Candela Candela, solo éxitos.
1: Un abrazo. Un abrazo grande, Madelena, my friend. Hello. Eddie Foreno también está con nosotros. Un abrazo también para Carolina. Todos los oyentes de la familia Candela están ahora conectados. Recuerde Carnet Candela 315-301-9580, porque creo que llegó el momento de buscar a alguien que me quiera. ¿Ustedes qué opinan? ¿Será que sí? Sí, de una. De eso habla la

0: Duro,
1: La canción que viene a continuación se llama Mi Momento Más Humilde, la hace Paola Jara y suena, por supuesto, aquí en la estación de los éxitos, Candela Estéreo.

Mi momento más humilde, Paola Jara, a las 12:16 minutos. ¿Ya listaron su carnet, Candela? Sí, claro, es con carnet. Solamente con carnet, Candela. Ya varios aquí, vamos a ver entonces en momentos, porque ya les voy a comentar qué les voy a entregar el día de hoy, familia Candela. ¿Cómo está?

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0: En Candela Estéreo ya tenemos las 12:40 minutos y si estás oyendo esto con hambre, tranquilo, no eres el único. 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

Bueno, se llegó el momento, familia Candela, de entregarles regalos, entradas para el concierto de Carlos Vives. Entrada doble. Carnet Candela, 315-301-9580. Este será la hora. Aquí están los adolescentes.

La bellísima Liz anda por ahí escuchándonos, muchísimas gracias. También Paulina Rodríguez, Andreita Mónica Ruiz, Mónica Añatu, Julián Ruiz también está por ahí, ¿no? Jaimicho, Jaimito Castro, ¿cómo vamos? ¿Bien o qué hay que hacer? Llega Calibre 50, mi problema en Candela.

Pues todos los oyentes de la familia Candela estaban ya ready. Estaban advertidos que los vamos a premiar. ¿Sí o no? Pero uno de ustedes será el que se lleve el premio. Of course. 315-301-9580. Ese es nuestro WhatsApp Candela. Quien haya estado pendiente, quien haya enviado su carnet Candela, pues será la persona ganadora. Lo único que tienen que hacer es enviar su foto.

30 y muchos, muchos. Vamos a ver qué nos dice acá el sistema. Hola, Paulina, ¿cómo estás? Un abrazo grande. Sí, por acá me están diciendo...

Fácil, con la notita de voz y ya. No más. Carnet Candela. Sí, Mr. DJ, ¿cómo estás? ¿Es necesaria la nota de voz? Sí.

0: Si usted se escucha al aire con su nota de voz que envió al WhatsApp Candela, quiere decir que usted gana. ¿Listo? Le vamos a dar un éxito Candela para que se comunique, o sea, nos envíe una nota de voz nuevamente y nos diga: acabo de escucharme, Mr. DJ, y soy la ganadora o soy el ganador.
1: Hola, Mr. DJ, buenas tardes. Yo soy Mónica Arias y quiero ir al concierto de Carlos Vives. Carlos Candela, solo éxitos.
0: Fácil. Llevas el 50%, te voy a dar un éxito. Un éxito que a propósito se viene con...

0: Hola, hola, Mr. DJ, yo soy Mónica y acabo de escucharme y quiero ir a ese, me gané, mejor dicho, esas boletas para ese espectacular concierto, Mr. DJ, muchas gracias.
1: Me encanta, muy bien, Mónica. Moni, un abracito para ti, te voy a pedir unos datitos. Pendiente ahí. Aquí llega nuestro sueño. ¿Será que ese es nuestro sueño, Moni, ir juntos? A ese concierto de, además, que es pase doble, ¿no? Vas con alguien más, no vas solita. No, aquí cuidamos de nuestros oyentes de la familia.

Mónica Arias Cañizares, ganadora de la entrada doble para el concierto de Carlos Vives. Muy bien, Moni. Aquí premiamos la fidelidad. Usted también hizo la tarea. No se preocupe que tenemos muchas más. Queremos que todos vayan. Así que prepárese, familia Candela. Recuerda.

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0: rico.
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2: Bien bonito para mis muchachos del mariachi Chapala, de León, Guanajuato. ¡Qué catrín!

39 en los 101.9. Señora, no se siente, pero ¿para qué se va a sentar? ¿Pero para qué? ¿Para qué va? No pierda el impulso y más bien siga disfrutando de los 101.9 de Candela. Yo soy Mr. DJ. Que siga amándote aquí, San Carlos.

muy completo es Carlos Alfredo. Con ese merengue que sigue amándote. Para la niña bonita de Liz que se encuentra por allá en Siberia, en lejanas tierras. Aquí hay un temita para ella. Él es Chino y Nacho. Lo siento 1.9. Yo soy Mr. DJ.

0: En Candela Estéreo, 1:48 PM. 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
3: 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Familia Candela, sigan disfrutando de esta tarde a través de los 101.9 y por supuesto en compañía de lo mejor de la programación musical. Yo soy Mr. DJ para todos. Bendiciones. Totales.
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de profesión de nuestro artista que canta desde el cielo, Jason Jiménez. ¿Sabían ustedes que hay un accesorio que sufrió graves daños por el accidente y quemaduras? El reloj de Jason Jiménez, y está siendo a esta hora restaurado entre una alianza, entre una joyería y la casa de Imario. Era un reloj de Imario hermosísimo que se... Por el accidente, lógicamente se detuvo a las 4:10 y 4:18 de la tarde de ese sábado 10 de enero. Increíble, ¿no? Ahí están restaurando el relojito de Jason Jiménez, nuevamente como para ponerlo en un museo. Mala de profesión, nos deja su talento, su música, sus buenos recuerdos, su humildad y, por supuesto, excelentes canciones a futuro. Son las 2 de la tarde, 3 minutos. Buenas tardes, soy Junior. Yo escucho Candela, Candela, solo éxitos. Hacemos parte de la gran familia, la familia más grande de Colombia, la familia Candela. Les vamos a presentar a Arely Senao en concierto. Y no sé por qué hablo como español, pero me ha pegado el español. Arely Senao estará con nosotros celebrando 30 años de historia el 17 de octubre en el Movistar Arena. Vamos a entregar boleticas dobles, ¿de acuerdo? Oh. Ahorita les digo cómo, por ahora se van poniendo cómodos, van llegando a casitas y acabo de salir de turno. Y aquí está Chale, Edén Muñoz, en Candela Solo Éxitos. Ya les cuento la dinámica, cómo es la vaina, cómo la vamos a entregar. ¡Junior, ayúdame! Ya les cuento cómo es la tarea en las tardes de Candela.

tú quieres. Esta canción sabrosita, paseo sabroso para nuestros oyentes de la familia Candela. Oye, me avanza nuestra tarde. Soy Junior, yo escucho Candela Solo Éxitos. Y recuerden que tenemos boleta doble para el concierto de Arelis Henao el próximo 17 de octubre, 30 años de historia. Invita a Candela, Candela, Candela, Candela, Candela, Candela, Candela, Candela, Candela, Candela, Candela, Solo Éxitos. ¿Qué deben hacer? Muy fácil, como siempre, decir su nombre. Yo escucho Candela, Candela, Solo Éxitos. Y decir que quieren ir al concierto de Arelis Henao. Mire, la nota de voz número 10. Iremos con tanda y la que caiga, la número 10, será la ganadora. La iremos escuchando al aire, las iremos contando. Pues hola, mi nombre es Margarita, yo escucho Candela, Candela, Solo Éxitos. Y yo quiero ir al concierto de Arelis Henao el 17 de octubre con Candela. Así, fácil. La vamos contando 1, 2, 3, hasta que lleguemos a la 10. A ver, vamos, iremos escuchando. Y la número 10 será el afortunado o la afortunada que se vaya para este concierto. Le vamos a decir, andate para el concierto. De Arelis Doña Henao, mándate pa'l concierto, te invitan los Visconti en Candela Solo Éxito.

0: México sin el marido. Bueno, en fin, lo que dice la canción. Vamos a ver quién se lleva las boletas para Arely Senado. Recuerde que la nota de voz número 10. Vamos a ver quién es el número 1. Buenas tardes, yo escucho Candela Solo Éxitos.
1: Hola, mi nombre es Irmaris Ruiz. Yo escucho Candela Solo Éxitos. Yo quiero ganar boletas para ver a la reina Arely Senado.
0: El concierto de Arely Senado, yo escucho Candela, muy bien, eso la tarea, pues el número uno no ganó la señorita Ruiz, escuchemos el audio número dos, el ganador será el número 10.
2: Hola, mi nombre es Gabriela Moreno, yo escucho Candela, Solo Éxitos y me gustaría ir al concierto de Arely Senado el próximo 17 de los 30 años.
0: De los 30 años, el próximo 17, ¿va a cumplir 17 o 30 años? ¿Cómo es la cosa? No, mentiras, Gabriela, muy bien. Eres la nota de voz número 2, no eres la ganadora. Recuerda que será la número 10. Vamos con la nota de voz número 3.
3: Fiel oyente Jairo Enrique Jiménez. 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Desde la mejor emisora 101.9 FM Stereo. Junior me va a invitar al concierto de Arely Senado.
0: Pues yo le digo a Jairito que es la nota de voz número 3 y no ganó porque es la número 10. Así que lo invito a escuchar esta canción que se llama Según Quién en

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0: 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Bueno, en fin, boletas de Arely Senao. Recuerden, Arely Senao, 30 años de historia en el Movistar Arena. Invita a Candela Solo Éxitos el sábado 17 de octubre. Invita a Candela Solo Éxitos. Yo escucho Candela Solo Éxitos. Soy Junior. Ya escuchamos el audio número 1, la señorita Ruiz. A Gabriela en el número 2. A Jairo Jiménez en el número 3. Y el número 10, la nota de voz número 10, pidiendo boletas, pero bien pedidas, diciendo su nombre. Yo escucho Candela Solo Éxitos. Y rematando pidiendo las boletas, será el ganador o la ganadora. Escuchemos la nota de voz número 4, o sea, la número 4.
1: Junior, muy buenas tardes. Le habla Estela Kitian. Yo escucho Candela, Candela Solo Éxitos. Y quiero estar en el concierto de Arely Senao el 17 de octubre en el Movistar Arena, en sus 30 años de historia musical. Quiero ser la ganadora de esas boletas.
0: Estela Kitian, un abracito. Hiciste muy bien la tarea. Dijiste, yo escucho Candela Solo Éxitos. Eres la nota de voz número 4, pero no eres la ganadora, Estelita. Vamos a escuchar la nota de voz número 5, o sea, la número 5.
2: Amigos Candela, muy buenas tardes a todo el equipo, a la familia Candela. Quiero ir al concierto de Arely Senao. Quiero un paso doble y quiero ir para el concierto del 17.
0: Y no eres la número 5 ni siquiera porque no dijiste tu nombre y yo escucho Candela, Candela Solo Éxitos. Escuchemos la nota de voz número 5.
3: Hola, buenas tardes, mi nombre es Aida Rodríguez y yo quiero ir al concierto de Arely Senao con Candela. Yo escucho Candela, Candela, Candela Solo Éxitos.
0: Al revés, pero te la voy a valer, Aida Rodríguez, un abracito. Al menos dijiste yo escucho Candela Solo Éxitos, pero es la nota de voz número 5. Ay, Dios mío, nos hacen falta 5 notas de voz para llegar a la número 10. La número 10 tendrá que reportarse diciendo su nombre, diciendo que se escuchó. Si no se reporta, cederá el turno, las boletas, a la número 11. Uy, Dios mío, bendito. Qué bueno. Mejor dicho, estamos en manos ajenas, como lo dice Arely Senao y el grupo Exterminador en las tardes de Candela Solo Éxitos.
4: Unidos.

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Picante Bacao, un artista con sabor que le pone picante a esta tarde maravillosa de Candela Solo Éxitos. Y preparados porque mañana entregaremos nuestra primera sala con nuestros amigos en la Feria del Hogar y por supuesto Muebles en Sueño, nuestra primera sala con la llama Candela. Ustedes deben descargar el carnet de la Feria del Hogar, ingresen ahora mismo al WhatsApp de Candela 315-301-9580 y escriban Feria del Hogar, porque mañana ustedes tendrán la oportunidad, todo nuestro equipo de Sintonía de Locura estará allá entregando la sala en la Feria del Hogar en Corferias, y para que no se desconecten de Candela, Candela, Candela Solo Éxitos, que coste. Ya les di la información, que después no digan, ay, es que Junior no dice nada, es que Junior... Oh. Así, cierto, me hacen reclamos así. Tarde bonita, tarde de martes en los 101.9, les tengo datico musical de Guillermo Buitraguito en los 101.9. Guillermo no solamente interpretaba canciones propias, grabó y popularizó obras de compositores como Rafael Escalona, Emilio Zuleta, Tobías Pomarejo y otros. Y aquí estaba un dato interesante. Buitraguito ayudó a popularizar esta canción de Rafael Escalona, El Testamento. Una composición del maestro Rafael Escalona, no de Buitraguito. Buitraguito fue quien la grabó y ayudó a convertirla en una pieza conocida en las tardes de Candela. Solo éxito.

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0: para el concierto de Arely Senao el 17 de octubre en el Movistar Arena Colombia, señoras y señores. El audio número 10 será el premiado. Vamos a escuchar la nota número 6. Nota de voz, buenas tardes.
1: Hola Candela, Candela, solo éxitos. Mi nombre es Tatiana Henao y me encantaría participar por las boletas de Arely Senao. Oh. Candela, Candela, solo éxitos.
0: Recuerde, se lo va a valer a Tatiana, pero recuerde que es su nombre. Yo escucho Candela, solo éxitos, y al final nos piden las boletas para el concierto de Arely Senao. Tatiana, anota de voz número 6. Pero no eres la ganadora. Un abracito, la nota de voz número 10 era la ganadora. Vamos con la número 7.
2: Buenas tardes, Candela. Yo escucho Candela, Candela, solo éxito. Mi nombre es Brigitte González y me quiero ganar las boletas de el concierto de Arely Senao para este 17 de octubre. Yo escucho Candela, Candela, solo éxito.
0: Brigitte González, la número 7, nota de voz, no eres la ganadora. Vamos a escuchar la número 8, estamos a dos notas. ¿Cuál será la número 10? ¿Quién será el número 10? ¿Quién será la número 8? Porque
3: yo escucho Candela, Candela, Candela Estéreo. Mi nombre es Yolanda Vargas. Quiero ir al concierto de Arely Senao con Candela. Gracias.
0: Como dijo, yo escucho Candela, solo éxitos. Nota número 8. ¿Quién es el número 8?
4: Hola Junior, yo soy Yamile Gaza. Yo escucho Candela, Candela, solo éxitos. Y quiero que me lleves al concierto de Arely Senao. Yo escucho Candela, Candela, solo éxitos.
0: Ay, un abracito, mi querida Janet. Nota de voz número 8. Ay, Dios mío, bendito. Estamos a dos notas de voz. La número 10 se llevará hoy las boletas para el concierto de Arely Senao. Vamos con música, éxitos de Pastor López en septiembre, la música de diciembre. Pastor López no solamente grababa canciones nuevas, no señor. Tenía un olfato para encontrar éxitos que ya tenían recorrido y llevarlas a otro público. Traicionera es uno de esos casos de Pastor López en Candela.

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0: 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En las tardes de Candela, solo éxitos en los 101.9. Ay, Dios mío, les vamos a entregar boletas dobles para el concierto de Arely Senao. Historia, historia, historia musical. Oh. 30 años de historia en el Movistar Arena el sábado 17. Invita a Candela, solo éxitos. Quedaban dos notas de voz. Queda la 9 y la número 10, que será la ganadora. Cuando el número 10 de Candela, solo éxitos, escuche, dice: Junior, mi nombre es, yo escucho Candela, solo éxitos, me reporte, me acabo de escuchar, me reporté, me estoy reportando, me sigo reportando, me entrégueme las boletas, ¿de acuerdo? Vamos a ver cómo lo hacen. Se reportan con nombre, número de cédula, número telefónico, donde contesten, correo electrónico y de todo. Buenas tardes, nota de voz número 9.
1: Buenas tardes, yo escucho Candela Estéreo, solo éxitos. Gordito, gordito, regálame un par de boletas. Estoy cumpliendo años ahorita el 18 de septiembre, porfa.
0: El audio número 9 no cumple con los requisitos de la tarea. Debería decir su nombre. Yo escucho Candela, solo éxitos, y yo quiero boletas.

0: para el concierto de Arely Senao el 17. Vamos con la nota de voz número 9.
1: Hola familia Candela, buenas tardes, mi nombre es Andrea Rincón. Yo escucho Candela, Candela, solo éxitos. Y quiero ganarme esas boletas para ir al concierto de Arely Senao a los 30 años de historia musical. Buena tarde.
0: Buena tarde, un abrazo para ti. Eres la nota de voz número 9. Dios mío bendito. Ahora sí, la 10 es la ganadora. Vamos a ver si hace bien la tarea y si se reporta. Hola, buenas tardes. Yo escucho Candela, solo éxitos. Soy Junior, ¿y tú?
2: Por fin quedaron.
3: Hola, yo escucho Candela, Candela, Candela, solo éxito. Mi nombre es Ekmaris Ruiz y quiero ganar boleta para Arely's Senao.
0: Marín Ruiz, un abracito, repórtate ahora mismo que ganaste, Marín Ruiz. No te escuché muy bien el nombre, pero Marín Ruiz debe reportarse con el nombre, el número de cédula, número telefónico, el número de correo electrónico. Repórtese que se escuchó mientras suena, ay, esta canción que es Mi Momento Más Humilde, de Paulita Jara. Una canción bonita, se estrenó hace poquito, el 30 de julio de este año. Musicalmente conserva la raíz de esa música regional, también con una mezcla de música colombiana en cuanto a su producción. Y aquí está Paulita Jara mientras se reporta Marín Ruiz.

Okay. Hay un artista que viene a continuación, es un éxito de Candela. Estamos hablando de Gilberto Santa Rosa, Yo No Te Pido. Me encanta, y ustedes y todos nosotros lo conocemos como el caballero de la salsa. Pero pues a él no nadie le dice qué quiere cantar y qué puede cantar. El hombre canta de todo. Él dice que definitivamente se están cayendo las etiquetas de la salsa, porque ahora está metido de lleno en los boleros. Acaba de presentar Íntimo, un trabajo grabado pues en vivo, y dice que está bien, que se siente contento. No, es que el man canta de todo y lo hace muy bien, y sobre todo Gilberto Santa Rosa cantando boleros, una versión en vivo, con público en vivo, y aquí lo seguimos recordando como el caballero de la salsa, Yo No Te Pido, en las tardes de

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0: Buenas tardes.
1: Buenas tardes, buenas tardes, buenas tardes, buenas tardes a todos los oyentes que hacen parte de la familia más grande de Colombia, la familia Candela. ¡Qué emoción, qué alegría, qué maravilla! Saludar a... No, no está feliz, no está contento.
2: Sí, de verlo, Andrés Felipe. Saludando lo que sí.
1: Ah, qué bueno, mi querido Chayan Alirio, con las muy buenas tardes.
2: Querido Andrés Felipe,
1: a todos los oyentes de la familia Candela. No, un saludo muy especial a toda la familia más grande de Colombia en esta tarde de martes. Hoy es martes.
2: Martes, sí, señor. Martes,
1: segundo
2: 15,
1: día de la semana. Martes.
2: Quincena, perro.
0: Ay,
1: oiga,
0: sí.
1: Quincena, sí, señor. Tiene quincena. Toda la razón. Quincenita. Hoy los oyentes de la familia Candela quinceneados. Un abrazo para toda la familia más grande de Colombia. Y hoy tenemos varias cositas para los oyentes de la familia Candela. Mire, sorpresas, premios, regalos, un tema más.
2: Un tema más, pero...
1: Un tema más...
2: Un tema masazo.
1: Sí, está bueno, está bueno. El de ayer estuvo, el de ayer estuvo bueno.
0: Sí.
1: Estuvo chévere. No pensé que el de ayer fuera a tener como tanto auge, pero ayer los oyentes participaron demasiado, demasiado. Y me parece muy chévere. Chayan Alirio, con las muy buenas tardes. ¿Cómo te fue el día de ayer en tu día de no trabajo?
2: Hola, Andrés Felipe, muy bien. Nicolás y a todos los oyentes, muy buenas tardes. Muy querido, chévere. Estuvo un show muy bueno en Funza. Muy rico, todo salió muy bien.
1: Gracias. Estaba en Funza.
2: Yes, sir.
1: O sea, allí nomás. Funza al lado de... Aquí saliendo por la 13. Qué bueno. ¿Y cómo le fue?
2: Muy bien, señor. ¿No puedo dormir por eso o qué? ¿Se preocupó mucho? Estaba muy afanado.
1: ¿Pero por qué esa agresividad?
2: No, pregunto, porque si de pronto estaba muy afanado, lo tranquilizo diciéndole que me fue muy bien.
1: No, afanado no, solamente quiero saber cómo le fue a mi amigo Chayan Alirio.
2: Muy bien, señor.
1: No, ¿cómo?
2: Muy bien, señor, muy bien. Muy, demasiadamente muy bien.
1: Bueno, si no quiere que le pregunte, pues...
2: Pero le estoy contestando de ser pataletosa, ¿no?
1: Yo quisiera saber, Nico, con las buenas tardes, por qué ayer... Mire, la tarde es tan tranquila cuando no viene Chayan. Sí, sí. Chayan es el que viene y pelea, hermano.
2: Ayer, yo no estoy peleando, señor.
1: Ayer no peleamos, no, ayer todo estuvo tranquilo,
0: fluido,
1: paz, sí, armonía.
2: Ay, menos mal no vino Chayan. Yo lo esperaba el Pipi.
1: ¿Quién dijo eso?
2: Nicolás, no.
0: Yo no dije nada.
2: Uy, no, se son
1: pero
2: falso,
1: Chayan, espérese,
2: Nicolás.
1: ¿Por qué pelea,
2: escucho,
1: hombre? ¿Por qué
2: yo
1: pelea?
2: Monitoreo.
1: Yo solamente pregunté que cómo le había ido, que cómo
2: y
1: estuvo.
2: Y le contesté formalmente. Muy bien, señor.
1: No, usted me contestó con los taches arriba a Chayan Ali.
2: Ay, entonces, ¿cómo le hago con...? Muy bien.
0: ¡Cambo! ¡Idiota!
1: ¡Buenos días! Es que buenos días, buenas tardes. Lo que pasa es que estaba durmiendo, me acabo de levantar. Buenas tardes a los oyentes de la familia Candela, bienvenidos este martes a Sintonía
3: de Locura.

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1: Bueno, mi familia Candela, hoy tenemos invitaciones dobles para ver a Carlos Vives en concierto.
2: ¡Ah, qué chévere, Carlitos Vives y todo! Sí, mire, oiga.

0: No, esto sí era, esto sí, esto era vallenato sabroso. Oh, sí.
1: ¿Será, eso sonaba chévere? ¿Será que en el concierto se tira unos clasiquitos?
0: Uy,
1: así
0: sería muy chévere. Yo creo, mire, yo
2: lo pie.
0: Sí. La verdad, a mí de Carlos Vives lo que me encanta es esto. Por ejemplo, canciones como La Custodia de Vadillo, por ejemplo, esta.
2: Mira, Alicia Dorada.

0: Candela, para los oyentes de la familia Candela que les gustaría ir a ver a Carlos Vives en vivo. No sé, la verdad no tengo idea qué éxitos irá a cantar.
1: Claro, pero igual uno sabe que es bueno, que va a ser bacano,
0: sí,
1: que va a ser
0: porque chévere.
1: También el de la bicicleta es chévere también.
0: Sí, sí, sí, para quienes les gusta el vallenato fusión un poco más moderno,
1: sí,
0: y todo.
1: Claro. Sí, claro. ¿De los nuevos cuáles hay?
0: ¿Cómo? No, la bicicleta.
2: El caballito
1: también es chévere, claro.
0: No, es que se mantiene repertorio como para cantar con unas 5 horas.
1: Una semana, como para una semana.
0: Sí, sí, sí, sí. Entonces, va a ser un conciertazo y vamos a invitar a los oyentes que hacen parte de la familia.
1: ¿Y va a ir con la esposa?
0: Más grande de Colombia con, ¿cómo es que se llama? ¿Claudia Elena?
1: Pues sí, sí.
0: ¿Claudia Elena Vázquez?
2: Sí, sí, sí, Claudia Elena.
1: Al menos para ir a verla también.
0: Era, pues, no sé cómo estará ahora, pero en su época era muy bonita. Es que ya están entraditos en años. Ya.
1: Claro, pero la señora que vino una entrevista y se conserva.
0: ¿Se conserva? Sí.
1: Sí, yo voy rico todavía.
0: Rico, rico. Bueno, mi familia Candela, entonces vamos a invitar a los oyentes que hacen parte de la familia Candela. ¿Ustedes han escuchado el término ayombero?
2: Sí.
3: Oh, claro. ¡Ayombe!
0: Pero, ¿saben qué es un ayombero?
2: No, yo la verdad no.
0: No, mire, anteriormente en el vallenato estaba el acordeonero.
2: Sí.
0: Que es el que toca acordeón. Estaba el cajero.
1: Sí.
0: Que es el que toca la caja. El guacharaquero.
1: Sí.
0: De la guacharaca. El guitarrista de la guitarra. El vocalista, que era el que cantaba.
1: Y el ayombero.
0: Y estaba el ayombero.
1: Oh.
0: El ayombero era el corista, era uno de los coristas, que era el único corista de la agrupación que se encargaba de decir ¡ayombe! Y recibió, sí, el nombre de ayombero.
2: Ayombero.
1: Yo hice una canción alguna vez en inglés también con esa.
0: ¿Usted?
1: Sí, y también lleva un ayombero, pues decía, hey man. Hey man.
0: Entonces, como existía el ayombero, hoy los oyentes de la familia Candela van a escuchar el ayombero de Carlos Vives. Póngale cuidado, suena así.
3: Ayombe.
0: Es. Así. ¿Cómo suena? ¿Cómo suena?
3: Ayombe.
0: Eso. Suena como un lamento, como sí. Ayombe.
2: Es que ese ayombe es de la canción de Jaime Molina.
0: Ah, de Jaime Molina. De Jaime Molina, claro. ¿Cómo suena? ¿Cómo suena?
1: Hay hambre.
3: Ayombe.
0: No,
1: hay hambre.
0: Hay hambre. ¿Qué va? ¿No ha almorzado,
1: Chanchito? No, ¿puedo decir hay hambre?
0: No, hay hombre, hay hombre.
1: Ah, bueno.
0: Porque lo hace un ayombero. Bueno, ¿qué vamos a hacer? Los oyentes de la familia Candela, esta tarde en Sintonía de Locura, van a ir escuchando todos los éxitos, ¿cierto?
2: Sí.
0: Y en medio de cualquier canción va a sonar el ayombe de Carlos Vives.
1: Ok.
0: Y los oyentes van a tener una tarea. La tarea es contar cuántas veces sonó el ayombe.
1: Eso,
0: ¿cuántas veces sonó esto?
3: Ayombe.
0: En las canciones que van a sonar, en los éxitos que van a sonar hoy en Sintonía de Locura.
1: Y decirle el éxito en el que sonó, ¿cierto?
0: No creo, no es necesario. Solamente que nos diga cuántas veces sonó
1: el ayombe.
0: Cuando nosotros preguntemos.
1: Ale.
0: Porque puede que suene 3 veces y ahí mismo preguntemos.
1: Claro.
0: Y se lleven invitación doble.
1: Como
0: o puede que lo dejemos sonar
1: 17 veces.
0: Exactamente.
2: Sí.
0: Claro. Puede que suene 300.
1: Muy inteligente.
0: O 1588.
1: Claro.
0: Y o 109 veces.
1: Claro.
0: Entonces.
1: Ya entendimos, Beto.
0: Exactamente.
1: No se recaliente.
0: Los oyentes de la familia Candela van a contar cuántas veces suena el
3: ayombe.
0: Y nos van a decir, pero ¿cómo van a enviar la notica de voz diciendo su nombre?
2: Es que
0: es muy chistoso porque ayer decíamos que dijeran el nombre, que dijeran yo escucho Candela, Candela, Candela, solo éxitos y que hicieran
1: ¿y
0: la mecánica. Y lo hacían todo al revés. Entonces, van a decir su nombre.
1: Okay.
0: Van a decir yo escucho Candela, Candela, Candela, Candela,
1: yo
0: solo éxitos.
1: Yo ya escucho Candela, Candela, solo éxitos.
0: Y el ayombe ha sonado tantas veces.
1: Y el ayombe ha sonado 57.301 veces.
0: Exactamente.
1: Muy bien.
0: Entonces, la cuenta empieza a partir de este momento, a partir de ya.
1: ¿Listo?
0: Entonces, vamos a sonar el primero que...

0: Ya mulema, güey.
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2: Perdón, amigos, es el colbero que me estoy tomando.
1: Vamos con un tema más. Chayana Lirio, concéntrese, suelta ese celular, hágame el favor.
3: Sí, señor. No vino ayer y viene a hablar por celular.
1: Ayer y viene aquí a hablar por celular y a hacer negocio en vez de hacer programa.
2: Listo,
1: no ha contado. Mire, son las 4:35, llevamos 35 minutos.
2: Es que mi mamita me enseñó el que
1: y
2: se...
1: no ha contado el primer chiste de la tarde.
2: El que se hace esperar, se hace desear.
1: ¿Es así?
2: No, al revés, el que se hace esperar. Se
1: no, es que ni lo sabe.
3: Ni dicho.
1: Bueno, algo así era.
2: Bueno.
1: ¿Cómo les parece, mi familia Candela, que se ha hecho viral una pelea?
3: ¿Pelea?
1: Severo. ¡Combate! Se han
2: traques.
1: Sabido dar en la jeta.
2: Se han bailado.
1: Se han sabido agarrar a traques, a golpes, a bailados, como dice Chayana Lirio. El gobernador del Caquetá, Luis Francisco Ruiz Aguilar, se dio en la jeta con el alcalde de Florencia, Caquetá, Marlon Monsalve.
2: ¿Ah?
1: Se agarraron, se dieron trompadas.
2: Severo.
1: Se dieron
2: sangre
1: duro. No, no, en el video no

0: se ve que haya habido sangre, pero de que se estaban dando duro, se estaban dando duro.
1: Sí.
0: Muchos de los oyentes o muchas de las personas, cuando se hizo viral este video, dijeron, uy, es que se dieron en la jeta porque se caían mal.
2: Sí,
0: se dieron,
2: ¿no se imagina eso?
0: Porque estaban arreglando problemas y decidieron treparse al ring para darse en la jeta legalmente. No. Resulta que el gobernador del Caquetá, Luis Francisco Ruiz Aguilar, y el alcalde de Florencia Caquetá, Marlon Monsalve, se dieron en la jeta, sí señor, se subieron al ring, pero lo hicieron durante una velada boxística que se llama Guerra en la Selva. Es un evento que se realiza en el Caquetá en homenaje al profesor Genaro Granja, que es reconocido en este departamento por su aporte al boxeo nacional. El combate finalizó con la victoria de Ruiz Aguilar, es decir, el gobernador fue el que ganó la contienda, quien posteriormente habló sobre la experiencia y aseguró que el encuentro representó un espacio para promover el deporte, la integración y la convivencia. El gobernador también dijo que buscó como representar a quienes crecieron en los barrios y encontraron en este deporte una forma de compartir y resolver sus diferencias. Después de la peleita,
2: vamos a implementarlo acá, Pipe, para cuando quiera, mijo.
0: Pues es que mire, después de la peleita, le preguntaron que quién podría ser su próximo rival y sin dudarlo escogió a Luis Trujillo, alcalde de San Vicente del Caguán, dejando abierta la posibilidad de un nuevo combate y de un nuevo enfrentamiento en el ring. ¿Le gustó al gobernador del Caquetá, Luis Francisco Ruiz, darse en la jeta? Está chévere. Afortunadamente no lo hicieron
1: por diferencias, sino
0: lo hicieron como contienda deportiva y como homenaje
2: conmemorativo.
0: Exactamente, al boxeador que es de esta región, ¿no? Pero entonces, con esta noticia, mi familia Candela, me surge una pregunta.
1: Sí.
0: El gobernador se dio en la jeta con el alcalde, ¿no?
1: Sí.
0: Digamos que, entre comillas, o en un organigrama, digámoslo...
1: Jerárquico.
0: Gracias, Nico. El gobernador está por encima del alcalde.
1: Sí. Claro.
0: ¿Cierto?
1: Sí.
0: Es decir, que podríamos decir que el gobernador es jefe del alcalde.
2: Y le metió la mano.
0: Algo así.
1: Sí, no, algo
0: pues
1: así.
0: Se dieron en la jeta los dos. Y a mí me surge una pregunta.
2: ¿Cuál? A ver.
0: La verdad le surgió la pregunta, fue a Nico, ayer hizo la pregunta y yo estaba por contar una experiencia que tuve al respecto, pero no se la conté,
1: sí.
0: La quería dejar para hoy, pero la pregunta que hizo Nico ayer fue, me dijo, Pipe, ¿tú te darías en la jeta con algún jefe o con el jefe?
2: Hijo de madre.
0: Lo dejamos ahí, hasta ahí llegó la conversación ayer. Pero me parece chévere preguntarle a los oyentes de la familia Candela si ustedes, oyentes de la familia Candela, se darían en la jeta con algún jefe y por qué.
1: Claro. Que se desahoguen. Aquí
0: que se desahoguen,
1: decir
0: sí.
2: O sea, sí, ¿hay algún jefe que le quiera sonar los mocos?
0: O si usted es jefe, ¿hay algún empleado al que usted quisiera darle en la jeta? ¿Y por qué?
2: Sí, claro.
0: Que nos cuente también en el WhatsApp de Candela 315-301-9580 con notica de voz. Mire, les cuento, usted Chayana Lirio, ¿algún día usted tuvo algún jefe con el que quiso darse en la jeta?
2: Yo sí.
0: ¿El que quiso sonarle los mocos a usted?
2: Perro,
0: de verdad, Chayana.
1: Todos diga.
2: Yo hace muchos años era cotero, trabajaba pues una temporadita, no era que de profesión, sino que editaba billete.
1: Sí.
2: Como unos tres meses, temporadas. Que
0: temporadas.
2: Y había una china que llamaba Paola y la china me botaba los puntos, entonces empezamos allá a darnos pincos y no de qué y todo.
0: Y usted nos contó.
2: Y el jefe se estaba enamorado de la vieja.
0: Le tenía ganas a la china.
2: Me cogió en la mala y me puso a cargar más bultos de lo que era. Y entonces una vez el man, es que era como, ¿cómo decirlo? Como boyaco, esos que hablan tosco. Como
0: boyaco no, boyacense.
1: Boyacense.
0: No, respete la gente del departamento del Boyacá.
2: Yo me refiero como a ese habladito tosco que le hablan como golpeado.
1: Sí, boyacense.
2: Y sí, ahí resultamos detrás de los bultos dándonos con el man. Claro.
0: Sí.
1: Chito.
2: Cuando me echó el día que me fui. El día el que último día, yo esperé hasta el día que me pagaran para no correr el riesgo de irme sin sueldo.
0: Claro, ya, claro.
2: Ahí sí arreglamos diferencias.
0: Y sí, sí, se dieron. Sí, claro, y, todo. Claro. ¿Y quién le dio a quién?
2: No, pues no fue tanto el que la gente metió, pero yo sí la alcancé a meter como dos manazos al mar. En ese tiempo que era cotero, entonces tenía el pulso pleno.
0: Como dos bailados bien dados.
2: Hoy en día sí, yo creo que le busco pelear al jefe y nos suena. El jefe está más en forma que nosotros dos.
0: La verdad.
2: Don William nos sí. mete la mano.
0: Sí, don, el jefe nos mete la mano claro, nosotros. Uy,
2: hoy mire. En día no estamos en forma, bueno, en forma esférica el... es que estamos. El jefe nos suena.
3: 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Le cuento que yo en una emisora muy conocida de la ciudad de Pereira era comentarista deportivo.
0: Sí.
3: Y mi jefe me provocó por un error que tuve al aire. Y sí nos tocó a los traques. Ay. Obviamente me reventó, pero él salió peor. 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Ay.
0: Claro. Ve, así ve. Pero ¿por qué lo provocó? Cuenta en la historia completa. O si no se han dado en la jeta, le quisieran dar en la jeta a algún jefe. Sí. O si usted es jefe, si usted es el jefe de su empresa, ¿usted le quisiera dar en la jeta a alguno de sus colaboradores? Cuéntenos en el WhatsApp de Candela. Buenas tardes.
4: Hola, Candela, Candela, Candela. Solo éxito. Mi nombre es Tatiana. Y sí, mi jefe a veces es bien fastidioso. Quisiera darle en la jeta, pero no puedo porque es mi primo. Y si le dieran la jeta, en la jeta se vendría toda mi familia y me la echaría de mi vida. ¿Ves, Pipe? Un abrazo, Pipe. Uy, Dios te bendiga.
0: Amén. Es más difícil ahí, ¿no?
2: Ah, pero métale la mano. Tati,
0: cuando el jefe de uno es
1: familia.
0: De familia.
2: Ay, no, mentira, sí.
1: O el suegro.
0: Yo digo, uy, o el amigo, que, o sea el suegro, que sea el suegro, el jefe de uno.
2: Yo trabajé con mi suegrito. Y mi suegrito antes me ponía allá a camellar relajado, el man bacán.
0: Pero porque de pronto usted la llevaba bien con el suegro. De pronto, sí, de pronto hay, de pronto sí, hay gente que no la llevaba bien con el suegro y en la mala, ¿sabes?
2: Sí,
0: a ver qué dicen los oyentes de la familia Candela. Buenas tardes, 315-301-9580. A ver.
5: Hola, mi familia Candela. Claro que me gustaría darle en la jeta a una jefe que tuve. Yo soy profesora y era una coordinadora súper fastidiosa, odiosa, humillativa. Uy, me caía tan mal, tan mal, tan mal. Ya no trabajamos juntas, pero si yo me la encuentro en la calle, sí me gustaría darle en la jeta porque es de la ciudad.
0: Dios.

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1: Martes de Sintonía de Locura. Oiga, Chayanalirio, martes.
2: Sí.
1: Hoy es martes.
2: Martes cheverongo, porque empezamos la semana. Ayer empezamos con mucha energía. Estuvo muy chévere ayer el programa. Yo los escuché y estuvo muy bueno. Y motivarse a la gente a iniciar la semana con ¿cómo se dice? Con fuerza, con energía. Motivación. No, sí. ¿Has pensado ser un desmotivador profesional?
1: No, no lo he pensado, mi querido.
2: Tienes talento.
1: Pero ya que hablamos de motivación,
2: ¿qué?
1: Queremos motivar a los oyentes de la familia Candela para que se lleven una espectacular sala.
2: ¡Bravo!
1: Una salita. Una sala nueva y todo mañana en la Feria del Hogar. Es que mañana, mi familia Candela, vamos a estar desde Corferias en la Feria del Hogar, compartiendo con todos los oyentes que hacen parte de la familia Candela, haciendo Sintonía de Locura y todo. No vas a otro lado, ¿no?
2: No, Corferias, ya lo tengo clarito todo.
1: Mañana.
2: Sí, mañana.
1: Desde bien tempranito vamos a estar compartiendo con los oyentes de la familia Candela. Va a estar muy chévere. Además,
2: nos toca temprano para cargar la sala, Pipe. ¿Qué? Nos toca cargarla. O sea, toca llevarla para tenerla ya lista, ¿no?
1: Sí.
2: No vas a sacarle el cuerpo a eso que yo lo conozco.
1: No. Toca llevar la salita y todo para que los oyentes de la familia Candela tengan la oportunidad de ganársela. Ahora, ¿cómo participan? Se preguntarán.
3: ¿Cómo participan?
2: Sí, hay muchas inquietudes.
1: ¿Cuáles son tus inquietudes? A ver, cuéntame.
2: No, ¿cómo participamos? Yo no, la manera de hacernos acreedores de esa sala.
1: Inscribiéndose en el WhatsApp de Candela 315-301-9580, escribiendo la frase Feria del Hogar Candela.
2: Feria del Hogar Candela.
1: Siguen los pasos.
2: Sí. ¿Listo?
1: ¿Los pasos de quién? De que le va a votar.
2: Ah, perdón.
3: Que aceptar los términos y condiciones.
2: Términos y condiciones. Listo. Clarines.
1: Al final va a obtener su carnet de inscripción.
2: Ok. El que le sale con la fotico de bonito. Ya lo tengo.
1: No vayan a votar. Tienen que guardarlo bien, mi familia.
2: O llevar el pantallazo para mañana.
1: Exactamente. Mañana nos vemos a partir de las 4 de la tarde. Bueno, yo no sé si quieren llegar más temprano a chismosear y todo el cuento. Chévere.
2: Uy, sí, porque se ven unas salas, comedores.
1: Exacto.
2: De todo
1: para el hogar.
2: De todo lo
1: pero
2: que
1: a las
2: para la
1: 4
2: casita.
1: De la tarde vamos a estar en Sintonía de Locura y vamos a estar sorteando esta espectacular sala mañana en la Feria del Hogar. Así que pila a los oyentes de la familia Candela. ¿Listo? Esa es la invitación que les tenemos a
2: ver. Es temprano para que se compre un bidé.
1: ¿Un qué?
2: Un bidé.
1: ¿Un bidé?
2: ¿No sabes qué es un bidé, Pipe? Sí. No jodas.
1: No.
2: El bidé era eso que estaba siempre en los baños, al lado de la cisterna del baño, que era para que usted lavara el jopo cuando le daba pereza de bañarle todo el cuerpo. No.
1: ¿Eso se llama bidé?
2: Sí.
1: Es un gran invento.
2: Sí, pues, no.

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1: ¿Se daría en la jeta con su jefe? Si usted es jefe, ¿se daría en la jeta con uno de sus colaboradores?
2: Uy, sí,
1: cuéntenos, sí, en el WhatsApp de Candela 315-301-9580.
3: Hola, familia Candela. Mi nombre es Clarita, la conejita. A mí sí me hubiera gustado darle en la jeta cuando yo trabajaba a mi jefa. A mi jefa.
1: ¿Por qué?
3: Porque la pasaba era chismografiando y haciendo ahí como...
4: ¿Como qué?
3: Como grupito de amigas, de chismosas.
1: No, increíble.
3: Y nos hacía la vida imposible y ella no trabajaba ni hacía nada. A mi supervisora, que era la jefa.
1: Ay.
3: A esa sí me hubiera gustado pegarle una revolcada a esa bien perra. Barrer el piso con esa.
1: Uy, pero qué agresiva.
3: Yo escucho Candela, Candela, Candela, solo éxitos.
1: Ay,
5: y la Clarita hablando.
3: Pero ¿sabe qué hice, Pipe?
1: ¿Qué
3: un
1: hizo,
3: día
1: Clarita?
3: Aburrida, dije, no más, no trabajo más en esta empresa. Y sí, no era con los dueños eran un amor.
1: ¿Ah, sí?
3: Pero esa vieja, ¿y la sabe qué hicimos con otra supervisora?
1: ¿Qué?
3: Ella me cuidó la puerta del locker. Y yo fui y le metí un pedazo de palo al candado de ella y se lo bloqueamos, se lo dañamos. Entonces
1: Clarita,
3: ya casi iban a salir a la hora del almuerzo.
1: Sí.
3: Y yo dije, ahorita cuando vaya a salir a abrir el locker para cambiarse, Nana y Cookie, echa malo. Eso hicimos, conejo, le iba a decir, Pipe.
4: Ay,
3: yo escucho Candela, Candela, ay, solo éxito.
4: Ay, conejo.
1: Ay, Clarita. Ay,
4: esa con el fonejo.
1: Esa Clarita es caspiruleta, le digo.
5: No, y me aperra que Clarita juzgue a una chismosa viendo cómo es Clarita. Se
1: deja chismosa.
6: Uy, yo, mi familia, Candela, Candela, Candela, Lolo, éxitos. Claro que sí, me gustaría leer la jeta al mozo de mi mujer. Pero es que el man está muy grande, chino. Candela, es como...
1: Pero luego el, ¿cómo así? Pero luego
5: al
1: el
5: mozo de la mujer que le quedan en la jeta, pero que está muy grande.
1: ¿Pero el mozo de la mujer es el jefe de él?
5: No, pues no sé.
1: Uy, imagínese que el jefe de uno le gusta ni la mujer a uno.
4: Uy, no,
1: a mí se me olvida que es jefe. Uy, a mí se me olvida que es jefe.
4: Claro.
1: Y yo,
4: ¿tú le darías en la jeta?
1: Claro que sí, obvio que sí. Uy,
7: hola,
1: lo revuelco.
7: Familia Candela, yo sí le daría en la jeta a una compañera que se hace pasar por psicóloga, porque de psicóloga no tiene nada, lo que tiene es todo de loca.
1: Ay,
7: por todo llora, por todo se queja, claro, y ella es la víctima, pobrecita. A ella se quisiera darle la jeta.
1: Es que por todo llora y por todo se queja. Ay, qué pecado.
5: La gente, sí, no.
1: Venga, pero mire que me causa mucha curiosidad, porque siento que los oyentes de la familia Candela tienen muchas emociones reprimidas
5: y contra
1: el jefe.
5: No, sí,
1: y se desahogan.
5: Y escuchando esos audios, Pipe, parece que limpiaran su aura.
1: Su aura, su...
5: Sí, como que se limpia su ser.
1: Eso, sigan limpiando su aura.
5: Sí.
1: Eso, buenas.
8: Muchachos, buenas tardes. Yo hago parte de la familia Candela. ¿Cómo me les va? Pues yo les cuento, tuve un compañero el cual le iba a dar en la jeta en una reunión que estaba con mi jefe.
4: Sí.
8: Y mi jefe se metió preciso cuando le había enviado el puño y terminé pegándole a mi jefe.
4: Ay.
8: Mi jefe era de esos de gimnasio, musculosos, de esos que cargan un perrito de esos chiquitos debajo del brazo. Y gracias a Dios no me sapió, y si no, pues me hubieran echado, nos hubieran echado a los dos, pero nada, terminamos como amigos todos, pero sí se ganó su buen puñetazo en la cara a mi bebé por medio.
1: Por sapo, ve así. Yo me acuerdo en una emisora hace un par de añitos en una emisora que se llama Candela.
5: Ok, ya sé, yo le iba a sacar la lengua. O sea, si es lo que yo estoy pensando, yo le iba a esculcar a usted la lengua.
1: Mire, yo tenía un compañerito, pues, todavía tenemos...
5: Bilingüe.
1: Los dos. No.
5: ¿No va a contar con el bilingüe?
1: No. Sí, o sea, sí, pero no.
5: ¿El Pipe es pelión?
1: Lo que pasa es que no, yo no soy pelión, hermano. Vea, lo que pasa es que yo... Tuvimos ahí un encuentrico ahí como maluco de palabras y...
4: Un rocecito.
1: Y en esa época, digamos que el coordinador de nosotros era Junior.
4: Ah,
5: Ay, el Junior.
1: Usted sabe que Junior tiene una aura muy bonita. Sí, Junior es
5: muy, muy noble, Junior muy buena persona.
1: Sí, Junior es muy lindo, muy buena persona. No, Junior no mata una mosca. Entonces el Junior me, o sea, el Junior, estábamos los tres acá en la cabina.
4: Sí.
1: Y el Junior decía, ya compañerito, cálmate, cálmate. Porque el otro me decía, pues salgamos. Y yo, pues salgamos. Yo, hágale, salgamos. Y entonces, ¿cómo fue? Y hágale y tal. Y entonces el otro me decía, no se le olvide que yo fui malandro. Y yo, ¿usted cree que yo voy a comer de eso cada mes? Y Junior decía, compañeritos, ya, cálmense, compañeritos, compañeritos.
5: Y el otro le decía, shut up, motherfucker.
1: Pero no, ya bien, ya bien, bien. O sea, fue un...
5: No, se proposearon los dos.
1: Nunca pasó nada, no. Fue un altercado ahí como pasajero. Y ya, pero hace muchos años, sí, esta sí es real. En una emisora, esta también es real. En una emisora en la ciudad de Manizales.
4: Sí. Ajá.
1: El director de la emisora en la que yo trabajaba era como muy muy buena gente, muy querido, muy muy chévere, era
5: okay.
4: Sí, todo
1: era,
4: bien.
1: Era todo bien, era buena persona, digamos que le colaboraba uno con varias cosas, si uno necesitaba un permiso, hágale, miramos cómo cuadramos, cómo cubrimos y después me colabora usted y así.
5: Buena persona.
1: Y por ejemplo, y como yo estaba solo en la ciudad de Manizales, entonces en las fechas especiales él me decía como, compañerito, venga y véngase para la casa y pasa, por ejemplo, aquí Navidad y Año Nuevo. O sea, era un jefe chévere, era un jefe sí. Bacán. Y resulta que, yo no sé, creo que, o sea, era un bacán, pero no estaba dando resultados. Entonces el gerente decidió cortarle el contrato, sacarlo, mejor dicho.
4: Lo echó.
1: Y lo echó, lo sacó. Y yo quedé como cargado porque el man era muy querido, muy buena gente.
5: Claro.
1: De hecho, le voy a decir cómo se llama. El man se llama Juan Carlos Ortiz, el que era jefe, que era el director de la emisora, Juan Carlos Ortiz, que en este momento trabaja en una emisora en Estados Unidos. Y entonces el gerente lo echó. Y a mí me dio un guayao, hermano. Y en la fiesta de fin de año, yo me tomé mis tragos.
4: Ya está en Guarilla,
1: yo, claro, yo me tomé mis tragos, me emborraché y me envalentoné.
4: Ay.
1: Y me fui para donde el gerente y le dije, usted es un tal por cual, usted no sé qué, no. Usted no debía haber echado ese man, y sabe qué, y nos damos en la jeta y tal. Claro, cuando al otro día, no, la semana siguiente, el gerente me llama a la oficina y me dice, yo voy a pasar esto por alto porque yo sé que usted estaba tomando. Porque yo sé que usted no estaba en sus cabales. Y yo, ay, qué pena, señor gerente, pero si quiere lo repito. Usted no debió haberlo sacado porque se man bien. Y yo, o sea, invité al gerente. No pasó nada, no nos vimos sí. A las manos. Pero claro, yo era un chino y yo invité al gerente y es que ya que nos diéramos en la jeta. Uy, qué vergüenza.
5: Y dice que no es peleón y yo así le salgo a los oyentes. Llevo 10 años trabajando con el señor.
4: Sí.
5: Y cuando lo conocí tenía un ojo negro.

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0: antes de escucharlos, yo no sé, ¿será que se han estado pendientes de la Ayombero? ¿Será? Sí. ¿Será? Yo no sé.
1: ¡Aló!
0: En un ratico, vea, aquí sonó otro. En un ratico vamos a preguntar cuántos han sonado Mi Familia Candela. Oh. Y el que le pegue al número de las veces que ha sonado el Ayombe en las canciones, en los éxitos de Candela 101.9, se van a llevar invitación doble para ver a Carlos Vives en concierto. Por ahora, ay, no, son muy graciosos los oyentes de la familia Candela queriéndole dar la jeta al jefe. Pero mire que analizando y echándole cabeza.
2: Sí.
0: Sí, Chayanne tiene toda la razón.
1: ¿Qué?
0: El jefe nos coge y nos da una muenda.
1: Claro, el jefe anda en forma, nosotros sí. Somos todos pailas.
0: Sí, porque el jefe hace deporte. El jefe se camina y se recorre todo el campo de gol.
1: Pues nomás cuando hacen ejercicio acá y toca agacharse, el jefe es de una y uno como que...
0: ¡Ay! ¿Tú no has visto? El jefe de una se agacha, hace cuclillas y todo. Baila y todo, y uno medio le duele, medio se sienta. Yo creo que el jefe nos da en la jeta.
1: Sí, ¿no? El jefe nos da
0: en una...
1: Se salvó, jefe, porque nos da en la jeta. ¿Sí?
0: Ese Chaya. Los oyentes de la familia Candela, buenas tardes.
3: Buenas tardes, familia Candela, Candela, Candela, solo éxitos. Sí, yo también algún día quise darle la jeta a mi jefe directo. Porque yo siempre he usado mi cabello largo, para cuidarlo.
0: Sí.
3: Y pues en el trabajo me exigían tenerlo recogido, pues todo lo que uno tiene que hacer con las normas internas y los reglamentos internos, y eso siempre lo cumplí.
0: Sí.
3: Cuando yo salía del trabajo no me venía mi uniforme, sino mi ropa particular. Entonces, un miércoles santo, ella me llamó a la oficina y me dijo que tenía que cortarme el cabello.
0: Ay, no,
3: que si yo me cortaba el cabello, ella me tenía un premio para el lunes siguiente. Entonces yo le dije, bueno, sí señora, pero yo por dentro pensaba que está ya está loca.
0: Claro.
3: El lunes siguiente que yo llegué a la oficina, ella me mandó llamar.
0: Sí.
3: Entonces me dijo, sí ve, es que aquí hacen lo que se les da la gana. ¿Se acuerda que yo le dije que le tenía un premio por si se cortaba el cabello?
0: Sí.
3: Entonces yo le dije, señorita, lo que pasa es que eso ya es un aspecto muy personal. Es algo muy personal.
0: Claro.
3: Y no veo por qué tengo que cortarme mi cabello si yo estoy cumpliendo con las normas y los reglamentos internos de la empresa. Entonces, miren, me dijo, miren, el premio que yo le iba a dar a usted era la dotación, entonces por medio año no le doy dotación.
0: Uy, gana, está tan abusiva.
3: Mirar y le dije, es que la dotación no es si me la gano.
0: Es obligación.
3: Es cosa, me pertenece por ley.
0: Claro.
3: Y si así va a ser las cosas, entonces...
2: A los traques.
3: Yo puedo demandar al Ministerio de Trabajo.
2: No, eso a los puños,
3: con eso tuve manor. Para tener a esa señora encima, y no solo a ella, sino a todas las compinches de ella, que hicieron la vida imposible. Y si algún día me la encontrara, le meto una mechonía a esa casi calva.
2: Es que la casi calva.
0: A la casi calva.
2: Era la que le tenía rabia porque usted tenía bonito pelo.
0: Claro,
2: sí.
0: Lo que le tenía era envidia. La casi calva.
4: Candela, solo éxitos. Hola, mis chicos, mis chayis. Te extrañé ayer.
0: Tan linda, gracias.
4: Me encantaría haberle dado en la jeta hace como 20 años a Luis Antonio Machuca.
0: Uy,
4: se me revuelve el estómago. Era mi jefe, pero era de lo más arrogante, fastidioso, creído, imponente y demás. Para saber que salió de la empresa como ladrón. Así son los desgraciados. Como se pueden dar cuenta, todavía lo recuerdo. Y han pasado 20 años larguitos. Pero bueno, ya, gracias por ayudarme. Quiero compartir una noticia de acá. Imagínense que un gringo contrató unos chicos mexicanos para que le hicieran una cerca.
2: Sí. Ay, yo vi la
4: y
2: noticia.
4: Cuando terminaron el trabajo, este desgraciado les mandó ICE para no pagarles el trabajo.
0: Ah, sí.
4: Lo bueno es que los mexicanitos tenían sus papeles al día. y le terminaron tumbando la cerca. Ahí les dejo para otro tema más. La Tatis, desde Los Llores en compañía de la mejor. 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
0: Oiga, pero me encanta, es como se desahoga.
1: No es que se siente
0: sacando atrapado. Sí, como que
1: el alma se les descarga, como que jue madre, se lo gozas.
0: Buenas.
5: Hola, yo también hago parte de la gran familia Candela, Candela, solo éxitos. Y yo no le di en la jeta, pero sí le pegué una madriada. Ay, Dios mío, pero de la peor forma.
2: ¿Cuál?
5: Era el paseo de la empresa, sí, y entonces ella siempre me enfregaba y me jodía a mí la vida. Y el día del paseo de la empresa me emborraché en la flota y le dije a usted que se iba a morir, y cuando llegamos donde íbamos a ir no me quería ni ver esa vieja, pero pues finalmente arreglamos y la vieja cambió. Seguro la madreada le sirvió.
0: La puso a reflexionar.
6: Candela, candela, candela, solo éxitos. Yo sí me quedé con ganas de darle en la jeta a un supervisor en una empresa de tela donde trabajé. Sí. Pero qué man si era tan exageradamente sapo y lambón. Y si no era ni siquiera el jefe directo. Era un lambón ahí que había, pero qué man le gustaba grabar la gente.
2: Uy, no.
6: Y era pero relambón, relambón, relambón. Y nos quedamos con ganas de darle en la jeta porque últimamente lo echaron. Lo echaron al primero.
1: Lo echaron al primero, pero
0: las metelas.
1: Por Lambérico.
0: Ay, no.
7: Buenas tardes, familia Candela. Yo me quedé con las ganas de darle en la jeta a un par de piros que había en el trabajo. Un francesito que era todo llorón y fue y me aventó. Y otro que no metió las manos, supuestamente era mi jefe y el man me ayudó a echar. Ay, saludos. No.
0: Síganse desahogando.
1: Todos los estratos, tranquilos.

0: 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En Candela son las 5:33 minutos.
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5: Ya casi.
6: Ay, qué buena noche, buena.
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0: alguien, no la dejes ir, para que no tengas que dedicarle una canción como esta. Paz.
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2: Mi familia, Kander, muy divertidos los oyentes de la familia.
3: La terapia, hoy es martes de terapia. Hoy es, limpia tu corazón.
2: Hoy es martes de desahogarse.
3: Embellece tu aura, querido oyente Candela.
2: De terapia, dice Chayito. Pero es que la verdad, o sea,
3: lo sacan del corazón esos audios.
2: Ay, sí, sí, lo sacan del corazón. Y mire que todo empezó por la pelea o la disputa, ¿cómo se dice? ¿Pugilística?
4: Sí. Sí,
2: pugilística, ¿sí o no? El
3: pugilismo.
2: Exacto, el boxeo. Que hubo entre el gobernador y el alcalde de... ¿De qué? De
4: Caquetá.
2: Del Caquetá. Bueno, ahí está mi familia Candela. Vamos a ver quién más envía su notica de voz en el 315-301-9580. ¡Buena!
5: Parcelitos de Candela, muy buenas tardes. ¿Cómo estamos? ¿Bien?
2: Señor.
5: Bueno, les cuento así resumido. Yo hace mucho tiempo, cuando era más joven, entré a una fábrica a trabajar con un grupo de 4 personas.
2: Sí.
5: Siempre quedaba uno nomás. Por competencias hacían la contratación directa con la empresa, pero tenía que pasar un periodo de prueba. Entonces, para resumirles, salieron las 2 primeras porque la maquinaria pesada, entonces no les gustó, eran 2 mujeres y quedamos 2. Pero resulta que el otro era referenciado por el jefe de planta. Y ese man, después de que quedamos los 2, empezó a hacerme la vida imposible, hermano. Me hacía quedar a horas extras sin necesidad, me hacía madrugar más,
2: claro.
5: Sábados, domingos, y la empresa solo iba en un avión, pero a mí me hacía ya, así fuera barrer, me hacía ir. Entonces empezó a aburrirme, y un día en una reunión yo me paré y le dije, hermano, usted no haga eso, eso está mal hecho, pero se lo dije de la mejor manera, a pesar de que yo era un pelado todavía. Tenía como 19, 20 años.
2: Sí.
5: Se lo dije de la mejor manera, le dije, no sea así, no tires por un solo lado, hermano, que estamos por competencias. Haga las cosas bien, niveladas, equitativas.
2: Claro.
5: Bueno, hermano, me dijo nada, quedó callado, pues peor, hermano, peor. Ese man me cogió entre ojos y eso, mejor dicho, me volvió miércoles la vida, no me dejaba hacer nada, no me dejaba ni almorzar. Hasta que yo un día decidí, no, este man ya me tiene mamado, le va a meter la mano. Ese día llegué estresado, hermano, y una muy buena amiga me dijo, no, no lo haga porque se mete en problemas.
6: No.
5: Hermano, y yo esperé, y ese día todo ofendido, y yo estaba que le sembraba la mano, pero no lo hacía porque pues todavía tenía trabajo.
2: Sí.
5: Pero resulta que ese mismo día que yo tenía las ganas de sembrarle la mano, me echaron. Que no, que ya habían descogido, que entonces obviamente quedó el pelado, porque pues era referencia del hombre. Pues hermano, me dieron la oportunidad. Yo, ya me echaron, bueno, espera que voy a una vueltica.
2: Ay, ay, ay.
5: Y me fui para la planta, hermano, antes de salir, y lo cogí. Le dije, venga, hermano, hágame un favor. Y hermano, la embarrada que tuvo fue que se rió de mí. Me dijo, ay, no me diga que lo sacaron. Y se rió,
2: sí,
5: hermano. Y le sembré la mano un solo tiestazo le metió.
2: Ay, no.
5: Eso le quedó ese ojo, pero colombino de una vez. Se le hinchó de una. Mija, ahí se queda con mi noviecito viejo y huecantas. Y me dio, hermano, lo más de tranquilito, ¿sabes? Respiré más bueno. Me fui con
2: limpiecito. Se
5: fue. Escucho Candela, Candela, solo chicos.
3: No, pero es que también reírse les ofende. Cuando se le ríen a uno en la cara, eso uno...
2: Claro, eso
3: pero
2: da
3: a mí
2: rabia.
3: Se me ríen a cada rato.
4: Pero yo creo que hizo bien el oyente.
2: Uy, sí,
4: sí, claro, porque él se esperó a que ya
2: a
4: lo
2: que
4: echaron, ya no tengo nada que ver con la empresa y ahí
3: ya,
2: pues no,
3: ya
2: sí,
3: no tengo
2: venga,
3: nada que perder.
2: Ay, yo me acuerdo de otra.
4: A ver,
2: ¿qué? Pero no. Uy, sí, yo era peleón. Uy, qué porquería yo. ¿No le parece que a mí uno tiene que aceptarlo? En la empresa donde yo trabajaba antes.
4: Sí.
2: A mí me echaron. A mí me sacaron, pues, porque la...
3: Oh. Formión ya...
2: los oyentes peleones, ¿no?
4: Saben,
2: los
4: sí.
2: oyentes saben, porque una vez contamos la historia con el jefe. Porque no la
3: orina. Sí. Formión, lo sacaron formión.
2: Eso, ya. ¿Cómo le parece que yo estaba buscando camello?
4: Sí.
2: O sea, yo estaba buscando trabajo y estaba... Y me llamaron un parcero, me llamó de otra emisora en la ciudad de Armenia.
3: Ajá,
2: y me dijo, venga, que aquí de una. Y el man era director de la emisora. Y me dijo, pero se porta juicioso, Pipe. Que... Y yo, hágale. Yo
3: no la haya
2: No, yo me porto juicioso, todo bien. ¿No es que? Hermano, y estaba haciendo todo el proceso para entrar. Ya estaba a nada de entrar. Lo único que faltaba era como unas referencias y una firma de la gerente de esa empresa allá en Armenia. En Armenia. Cuando el man, el digamos que el ex jefe mío,
4: sí,
2: sí, que era de la otra empresa, oh, llamó a la gerente de esa empresa y le contó. Y le contó y me jodió el contrato, o sea, mucho sapo, y me jodió el contrato, o sea, y paila, no me contrataron. Cuando yo me enteré lo que había pasado, yo me fui hasta la otra empresa donde había trabajado antes a buscar a ese man a darle en la jeta. No, era el jefe mío, en ese, y yo me subí hasta allá, y yo, que salga este man. Mira, ¿sabes cómo se llama? Se llama Andrés Gómez,
3: okay.
2: El ex jefe mío. Y yo subí hasta allá, hasta la oficina del man en el piso 11, me acuerdo, del edificio de la Cámara de Comercio de Armenia.
4: Ven.
2: Y subí a buscarlo, yo, que salga, y esa porquería nunca quiso salir.
3: Pero se quedó ahí, que...
2: Y yo me quedé ahí esperándolo por lo menos unas 3 horas afuera que saliera. Y yo pillaba a ver si iba a salir por la puerta de peatonal o por el parqueadero. Donde salga por el parqueadero le coge carro a piedra, decía yo. Y a mí me llamaban y me decían, no, ya aquí, váyase.
3: No, pero la
2: nunca,
3: piedra,
2: pero claro. Nunca pude hacer nada. Claro, me dio mal genio porque me jodió el trabajo en el otro lado. Claro, y por sapo.
4: Pisaron las cosas.
3: No, es que tiene huevos solo por una miadita en la canción.

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1: Así va el trancón, en sintonía de locura.
2: El trancón a esta hora en Candela Solo Éxitos, mi familia. Llegó el momento de que los oyentes de la familia Candela participen y envíen su notica de voz en esta sección denominada
3: Tránsito.
2: A esta hora, si está muy trancadita la vía por donde ustedes van transitando, nos envían una notica de voz diciendo: no se meta, pero si la vía está más bien fluidita y se puede andar, entonces decimos:
3: métalo, pues.
2: Noticas de voz a esta hora, 315-301-9580. Mi familia Candela, muy buenas noches. Bienvenidos a Tránsito, Tránsito.
4: Muy buenas tardes, mi familia Candela. Solo éxito, Junior Chayán, Pipe. Aquí reportando sintonía, Pablito el Motero.
2: ¿Cómo, Pablito?
4: Vengo desde Siberia. Por toda la 80 está una mamacita bastante trancón y estaba lloviznando.
2: Ay, Dios mío.
4: Tomar vías alternas, pero como no hay por dónde más, toca meternos por ahí y tener paciencia y escuchar Candela. Cogí la Muti, la Mutis, métase por ahí. Cogí la Cali, la Cali está congestionada por partes en los dos carriles. Métase por ahí,
2: ¿sí?
4: Y tenga paciencia o busquen vías alternas. Voy aquí en el Tintal,
5: Ahora
4: está más o menos en el abasto, es el tranconcito que se forma ahí en el puente nuevo que están haciendo.
2: Sí.
4: Chicos, un fuerte abrazo. Yo escucho Candela. Solo éxitos.
2: Pablito, póngase el impermeable para que no llegue mojado. Hágame el favor. A ver, ¿quién más? Tránsito, Pami. Tránsito.
6: Sí, Candela. Solo éxito. William reportando tráfico el día de hoy. Llovizna leve sobre la avenida Cali. Pero el trancón está terrible. Avenida Cali, sur-norte, desde la calle 80 hasta la calle 132.
2: Trancón,
6: terrible. No se meta por ahí, no se meta por ahí.
2: Sentido sur-norte hacia Suba.
5: Sí.
2: Desde la calle 80 hasta la 132 hacia Suba por la Cali. No se meta por ahí.
5: Por favor, no se meta por ahí.
2: Buenas noches. Buenas noches.
7: Uy, fue el Chayito, esa es la voz del Chayito, que yo era chismoso.
2: Sí, ahí empezó los chismes, clarita, yo no fui.
7: Todo bien.
2: Yo, Chayito, ahí le mando clarita.
8: Ay.

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1: Martes de Sintonía de Locura y vamos a entregar invitaciones para ver a Carlos Vives.

0: notas de voz de los oyentes de la familia Candela.
1: Eso.
0: Porque desde ya, desde este momento,
1: ajá,
0: ustedes se van a poder llevar invitación doble. ¿Se acuerda la tarea, Chayito?
1: Claro, señor.
0: ¿Cuál era la tarea?
1: Era contar los ¡ay, hombre! Que salía.
0: Exactamente. Contar los ¡ay, hombre! Exactamente. Pues los oyentes de la familia Candela, recuerden que deben enviar su notica de voz diciendo: mi nombre es... Yo escucho Candela, Candela, Candela, Candela, Candela, solo éxitos. Y han sonado tantos ¡ay, hombre! Así que el primero que nos diga cuántos ¡ay, hombre! Han sonado se lleva invitación doble.
1: ¡Eso!
0: Para ver a Carlos Vives en concierto. 315-301-9580. Vamos a ver quién anda por ahí.
2: Hola, muchachos, amigos de Candela, muy buenas noches. Mi nombre es Emile Daza. Yo escucho Candela, Candela, solo éxitos. Y el hombre ha sonado con los que acaba de contar 10. Yo escucho Candela, Candela, solo éxitos.
0: 10 veces y no es el hombre, es hay hombre. A ver qué dice el sistema. Eso es. ¡Incorrecto!
1: No, ¿cómo no va a contarlos?
0: Ay, no, hay que contarlos. Más noticas de voz, 315-301-9580. Buenas tardes.
3: Noches, mi nombre es Natalia Costa y yo escucho Candela, Candela, solo éxitos.
4: Solo éxitos.
3: Y las veces que escuché el ayombe han sonado 3 veces.
0: Tres
3: ayombe.
0: A ver qué dice el sistema. Eso es.
1: Veces.
0: ¿Cuántas veces ha sonado el ay, hombre? Buenas noches, mi familia Candela.
5: Hola, hola, mi nombre es Liz. Yo escucho Candela, Candela, solo éxitos. Y el ay, hombre ha sonado 8 veces.
0: Oh. 8 veces. Vamos a ver qué dice el sistema. Eso es. Ay, hombre, ha sonado 8 veces, Liz. Tienes que reportarte, señor.
6: Sí,
0: ¿qué pasó,
6: le tengo en donde las canciones para que la gente sepa.
0: Ah, bueno, las canciones para que la gente sepa. ¿Qué canciones sonó el ay, hombre de Carlos Vives?
6: La primera sonó en Yamulemao, que fue la que dimos.
0: En Yamulemao, sí, señor.
6: La segunda sonó en Mi Problema de Calibre 50.
0: Mi Problema de Calibre 50.
6: La tercera sonó en A.A. No,
0: de
6: Willy Colón.
0: Willy Colón, sí.
6: ¿Sí?
0: Ah, o no.
6: La cuarta sonó en Cayetano, Baila de los Melódicos.
0: De los Melódicos.
6: La quinta sonó en la cumbia sampuesana que hicimos en la salida.
0: En la cumbia sampuesana, la quinta.
6: La sexta, Entre Rejas de Lisandro Mesa.
0: Sí.
6: Séptima, Amor de Mi Sabana. Y la última, que fue la última canción, que fue Oye de Yuli Mateo.
0: Oye de Yuli Mateo. Pues mi familia Candela, se acaba de ganar Liz, creo que se llama Liz, nuestra oyente. Yo,
6: Liz Ortega.
1: Yo entendí Luis, yo dije, viste, no, es de pura vieja.
0: No, Liz Ortega. Ah, Liz. Repórtate, Liz.
7: Hola, para hola, me escuché, gané.
0: ¡Bravo! ¡Bien, Liz! ¡Otra vez!

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1: ¡Sabroso! Oiga, ya entregamos invitación doble para ir a ver a Carlitos Vives. Pero se nos viene otro concierto, mi familia Candela, que está buenísimo, para que los oyentes de la familia Candela no se lo pierdan por nada del mundo, y es la gran fiesta de fin de año. ¡Candela!

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0: Claro, Chayanalirio, no, eso mejor es la dicho. ¿Sabe quién se sumó?
1: ¿Quién?
2: ¿Quién?
0: Vea, se sumó nada más ni nada menos que Peter Manjarrez.

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2: Sí, es que está para todos los gustos, ¿no? Para bailar, para pa bajar guarito, para echar piso, echando salsa al cine. No, eso está
0: para hacer de eso. ¿A usted cuál de todos le gusta más, Chayito?
2: Mucho más a Fruco y al Ciacosta.
0: Fruco y qué bueno, qué chévere.
2: No, pero es que los Corraleros están bien.
0: ¿Qué? Los Corraleros.
2: No, todo, es que está muy bueno.
0: Todo, a mí me gustan mucho, por ejemplo. Me gustan mucho los Corraleros.
2: Hasta Wilfrido, merengue. Es que están todos los géneros.
0: Me gustan los 50 de José Luis.
3: Hola,
2: mi mujer
3: pegadito
2: está consumiendo.
0: No. Espectacular, increíble. 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
3: Ay, Chayito, el primer chiste del día.
2: Uy, me pusieron a trabajar ya cuando me iba a ir.
0: Chayito, el primer chiste, Chayito.
2: Preciso cuando ya me iba a ir.
0: No, increíble.
2: Se agarra ustedes dos.
0: No, Chayan Alirio, pero
2: imagínate que estamos así. Es que se me olvidó decirles. Viniendo a la emisora,
3: sí,
2: me encontré una muchacha ya. Me echó el ojo.
3: Sí, ahí.
2: Sí. Me dijo, hola, soy Bárbara. ¿Y tú? Le dije, no, yo sí soy calmadito, más.

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1: ¿Te darías en la jeta con tu jefe?
2: Sí. Como quiera, luego me está retando, hermano.
3: Si tú fueras jefe, le darías en la jeta.
2: El tema. Perdón, me exalté.
4: El jefe se daría en la jeta.
3: El tema del día de hoy. Escuchemos a los oyentes de la familia Candela porque tienen todavía tiempo para desahogarse, ¿no? Para
2: sí, limpia tu corazón.
3: Eso, para
2: sacar limpiar tanto rencor reprimido que hay.
3: ¿Qué fue que dijo usted? Limpiar el aura.
2: El aura, hay que limpiarlo. Energéticamente, eso es una terapia que hacemos al gratín desde nuestros micrófonos.
3: Claro, a ver qué dice la familia Candela. Buenas noches.
5: Buenas tardes, Candela. Yo hubiera sido hombre, le hubiera metido la mano al ex jefe de mi hijo. Era mecánico y lo ascendieron.
4: Sí.
5: Y son levantados.
4: Ay.
5: Entonces quedó como jefe. Se le metía por detrás a los buses a mi hijo.
2: Ay.
5: Lo provocaba.
2: Ay.
5: Le decía loco.
4: ¿Qué?
5: Mejor dicho, fue y se quejó en la oficina. No. Que mi hijo le había faltado al respeto. Generalmente la gente levantada que los ascienden piensa que pueden tratar a las personas como basura.
4: No,
5: y el tipo es así, le dicen el ñero.
4: El ñero, no.
5: Esa es la clase de persona que debe ser.
2: No, pero es que
5: pero si hubiera sido hombre, yo hoy le meto la mano. Y mi hijo pues tiene mucha necesidad. Tiene su hogar, tiene hijos.
2: Claro.
5: Y tuvo que aguantarse muchas humillaciones de ese hombre. Pero el de arriba, que es Dios, sabe lo que
4: lo que
5: les pasa a estas personas.
2: Sí,
5: él mismo se encarga de poner cada persona en su lugar.
4: Es verdad, Diosito le va a meter la mano.
2: Y lo que dice la señora, esa gente que lo ascienden un poquito, son más creciendo al pipe. Un día lo pusieron a coordinar dos programas y ya se cree, pero la hecho para allá más bien. Es que me acuerdo, me da rabia también.
6: Y ustedes, Trío Maravilla, Pipe, Chayani, Nicolás, ¿alguna vez les dio ganas de pegarle a sus jefes o a su jefe?
2: ¿A mí? Yo ya conté.
4: Yo no le pegué a un jefe, pero sí yo le pegué a un profesor en la universidad.
2: ¿Qué?
4: Sí, yo me fui a los traques.
2: ¿Por qué, Nicolás?
4: Porque
2: es que me fui a los traques, dice.
4: Sí, no, la verdad es, les voy a contar rápidamente, fue porque era la clase llamada Fundamentos Matemáticos.
2: Fundamentos Matemáticos. Sí. Ahí donde lo ven, el Nicolás estudió.
4: Sí, yo estudié. Cosa que no hizo alguien más.
2: Pipe Pichurria, sí. No, usted nació siendo humorista, ¿no?
3: Sí, señor.
4: Y esa materia, pues para mí era muy berraca porque, pues obviamente, la matemática no se me daba hace unos años. Y la materia me quedó en 2.9.7.
2: O sea, 2.9.7 eran tres décimas para un 3.
4: Para un 3.
2: Para poder pasar.
4: Exacto. Y yo pensé que el sistema a mí me arrastraba el al 3 y nunca me arrastró al 3. Entonces yo, así como Pipe, yo estaba en primer semestre, yo estaba así todo asado, todo alzado.
2: El profe quería arrastrarlo al 4.
4: Ay, qué gran chiste. Y yo me fui allá todo
2: envalentonado.
4: Esa vaina estaba de mal genio.
2: Por eso no pasó, por no pronunciar bien la palabra. Era matemáticas, idiota, no
4: ortografía. Bueno. Y le fui y le dije al profesor, y el profesor era de esas personas que porque saben matemáticas se creen mucho. Entonces yo le decía que no sé qué. Y el man era muy joven, tendría yo creo que en esa época sus 30 años, yo tendría 18. Y el man se me paró y me dijo, entonces, ¿qué va a hacer? Y me empujó así.
2: ¡A lo bien!
4: Me empujó en el salón y entonces yo tampoco me dejé. Yo fui, pum, le mandé su manazo y nos dimos como tres puños ahí cada uno. Sino que ya pasó un guarda de los que hacen ronda y nos obviamente, no,
2: empezó,
4: muchacho.
2: A la vez. Los que hacen rondas infantiles, sí.
4: Ay, sí, sí.
2: Bueno.
4: Y nos separó y toda la vaina y eso pues a mí me hicieron un proceso disciplinario en la universidad, al maestro también, pero le alcancé a meter sus zapatos. Igual no pasé la materia, pero le metí la mano igual.
2: Uy, No. A ver qué dicen los oyentes de la familia Candela. Pero antes, ¿se dieron cuenta quién fue el que no estudió, cierto? Con los comentarios. ¿Quién? El Pipe.
7: Oiga, bueno, familia Candela aquí. Oiga, está el parche ustedes que lo hacen reír a uno, manito, esa gente que se está desahogando. Yo no me aguanto las ganas, yo también me voy a desahogar.
2: Breve, manito, otra.
7: Yo soy Luis Mecánico y resulta que trabajé en una empresa y yo nunca había trabajado de noche. Resulta que me mandaron 4 meses de noche y me mandaron con un... con un supervisor que al man lo habían ascendido. El man era de revisión de niveles.
2: 4 meses.
7: Y resulta que la empresa fracasó y nos hicieron reunión. Y resulta que yo al propio gerente le dije, le conté todo porque la empresa había fracasado y no, de hecho me fui de sapo. Y resulta que cuando salimos nos indemnizaron y a mí me indemnizaron súper bien, súper espectacular.
2: Sí.
7: Y no le pegué a ese man ni nada, pero le pegué una humillada con el cheque que me dieron a mí, que salí riéndome y ese man le provocaba cascarme. Oiga, soy Luis Mecánico y escucho la mejor. Candela, candela, candela, solo éxito.
2: Un abrazo para Luis Mecánico.
3: Le pasó, lo cacheteó con el cheque así. Tín,
2: tómalo tuyo. Menos mal fue con el cheque y no con un...
8: Buenas noches, amigos de Candela. No,
3: una cruceta, una...
8: Oye, vaina. Escuchando todos esos comentarios...
4: Sí.
8: Me confirman que sí. Nuestro país es uno de los más violentos del mundo.
4: Sí, señor.
8: Y todos nos creemos santos. Son los demás los que merecen los golpes. ¡Qué joyitas de país tenemos!
2: ¡Ay, no!
4: Habló el que nunca ha metido un puño.
2: El que nunca ha hecho nada, ¿no? Nunca, ¿no? El mejor que lo canonicen.
9: Hola, familia Candela. Buenas noches. Reportando sintonía desde Maiporé. Pues yo opino, pues...
4: Pues...
9: No le cascaría pronto a mi jefe, pero de pronto a una compañerita que se cree más que... Que el jefe.
4: Eso, dele.
9: Que se cree más que los demás.
2: Eso, a más piedra.
9: Porque de pronto la ascendieron a un puesto más arriba. Tiene derecho a tratar a la gente como ella quiera.
4: No, eso es un levantado.
9: Uy. Yo sí. Escucho Candela, Candela. Solo éxitos.
3: Yo no voy a hablar de una compañerita que la ascendieron, ¿cierto?
2: ¿Que la ascendieron?
4: ¿Ascendieron?
3: A una compañerita. No, que la jefe, oh. Jefe.
2: Ah, no.
3: Porque yo sí le quería pegar, pero su revolcada, mamacita.
10: Hola, familia Candela, Candela, Candela, solo eso. Pues yo no me quedé con ganas de darle en la jeta, porque realmente en mi sueño le di la jeta y hasta le rompí todos los dientes.
2: Ah, pero
4: es que los sueños.
2: En el sueño.
3: Eso ya fue una obsesión.
2: Claro, ya soñarse con darle la jeta al jefe.
3: Bueno, ya se enfermó. Ya se enfermó, ¿verdad? Como llega, me hizo acordar de la esposa que le decía al esposo. Mi amor, mire que usted, ayer que estaba soñando, usted mire que estaba dormido.
2: Sí.
3: Y estaba diciendo, ay, que estaba aburrido de mí, que yo no servía para nada, que yo cocinaba feo. Y el marido dijo, no, yo ahí estaba despierto.

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